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Escuchamos a Luis Terlavas con su canción La María y les doy la bienvenida a todos ustedes. ¿Cómo están? Yo soy Camilana. Hoy me encanta, como siempre, acompañarlos en este cierre de miércoles, mitad de la semana. Hoy, 15 de julio del 2026, se apenas se conecta al 90.3 Villavicencio. Súbale volumen. Bienvenidos. Vamos con Seche, Ryan Castro y Kiva con su canción Novio No en los 40.

seré yo de la Z y la L, Zion y Lennox. Seguimos con mucha más música y los invito a que nos sigan en nuestras redes sociales. Aparecemos en Instagram como @los40villao, en TikTok como @los40villao.oficial y en nuestra nueva fanpage Los 40 Villavicencio. Vamos con Arcángel y Fate con su canción Mírame Baby en Los 40.

0: su canción Lala. Y con esta me voy despidiendo, ya que la pasen bien, feliz y resto de noche para todos ustedes. No se despeguen porque más adelante viene DJ Toby y programación para ustedes 24/7. Nos escuchamos mañana jueves, como siempre, de 4 a 8 de la noche. Los quiero, besitos, chao. Antes de irme, los dejo con el pacto Silvestre Dangón y Manuel Turizo.
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Y así llegamos luego de la compañía de Tim Hader, arroba DJ Toby FM, los va a acompañar con solo éxitos en esta mitad de semana con Aitana y esto llamado Superestrella. Pero más adelante vengo con noticias de Karol G, también veo por ahí a Jay Wheeler y también vengo con Aria Vega. Esta hora viene cargado de mucha vibra femenina. Así que usted, niña linda que nos está escuchando, también ayúdeme a programar su canción favorita. Los 40. A través de la comunidad más grande, 316-528-000, ese es nuestro WhatsApp. Y nos vamos con Rels B, eso llamado Tú vas sin par.

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lo hace Karol G con su Latina Forever. Y hablemos de Karol G, porque hay un rumor que dicen que a través de las redes sociales que ella va a mandar a bajar las canciones que tiene junto a Anuel AA. Canciones como Secretos, también aparece por ahí China, Culpables. Y pues ella dice que ya estos millones de reproducciones los va a bajar. Otros dicen

0: ya tenemos la final del Mundial definida, pero recuerden que el tercer y cuarto lugar se va a definir el próximo sábado 18 a las 4 de la tarde y la gran final será el próximo domingo desde las 2 de la tarde. Ahí estaremos en el Desorden de los 40 entregando el minuto a minuto de este tercer y cuarto lugar y por supuesto del minuto a minuto de la gran final del Mundial 2026. Pero cuéntenme ustedes quién cree que será el campeón.
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0: Seguimos con canciones que ustedes me van programando en esta noche. Esto lo programa Javier desde Bogotá. Esto lo hace Jay Wheeler junto a Mike Towers y se llama La Curiosidad. Hola,

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Y para ir rematando esta primera hora musical, pues hay que hablar nuevamente de Daddy Yankee, que recurre a la vía legal para defender su reputación ante falsas alegaciones. De acuerdo con la demanda, pues las expresiones fueron difundidas públicamente con la intención de afectar la reputación del artista. Y pues la polémica relacionada, oiga, les voy a contar, pues presentó un recurso de 10 millones en el Tribunal del Distrito Federal para el sur de la Florida contra León Fernando Frischmann, que dice que este Daddy Yankee pues hubiese utilizado a Hugo Chávez para lavar dinero y legalizar así algunos recursos. Y Daddy Yankee pues obviamente dice que eso es falso y que va a tomar medidas al respecto. ¿Ustedes qué creen? ¿Otro lío legal de Daddy Yankee? ¿Será que este sí lo gana? Los leo en los comentarios. Los 40. Esta noche ha sido de muchas preguntas y gracias a ustedes por estar ahí activos a través de Los 40. Nos vamos a rematar esta hora con Aria Vega y se llama Cule Poco.

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1: En los 48-51 llega Capo.

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60 minutos más de solo éxitos a través de los 40, arroba DJ Toby, quien va capitaneando la nave, y por eso invitamos la canción número 1 en nuestro conteo del 40 al 1, se llama Dalmatian. Oiga, les tengo canciones por ahí programadas de Chris y Ronnie, también vengo con Bad Bunny, que pasó algo en un concierto, si quieres saber, ya vengo a contárselos, y también vengo con BL, así que bienvenido y párchese porque viene éxito tras éxito. Romántico de BL se une con esta canción llamada Quédate. Si es un éxito, lo tenemos.

Y tenemos noticias un poco nostálgicas porque el día de ayer Rauw Alejandro se despidió con unas palabras de un compañero y un amigo llamado Mike Espino, conocido en la industria como Mike Move, un joven bailarín de 28 años que desapareció el pasado domingo en el condado de Miami. Y este martes pues se ha confirmado la peor de las noticias. El chico murió y pues hay que hablar acerca de las palabras de Rauw Alejandro, que dice: 8 años compartiendo escenarios a tu lado y ha sido una bendición, un privilegio y un honor haberte conocido en esta vida. Tu sonrisa y tu luz siempre estarán en mi corazón, siempre bailando, sonriendo y cantando en la próxima. Descansa en paz, mi hermano Mike. Ahí tenemos las palabras de Rauw Alejandro, que despidió a un amigo. Los 40. Luego de esa noticia un poco triste, vamos a subirle un poquito la temperatura a esta noche de miércoles con Sech y esto llamado Novio No.

Estado se llama Cloud Friends de Bad Bunny y hablemos ahora sí de la noticia porque un momento inesperado se vivió durante el concierto de Bad Bunny en París. El artista invitó a una fan al escenario, pero cuando ella tenía que decir Acho PR, ella cantó Acho Perreo. Y Bad Bunny decidió cambiarla por otra persona para continuar la interpretación. Y pues la verdad, el video se hizo muy viral. Incluso muchas personas dicen cómo se recupera uno socialmente después de eso. Ahí tenemos todo lo que pasa con tu artista a través de los40.com. Y de París, donde Bad Bunny hizo su concierto, nos vamos para Miami. Pero hablar en inglés con Robo Ayana y Manuel Turizo.

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Tenemos más noticias en esta oportunidad. No será hablando de la final, sino de la sede del próximo Mundial. Y es que Sudamérica vuelve a hacer historia. Argentina, Uruguay y Paraguay serán las sedes en el 2030. ¿Será que en algún momento Colombia se va a volver a sumar para ser sede o también, obviamente, en este formato que serán tres países para recibir el Mundial? Por ahora seremos anfitriones de una buena selección que estaremos preparando para el 2030. Ahí tenemos noticias en esta noche de miércoles. Si usted todavía no sabe cuál es la canción número uno en nuestro conteo para este fin de semana, ingrese a través de los40.com porque esta está en el top 10. Esta es la W Sound número 23.

0: esta canción de La Villa me voy despidiendo. Gracias a ustedes por hacer parte de la marca más viral. Mañana desde las 4 de la mañana estaremos con Alison Jaramillo desde Medellín acompañándolos en ese despertar, en ese arrancar para la universidad y también para su trabajo. Y a las 6 estaremos con Impresentables de los 40 y en la tarde de regreso a casa con Team Haters desde las 5 y a las 8 de la noche nuevamente los estaré acompañando con buena música para que usted obviamente se vaya a descansar. Los 40. Me despido con el Ñejo y eso se llama Si la ves y luego llegará Aria Vega. Párchese y feliz resto de noche.
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0: Y si la ves caminando por la isla, de que para el estudio fue. Que íbamos a hacer un beat con Julio H, el High, DJ Electric.

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buenos días, con Dichábate les doy la bienvenida en esta mañana de jueves. Yo soy Alison Jaramillo y como siempre vengo con muy buena música, información de sus artistas favoritos y recomendados. Les cuento que en esta primera hora vengo con artistas como Farruko, J Balvin, Karol G, Bad Bunny y Kiba. Artistas que ustedes pueden programar a través de nuestra línea 40-316-5128. Los 40. ¿Qué tal si empezamos justamente con J Balvin junto a Ryan Castro en esto que es Falagua?

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creo que va a ser el consejo del día. Siempre tener como prioridad la paz mental. Ellos serán Maisac, Nampa Básico y Micro TDH. Y vengo con noticia porque cada vez falta menos para el Tropico Queta Tour de Karol G. Es que resulta que la bichota confirmó que tendrá invitados especiales durante su gira por Estados Unidos. Entre las invitadas están Elena Rose, que abrirá el primer concierto en Chicago el 24 de julio. También está Becky G, que se unirá en varias fechas. Y Gracie también compartirá escenario con Karol G en ciudades como Los Ángeles, Houston y Miami. Obviamente la gira promete estar llena de colaboraciones y momentos inolvidables. Y mientras llega, ¿qué tal si nos vamos con la bichota y esto que es de Latina Forever?

llevamos las muñequitas y yo quiero que hablemos de, no sé si ustedes han visto en redes sociales, el caso de la hamburguesa triple. Pues yo les voy a dar un pequeño contexto, pero si quieren más detalles los encuentran en nuestro sitio web los40.com.co. Y es que resulta que todo comenzó cuando el tiktoker venezolano Miguel Castillo, que vive en Colombia, contó que decidió no volver a salir con una chica porque en la primera cita pidió una hamburguesa triple y pasó gran parte del tiempo mirando el celular. Sus comentarios desataron un intenso debate en redes sociales sobre las expectativas en la primera cita y ya acumula obviamente millones de reproducciones y todo tipo de opiniones. ¿Sabían de dónde había salido eso de la hamburguesa triple? Pues ya saben, si quieren más detalles en nuestro sitio web. ¿Y qué tal si nos vamos ahora con Raúl y Ana en esto que es feriado?

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1: De la unión de Ozuna y Fate salió Amor, y yo les dije que venía con recomendados, y si de pronto a ustedes les gustan las películas que los ponen a pensar, pues apunten este recomendado. Se llama Memento y está dirigida por Christopher Nolan y es considerada una de las mejores cintas de suspenso psicológico. La historia sigue a un hombre con pérdida de memoria que intenta encontrar al asesino de su esposa usando tatuajes y notas para no olvidar las pistas. Si aún no la han visto, está disponible en Prime Video y promete mantener enganchado desde el principio hasta el final. Los 40. Recuerden, se llama Memento, y bueno, de recomendado de película nos vamos con música porque llega J Balvin en lo oscuro.

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Y vengo con noticia para los amantes de MasterChef Celebrity Colombia, porque ya hay fecha de regreso. La nueva temporada de estreno es el martes 21 de julio a las 8 de la noche por RCN, y en esta edición competirán 24 famosos. Entre ellos están Lina Tejeiro, Sebastián Villalobos, Pau Tips, Robert Farah, Verónica Orozco y Luciano de Alessandro. Además regresarán obviamente los chefs Jorge Rauch, Nicolás de Subiría y Belén Alonso, junto a Claudia Bahamón como presentadora. Los 40. Yo sé que muchos están a la expectativa del regreso de este programa, y bueno, de esa noticia nos vamos con música y nos vamos con la unión de Zion y Lennox en Amor Genuino.

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sabor el de Daria Vega. Esta canción es para cuando uno está bien tragado. Esto es Cule Poco y yo les dije que venía con recomendados y este es mi segundo de estas dos horas. Y es que si de pronto están buscando qué ver en Netflix, pues yo se los traigo y este se llama Verano del 36. Es una miniserie de 6 episodios que ya está entre las más vistas de la plataforma. La historia trata de 4 mujeres que se convierten en las principales sospechosas de un asesinato en Francia de 1936. Así que si les gusta el misterio, los secretos y una impecable ambientación de época, esta es una buena opción para maratonear. Recuerden, se llama Verano del 36 y de recomendado de serie nos vamos con música y por eso llega Pierre Lavoz en Mi Castigo.

0: podría ser una de mis recomendaciones del día, que se queden con la marca más viral de Colombia, los 40, el era BL. Y vengo con recomendado para los amantes de la electrónica, porque ya se acerca Monumentum Bogotá Distrito Rave 2026, uno de los festivales gratuitos más importantes del país. La cita será el 25 de julio en la Plaza de Bolívar, donde habrán DJs nacionales e internacionales, shows audiovisuales y una experiencia llena de house, techno y otros sonidos electrónicos. Lo mejor es que la entrada es gratis, así que si piensan ir, la recomendación es obviamente llegar con tiempo porque se espera una gran asistencia. Los 40. Y de recomendación para los amantes de la electrónica, nos vamos con J Balvin en eso que es Yo Te Lo Dije. 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

Leo Band, Bonnie and Clyde Friends. Y como ayer ganó Argentina, ¿sabían ustedes que uno de los tatuajes más especiales de Lionel Messi está en su espalda? Pues si el capitán de la selección argentina lleva el rostro de su mamá Celia Cucitini como un homenaje por todo el apoyo que le brindó desde sus primeros pasos en el fútbol. De hecho, fue uno de los primeros tatuajes que se hizo y hoy sigue siendo uno de los más significativos para el campeón del mundo. Y de Bad Bunny pasamos a Lionel Messi y ahora nos vamos con Sabrina Carpenter con canción programada desde Bogotá.

Prometeo hace parte del álbum Inter Shibuya La Mafia, y a propósito de Faith L, junto a Marc Anthony, Ricardo Montaner, Piso 21, Jay Wheeler y muchos artistas más unirán sus voces en el concierto benéfico Unidos por Venezuela, que se realizará el 16 de agosto en Miami. El evento busca recaudar fondos para apoyar a las familias afectadas por los recientes terremotos en ese país y también será transmitido en vivo por toda Latinoamérica. 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Obviamente, súper chévere que todos los artistas se unan en una sola causa. Y bueno, de esta noticia buena y positiva nos vamos con más música y nos vamos con la unión de Morat y Silvestre Dangond en Lo Poco Que Yo Quiero.

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1: Eso suena muy rico.
2: Con el sabor de Emil Rousseff, Juliana y Juan Duque, me voy despidiendo. Esto era Así de Rico va una Beribe. Yo soy Alison Jaramillo. Recuerden que tenemos cita nuevamente mañana, ya viernes por fin. Los 40. Recuerden que ya vienen nuestros impresentables. Ustedes sigan conectados en la marca más viral de Colombia, Los 40. ¿Qué tal si nos vamos para finalizar esta hora con Aitana en esto que es Superestrella?

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0: Son las 6 de la mañana, 10 minutos, 6:10, buenos días, feliz mañana, mañana del jueves. Saludando a todos los que se conectan desde muy temprano, desde cualquier parte de Colombia y el mundo a través de su radio, a través de los 40.com.co. Feliz mañana, buenos días. A los que están en la ciudad de Medellín les decimos hola, feliz mañana, gracias por conectarse desde los 90.9 en su radio. A los que están en la ciudad de Villavicencio y en los Llanos a través de los 90.3. Y a todos los que se conectan desde cualquier rincón de la ciudad de Bogotá a través de los 100.4. Buenos días, feliz mañana. A la banda que ya comienza y se busca ahí YouTube para vernos todas las mañanas. Hola, buenos días, feliz mañana. Pipe Flores, ¿cómo amaneció?
1: Muy buenos días, Roberto. Muy buenos días, Isabela Malacausa. Muy buen Uribito. ¿Cómo está? ¡Qué felicidad! Me da mucha alegría, Roberto. Se me fueron las luces esta mañana.
0: ¿Por qué? ¿Qué le pasó?
1: No las pagué, weón. Y me tocó bañarme con agua fría.
0: Ay, hombre, lo siento mucho. Sí. Pero bueno, baño de recluta.
1: Uy, sí, Roberto,
2: pero
1: baño.
2: Te ve bonito.
1: Baño, sí. Sí, una ropita pintica, ahí que tenía para botar.
2: Peinado, sí. Esta semana casi no ha cogido gorra. Está muy bonito.
1: No, nada. No estoy. Soy en un propósito, Roberto.
0: ¿Cuál?
1: Le dije a Dios que si me ayudaba con una cosa que quiero que se me dé, no me volví a poner gorra. Las promesas mías con Dios son raras, güey. La gente hace celibato y eso, yo dije.
3: No me volví a poner gorra y embarazó a una nena.
0: Por Juan Peláez.
4: ¡Roberto!
0: ¡Qué gusto en verlo nuevamente! ¡Cómo amanece!
3: No me mienta, que yo no sé si es un gusto para usted. ¡No me mienta!
0: Para mí es un gusto saludarlo, se lo digo genuinamente.
3: Lo quiero mucho.
0: ¡Cuánto cariño, amor, respeto, admiración por usted!
4: ¿Asco?
0: No,
3: también.
4: Sí,
3: pero me bañé, todo está en orden el día de hoy. Me bañé y puse musiquita mientras me bañé.
0: ¿Qué puso el día de hoy?
3: Puse una canción de toda viejita que dice: toda la vida, toda yo no sé qué chimbada, toda la vida, y se me chupa la guama. Toda la vida. Esa canción, con esa me bañé.
1: Empezó, se bañó hoy con esa que dice Mambrú se fue para la guerra.
3: No, solo me bañé así. La bailé el resto, no me eché casi jabón, pero el agua.
1: Yo siempre he dicho que el jabón en la mañana es innecesario. Usted por la mañana se necesita esa agua como para que lo despierte, pero usted ve que está sucio. Yo me baño por las tardes, a las 6, 7 más o menos me estoy bañando.
2: Pipe, pero durmiendo uno suda mucho, durmiendo uno suda demasiado.
3: Claro, uno se levanta con toda la dormida y el flujo de
2: cuerpo. Tú duermes, pero tu cuerpo sigue maquinando. Buenos días.
3: Hola, Isa hermosa. Sí, hay que echarse jabón.
2: Buenos días, estoy feliz con ustedes, aparte de porque es jueves, porque estamos. O sea, yo no me imaginé verte hoy cuando entrar aquí. Te ves muy lindo también, así
3: yo
2: como
3: Pila,
2: así como Roberto, todos estamos muy peinaditos, muy bonitos. Huele rico esta cabina por primera vez.
1: Venga, huélame.
3: El buen hijo vuelve a casa.
2: Más tarde, Flores.
1: No, hágame un favor. Venga, huélame. Hoy yo estoy oliendo
0: tanto. ¿Qué le pasa? ¿Se bañó Isa con alguna canción el día de hoy?
2: Yo sí, puro Jayquiles.
0: ¿Jayquiles?
1: Sí. Uy, no, yo con Jayquiles, papi. Donde yo me ponga a escuchar Jayquiles, no me enjabono. Me tienen es que entrar a enjabonar. Así que, huélame.
2: Vamos a ver. ¡Hace rato no lo olía así!
1: Es que hoy me... Sí, Isa huele...
3: Isa hace zampa severo olor.
1: No, pero Isa todos los días huele delicioso. Isa huele como a incienso.
3: Oh, Isa huele... No, pues tiene cara de oler rico. Está caribonita.
1: Es que Isa tiene una vuelta y es como que la loción de ella es un poco dulce, pero en el fondo tiene unos toques inciensados.
2: Como amaderado.
1: Como amaderado,
2: sí, en realidad de hombre. Pero yo me echo una crema corporal antes de echarme el perfume para que se mantenga más el olor y por eso huelo como entre hombre y pudincito.
1: Ay, sí, más.
3: Entre hombre y pudincito.
2: Sí. Una mezcla orgullosa. Rara, como que te confunde, ¿no sabes qué?
3: Orgullosa.
1: Sí, huele como entre Rosita Fresita y Mickey Mouse.
2: Exacto.
1: Pero el señor que se disfraza.
0: Pues de la piñata.
1: El de la piñata, el señor que se disfraza para la piñata. Tiene como ahí entre esos dos.
2: Pero sí, Pipo, uno durmiendo suda mucho, te recomiendo la bañada.
1: No, yo por la mañana me tiro agüita nomás. El jabón que venga, me echo es muy poquito. O sea, yo cojo así jabón.
3: Pero el jabón que uno se zampa en el Tales también puede ir en la carita.
0: No, intimón pues, para la cara no va.
2: O sea, idealmente no. Lo que pasa es que ustedes los manes se limpian todo el cuerpo con el mismo jabón y con la misma toalla. Uno tiene diferentes toallas, diferentes jabones. Idealmente, un jabón para la cara y un jabón para el cuerpo.
1: Pero usted sí puede utilizar la misma porque usted tiene una cara muy cuja. La verdad.
0: Usted sí.
2: Y
1: Roberto es un careverga, entonces Roberto no tiene
0: ¿Cómo?
1: No, no, no, que Roberto aplica mucho la jerga, entonces ahí nos entendemos.
0: Hoy estás particularmente parecido, Pipe, a Eduardo Luis.
1: Sí, hoy. Sí, hoy.
0: ¡Vivan domicilio!
1: Si no han desayunado, pidan domicilio.
0: Bueno, 6 de la mañana, 16 minutos. ¡Ojo! 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
0: Sebas Podcast, buenos días, ¿cómo le va?
3: Buenos días, Roberto, ¿cómo está usted? Para todos.
0: Hombre, muy bien,
3: los cariñosos. Roberto,
6: yo los vi, y todos ellos llegaron tarde y estaban enfarrados ayer.
3: No, señor,
6: yo los vi,
3: no,
6: estaban
3: señor.
6: Con Bardi, jartando y todos enfarrados, yo los vi.
1: Oiga, es que me acordé ahorita que usted mencionó eso, que yo tenía una novia que me decía arepipe.
0: ¿Usted tuvo una novia que le decía arepipe?
1: Arepipe.
2: O sea, pero te estaba diciendo.
3: Porque usted le rellenaba la arepa.
0: Sí.
3: Está diciendo. No, pues estoy tratando de entender.
2: Oh, la novia le decía lesbiana.
1: Dice que no. Es que porque yo era dulce, que porque yo era muy dulce, muy tierno. Entonces me decía, tú eres mi arepipe. Y me decía, arepipe. ¿Y qué pasó? Que una vez en el gremio de la trova llegó. Llegó un trovador que era, tenía síndrome de Down y le decían, y el apodo de trovador era Arequipe. No. Entonces, de ahí para adelante, cada que en público me decía Arepipe, me cagaba, weón, porque yo como que de una vez.
3: Por favor.
1: Una vez empezaba yo a trobar al revés.
3: Trovador con síndrome de Down.
1: Era horrible. Y todavía está y todavía se presenta. No Arequipe. es bonito. No, y que se ofenda el señor que me.
0: No.
2: Quería saber cómo es, pero no te quiero preguntar.
1: No, el muchacho pues tiene síndrome de Down.
3: ¿Pero trovaba bien? Era por ternura, como
1: era por ternura, pero entonces, marica, han salido muchos trovadores eliminados porque les tocó una tanda con el man y pues qué le decís vos o a qué le respondés.
2: Sí, por dónde te metes.
1: Es muy difícil.
3: Pipe siempre tiene historias tristes de la vida de él. Ay, no, que es que yo tenía Down cuando trovaba así.
1: Yo no, hijo.
3: No, que no. Pero favor, no es usted trovador, no se me da.
0: No,
3: de mi modo.
0: Pero yo he visto mucho, por ejemplo, freestyler así, me parece muy bonito. De hecho, hay una competencia, creo que en España.
1: ¡Qué perro, weón!
0: Porque perro no me parece.
1: Perro con Balleste.
0: No,
3: sé. Un trovador que se llame Downiel. Downiel MC.
1: Downiel MC.
0: M-síndrome de Down.
1: No. El M-síndrome de Down.
0: No les voy a permitir. No.
1: No, Roberto, pero.
0: No.
1: No, yo acaso lo torcí. Pero sí, el pelado era.
3: Es que tú tienes cromosomas. Así.
0: No, perdón, pille esto, por ejemplo.
1: Tú andas bien.
7: En esa jugada, la de Shin-chan, Shizuka, la de Doraemon, contra Patricio Estrella y.
3: No, esto va a salir mal.
7: Yo soy Darwin Watterson, soy el mejor amigo de Gumball Watterson, soy el mejor amigo de Gumball Watterson, y yo soy cariñoso y dulce y amable, doy abrazos, doy besitos, doy amarrazos y besitos, pero cuando las cosas no salen como uno quiere,
3: uy, gonorrea.
7: Pide disculpas.
2: ¡Oh! Lo hacemos aquí mucho.
3: Pero espere que va Maluma.
1: Un enfrentamiento de dos niños con síndrome de Down es eso.
0: Pero están poniendo su cerebro al máximo para improvisar, pille.
7: Oye, mamacita, cuidadito lo que me estás diciendo, abuelita. Lo que me estás diciendo es el ruido de mis palabras, de mis sentidos. Eres ilegal, eres maquillenado. te va a disfrutar. Pues la duquesa de Alba se ha olvidado de una cosa. El dinero se comparte. El dinero se comparte. Y en cuanto a ti, el dinero, ay, no se lo pueden quedar ellos porque es mío.
0: Va a permitir.
2: No, lo hace mejor que muchos, déjame decirte.
3: Erró, acabo de encontrar mi categoría.
1: Y se lo damos en uno.
3: No.
1: Y se lo damos.
3: Amarillo.
1: En dos, uno, tres.
0: Pues no les va a permitir, por favor. Bueno, 6:21 PM. Ya tenemos.
1: Amárrame la pista.
3: Encontré mi categoría.
0: Ya tenemos la final del mundo confirmada para este domingo.
2: ¡Dios mío!
0: ¡Chan, chan, chan! Este domingo. ¡Chan, chan, chan! La selección de Francia.
3: No. ¡Uy!
0: No logró avanzar.
3: No. Croissant. Le rompieron el croissant.
0: La selección de Inglaterra tampoco pudo con lo suyo.
3: Le rompieron
1: el corazón.
3: Sí, el corazón.
1: El corazón.
0: Y por eso este domingo 19 de julio. ¡Chan, chan, chan! La final será España contra Argentina. ¡Chan! ¡Chan! ¡Chan! Este fin de semana.
1: Esa final volvió a ganar Argentina.
3: La paella contra el churrasco.
2: No siento que haya oportunidad.
1: No, ya paila. Y vea, Roberto, le voy a decir una cosa.
0: Mercedes Sosa contra Rafael.
1: No, el que sea.
3: Esa es la actitud.
1: Sí, sí.
3: El flamenco contra el tango.
1: Sí. El tango es de
0: Argentina.
3: Argentina.
1: El tango contra el flamenco.
0: Aitana contra María Becerra. Contra Tini.
2: Duro.
1: O Argentina contra España.
3: Paco de Lucía contra Astor Piazzolla.
1: Ah, sus piedras conocen mucho. Messi contra Lamine Yamal. ¡Ah! Dice uno.
0: La rana René contra la rana Gustavo.
1: El obelisco contra el Arco del Triunfo.
3: Ese sí. Lucho Mellera contra Luis Piedraíta. Yo sé, no son conocidos, pero...
0: Perdón, pero el arco del triunfo no queda en España.
3: En Francia, es Francia, perro.
2: ¿Ah? El arco del triunfo, sí.
0: El arco del triunfo no es en España.
3: El arco del triunfo es en Argentina.
2: No, en Madrid, ¿no? Claro,
3: porque
2: Madrid.
3: Ese arco
0: la puerta de Alcalá.
3: La puerta de Alcalá.
8: La puerta de Alcalá. Total, el Gran Vía.
3: Ahí está. La puerta de Alcalá.
1: Corte ahí. Olvidemos todo. La puerta de Alcalá contra... El arco del triunfo.
0: Pendejo. Contra el obelisco, ahí sí está bien.
3: El obelisco.
1: El obelisco contra la Torre Eiffel.
3: De eso. Uy, parce. Gracias. Es que el resto de biología.
1: Lo quiero mucho.
2: Biología.
1: Me lo conozco todo.
2: ¡Dios mío!
3: Los fabulosos Cadillacs contra los toreros muertos.
0: Es correcto.
8: Exactamente.
1: Tengo uno. Yo puedo.
3: El que canta.
1: La mosca contra Joaquín Sabina.
3: Bien.
2: Muy bien, Pipe.
3: Vamos, Pipe, muy bien.
8: Los quiero mucho.
1: Lo logré.
3: Nos van a decir, hijo de madre, que
2: incultos,
3: no sabemos.
2: Incultos.
3: El catalán contra algo de Argentina.
1: El cigala contra los papeles. El cigala contra qué personajes.
3: Epa. La cumbia argentina contra la cumbia española.
1: Uf, Luzu contra los 40.
3: Los 40 de España. Noches.
8: Luzu contra el chiringuito.
1: Sí. Luzu contra el...
3: Dos menos en Canarias y las... las Malvinas no las tienen, perdón.
0: En contra de cualquier pronóstico, muchos antifútbol, muchos odiadores de la pulga...
1: Ahí contra la cobra.
8: Sí, señor.
0: Bien. Esta semana le hicieron fuerza a Inglaterra, pero... No hay nada que se pueda hacer contra la fuerza y las ganas de jugar y de ganar.
8: Y las bolas, ¿no?
0: ¿Por qué acomodado? Sí.
1: Porque ayer no se puso la camisa de Argentina.
2: Uf.
0: No, la tenía guardada
3: para el día de hoy. Era para el día de hoy, que se dé cuenta.
2: ¿Y sabe qué casaca te digo? Ojalá la pudiera ver todo el mundo.
1: Es hermosa.
3: Es especial.
2: Usé
3: solo camisetas de Argentina de aquí a que gane el Mundial.
2: ¿Tenéis?
0: Me quedan un par de días.
3: Sí,
0: a ver, no. Creo que no soy como, ¿ustedes se acuerdan ese tipo? No soy como Teófilo cuando estaba hablando argentino.
3: Ah, sí, cuando le entrevistan, che, nos falta un poco de
2: ídolo. No,
0: ni no, ni tampoco balón, soy, ni tampoco falta. Soy como este señor.
9: Argentina. Sí, claro, toda la vida soy hincha de Argentina.
10: ¿Pero el martes? ¿Por quién más por Argentina?
9: Toda la vida por Argentina.
10: ¿Qué te dicen tus amigos?
9: Me cagan a pedo. ¿Qué te puedo decir? Pero ese es el amor que yo tengo por la selección desde muy chiquito, desde el 98. Imagínate vos. Y créeme, perder 4 finales seguidas, recibí las cargadas de toda la gente que me decía, pero ¿por qué? O aquí dicen una palabra muy concreta. ¿Sos corroncho? ¿Eres loco? ¿Qué? Me importa un carajo. Mira cómo me correspondió la vida con 4 finales ganadas.
10: Decime, ¿qué jugador te gustaría saludar?
9: Te soy sincero, Messi era el principal, pero...
2: Si no estoy mal, ese está es barranquillero.
6: Sí, esa jeta de chimichagua del mango.
0: Bueno, no soy esa persona. Por eso hasta hoy me monto en esta camiseta de la selección argentina. Pero una vez se va a Colombia, cada cual es libre de hacer lo que se le dé la gana.
2: Equipo que ha apoyado, equipo que he perdido.
1: No. Y le voy a decir una vuelta. Qué grande... Yo no pensé decir esto y está en contra de mis principios. Pero qué grande Argentina como aprendió a resolver partidos en 5 minutos.
3: No, no, eso es...
1: Parce, es como el truco este, el boxeador de me dejo cascar y al final le meto 67 tiestazos en la araca. Papi, lo mismo hizo Argentina, es como que dejo que me jueguen, 85 minutos, los cojo cansados, 2 goles, resuelvo el partido.
2: Lo mismo con Egipto.
1: Parce. No, con todos.
6: Así ha pasado siempre.
1: Con todos durante todo el Mundial. Ellos tienen una frase que es, si no se sufre, no vale, ¿cierto?
3: Sí, señor.
2: Si no se sufre, no vale. Si no cuesta, no vale. En todo el partido, asústate.
1: Entonces, marica, es impresionante. Y pues, la verdad, qué nivel tan hijo de madre el de Messi. No hizo los goles, participó en los dos. Entregó el balón con total claridad para que los 2 goles hicieran. Ya, huevón.
2: Ayer demostraron que no necesitan ayuda.
1: Un man que está para el retiro. 39 años. Un man que ya está para el retiro.
6: Y sigue rompiendo récords.
1: Y le sigue entregando balones y sigue jugando completo para sus selecciones. Una cosa que usted dice, papi, definitivamente qué grande es Argentina. Nada que hacer. No quería que pasaran. No me gusta el equipo. No me agrada su selección.
2: No me gusta.
1: Ni la actitud.
2: ¿Cómo amaneció de positivo Pipe hoy? La pinta le hace como...
6: Es que sabe también que me hacía pensar Argentina, que debe ser como filosofía de vida. Parce, esté preparado para las oportunidades. Ellas llegan, ¿sí me entiende? Mucha gente dice, no, pero es que les han regalado. Pero, parce, a todo mundo le han regalado y uno no aprovecha esa oportunidad. Han habido equipos a
0: los que les han regalado. ¿Cuántos bonos tiene usted regalo guardados en una alacena?
6: ¡Epa!
1: Sí. No, y sepa perder, huevón. O sea, sepa perder. Esos manes van perdiendo y siguen jugando.
2: Pero
1: sencillo.
2: Con orden,
3: o sea, no se encierran y van a buscar.
1: Con orden no, en realidad ellos, Mike y yo, lograron desestabilizar a un equipo como los ingleses, que vienen de jugar bien, de hacer un buen fútbol y terminan peleando ayer y dándose puños. Argentina tiene la capacidad y no es de desconocerlo, de pelear con todo el mundo y de picar al que sea. Y ellos siempre juegan a ver quién se emputa primero.
3: La ventaja de ellos es que les hacen gol y van a buscar el empate, no se encierran. Por ejemplo, ayer Inglaterra hizo gol y se fue a encerrar. ¿Y cómo te vas a encerrar con Lionel Messi tirándote centros?
2: En la defensa de mi queridísimo esposito, que además está soltero y que ojalá no lo vea Kendall Jenner porque...
6: Pero, parce...
2: Jude Bellingham. Yo creo que a ellos lo estaban tratando mal.
0: Bueno, perdón, hay una teoría.
1: Los argentinos juegan a calentar el partido. Es conocido que juegan a calentar el partido. No hay un partido que no se caliente por los
6: argentinos. Hay dos partidos subyacentes a la vez, sí. El de lo que se dicen por debajo de cuerda, cómo se tiran, y el de fútbol. Y en los dos juegan bien esos perros miserables.
1: El banco se agarró ayer. Ayer se agarró la suplencia de Inglaterra, la suplencia de Argentina. Añeques allá afuera mientras estaban en el partido.
3: Mira. Jude Bellingham le dio un calvazo al pobre Barcolo. ¿No vieron el calvazo que le metió Jude Bellingham a Barcolo? Papi. Barcolo sin jugar ningún partido del Mundial le metió un calvazo.
1: ¿Cómo le va a llamar Barcolo y le van a meter un calvazo?
3: ¿En serio? Barcolo.
2: Eso me sorprendió bastante porque en el último partido que vi de los ingleses, que fue contra México, si no estoy mal, me pareció una cosa impecable.
1: Bella. Manes, son caballeros,
2: o sea, papi, juegan en elegante.
6: Que está jugando Sherlock Holmes.
1: Argentina tiene la capacidad de desestabilizar a cualquier equipo por más buen fútbol que tenga, y pues marica, eso también es una habilidad. Yo no la critico, porque para mí el fútbol también es eso, también es contacto, también es usted como pica al otro.
2: Cómo saca usted al otro
1: de su concentración.
6: Sacarle la mierda al otro, eso es presión.
0: Hay una teoría ahora, ha nacido un nuevo meme.
2: La teoría.
6: A ver.
0: Ha nacido un nuevo meme, no se sabe qué le dice, incluso le han preguntado al señor Jude Bellingham, ¿qué le dijo a Messi durante el partido?
2: Pobrecito.
0: La historia es que se acerca Bellingham en algún momento al señor Lionel Messi cuando están en una discusión con el árbitro y algo le dice a Messi. Y Messi le intenta reclamar cuando sigue hablando Bellingham, Messi se le queda mirando y... Ah, sí.
3: Todo bien, dice, como que va jugando.
0: Y se da la vuelta. Y amarren a la bestia.
2: ¡Qué literal!
0: Vea, esto es. Ha nacido un nuevo meme.
2: Sí.
0: Sí. Dale. Dale. Dale.
2: Oh, ya tú no le puedes hacer esa Messi, esa marica, esa cara de Messi. Ey, pero poco se habla del... Oye, no sé ni cómo decirlo sin decir malas palabras.
0: ¡Con Messi no!
2: Arquero de Inglaterra.
1: Ay, ya,
2: papi.
1: Tampoco, ya.
2: El arquero de Inglaterra.
1: Chiquito Lover.
2: Papi, al arquero de Inglaterra del segundo tiempo le tenían 300 tiros al arco y tapó 298.
0: No, Pickford es muy bravo.
2: O sea,
0: Pickford es muy bravo.
3: ¿Cómo se van a cerrar tan bien?
1: Y el palo también tapó mucho.
0: Perdón,
1: hay que decirlo.
0: Pipe. Con Messi, no.
1: Ay, ya, el chiquito Lover.
3: Oiga, pero
1: Lover.
3: Está lindo.
1: Con Messi. Ay, ya, el chiquito Lover.
3: Con
1: ya,
3: Lover.
1: Ya, cara, ya, tu chiquito
3: instituyamos
1: Lover.
3: Esa cara con una nena. Ay, no, usted no me lo va a meter. Ah. Por favor. Ah. No.
1: Tiene razón.
0: A Messi
1: la
0: jamás.
1: De Peláez, la de Peláez es pues, cierto.
3: Verdad.
0: No, la, se atrevieron no a decirle viejo. Se atrevieron a decir que ya estaba en una liga de retirados jugando en un equipo.
1: La era de tubo con Messi también.
0: No, Pipe. Estamos en un mundial en donde las más grandes estrellas han dado de sí. En un señor como... En un mundial que tiene estrellas como el señor Mbappé.
3: Sí, esas.
0: El mismo Harry Kane. El mismo Haaland que ya está descansando. Pues un señor como Lionel Messi le demuestra que no solo se trata de jugar con el mejor estado físico en el momento más importante
1: de
0: su edad.
1: Los árbitros a favor.
2: Ajá, ya le vas a cambiar.
0: Pipe,
2: pero
0: un árbitro jamás... No, es que espérese un segundo. Un árbitro jamás le va a poder imprimir la velocidad, el pensamiento que tiene un jugador que se echa un equipo al hombro.
1: Y los odio los que defienden a Argentina.
2: Mira, él me llegó todo positivo. Nada, nada, no le metamos el dedo en la herida con Messi, que ya se va a poner otra vez.
1: Y los detesto.
3: ¿No? Pero,
2: con el bicho
3: pero
2: de
3: es que...
0: ¡Qué duro! ¡Qué duro es odiar a Messi! ¡Qué difícil es! ¡Qué difícil se te hace! ¡Qué imposible te la deja!
1: Como nos trata cuando juega con la Selección Colombia, como nos trata como una mierda y lo ignoran porque no les importa ya. Es Messi, Messi. Ay,
3: vale,
1: ya.
3: Verga.
1: ¿Qué mira, bobo?
3: Mire, el man se gana este mundial y ahí sí se retira. Y con esa plata compra un pueblo, mesitas. Así.
2: Pero ¿será que sí se retira o sorprende y otra? Porque ese man es una máquina de acero, man.
0: Oh, sí, es el suyo.
2: Está bien de piernas.
1: Ese mundial despidió ya a muchos grandes, sí, tristemente, incluyendo a James, posiblemente. Pues dice la gente, él no lo ha confirmado, pero pues se había dicho en algún momento que él ya decía, ya no más, despedimos a David Ospina.
3: Sí.
1: Pues para nosotros, ya por cariño, a nivel grande, grande así mundo, despedimos a Cristiano, despedimos
2: ya tu
1: a
2: bicho.
3: Muy contento los hinchas del Barcelona, Pipe, ¿no? España, con Lamine Yamal y con Lionel Andrés Messi.
1: Hágame el favor, qué final, huevo.
3: No,
1: o sea,
3: no sé si vieron la foto, de Messi cuando en algún momento está... bañando a Jamfri.
1: No, está bañando a Jamfri.
3: Está
1: bañando a Jamfri.
3: No,
1: está bañando a Jamfri. No, no, no, no, está bañando a Jamfri. No, no, no.
0: Hay una foto muy viral de la que estaremos hablando más adelante. Y es esa foto precisamente de la ponchera, la tinaja de Messi. Junto a Lamine Yamal.
3: Increíble, después de jugar una Copa del Mundo, desde que lo bañe.
1: No, papi, qué lindo ser hincha del Barcelona y despertarse con sus dos más grandes ídolos en una final. Es como...
2: Ay, ellos
1: o dos de los mejores representantes, pues no sé qué tan ídolo sea Lamine, pero dos de sus mejores representantes.
0: Bueno, su estrella vigente y una estrella histórica.
3: Y que vaya con una nena bien fea y vale por Ronaldinho, weón, ya.
0: Oh, por favor.
3: Sí,
0: por favor,
3: ya, por favor. Ahí está.
1: Que vaya un torcido ahí.
3: Un gorre así mal. Que lo mire por favor. Y se pegue el susto de Haaland. Ay, güey, puta, yo traje a Ronaldinho.
1: Pues vino Ronaldinho.
2: Si quisiera, Ronaldinho vuelve y juega también. La
0: bueno,
1: ¿y Brasil qué? Ni en las curvas.
3: No, Brasil, no, Brasil, no, papi. Brasil.
1: Qué embalada.
3: Bien, gracias.
0: Bueno, quiero...
1: Felicitar a todos los argentinos colombianos el día de hoy.
0: Oh, no, a todos los argentinos
1: radicados en Colombia.
3: Los que viven...
6: Los que viven en el Palermo, aquí en Bogotá. Vea,
0: quiero...
1: Buenos Aires. A todos los que viven ahí en Buenos Aires, un saludo para
0: quiero
1: todos.
0: Quiero pedirles...
1: a todos los que desayunan favor. Choripán hoy, un saludo.
0: Sí. Quiero que ese sea el momento para salir y contarles la verdad.
6: ¿Qué me pasó?
1: Te vas.
0: Más que una verdad, para salir a aclarar...
6: Ay, no, usted toma...
0: Salir a desmentir rumores.
1: Metió yaje.
6: Ay, Dios mío.
0: Y para contarles...
6: Toma cerveza sin licor.
0: No. Ha nacido...
1: Se limpia con triple hoja.
0: Ha nacido una...
6: Pañitos húmedos.
0: Una nueva estrella de la televisión colombiana.
6: Oh, Jesús.
0: ¿Estamos ante el nuevo Carlos Calero? ¿Es quizá este el momento para untarnos un poco del nuevo J. Mario Valencia? Quiero leer una noticia que aparece en los principales diarios y portales de
1: Colombia y
0: Colombia,
1: el mundo.
0: El mundo y sus alrededores.
1: Sí, señor. En Marte están asustados.
0: Que dicen lo siguiente.
1: El martes. ¿Qué narra la mojarra?
0: Yo me llamo 2026. Fecha de estreno, presentadoras, jurados, premio y novedad del programa.
8: Y Dios mío.
0: Este 15 de julio, Caracol Televisión, maldita sea.

0: temporada de Yo me llamo.
1: Undécima es como la 11, pues, para la gente que no sabe.
0: Se va a estrenar el próximo martes 21 de julio, misma fecha de MasterChef Celebrity en el canal Competencia en RCN. Y confirmaron lo siguiente, Pipe.
2: Vente a ver.
0: Van a mantener a dos figuras: Amparo Grisales y a César Escola.
1: ¿Cómo es? ¿La van a mantener qué? ¿Jóvenes? ¿Cómo es?
0: Sí. Vuelve un peludo.
1: ¿Los van a mantener jóvenes o en el programa?
0: Bueno, en el programa. En
3: Balsamado los van a mantener.
0: Vuelve, vuelve Aurelio Cheveroni.
1: Horrible.
4: Chévere.
0: Vuelve,
5: ay, chévere.
0: Vuelve un peludo. Ahora, hay un vallenato que va a estar un cantante vallenato que hará parte de los jurados, el señor Elder Dayán.
5: Uy, la verdad.
1: Muy bueno.
3: Elder Dayán.
1: Bozarrón. Bozarrón, sí, señor.
0: Las presentadoras. Melina Ramírez y Laura Acuña.
5: ¡No! ¡Qué
1: hoyos! Se me juntó el...
3: Se le juntó el ganado.
1: No por ese lado, pero sí.
0: Y ahora...
3: Se juntaron las manos.
0: Y ahora... llegan nuevos integrantes a Yo Me Llamo.
1: ¡Yo Me Llamo!
0: Y ahí aparece el nombre de otro peludito y no es Aurelio.
3: Cheveroni.
0: De otro viejo.
1: Opa.
0: De otra vieja gloria.
1: Una vieja gloria.
0: En un ánimo o con un ánimo de ser incluyentes. Han decidido adoptar al señor
1: Leonardo Cuervo.
0: Juan Alfonso Peláez.
3: ¡Hola, Peláez!
5: ¡Tiene derecho!
1: Quien no solamente hace parte, Roberto Cardona, de los presentadores y de las nuevas adquisiciones, sino que también hizo su intento de audicionar como Camilo.
0: Dicen las malas lenguas que cogieron a uno de los participantes que entró como yo. No sé si fue Yo Me Llamo Shakira o Yo Me Llamo Camilo. O bueno, no sé, que finalmente ya nos va a aclarar. Pero así entró Juan Peláez. Juan Peláez, ¿es esto verdad?
3: ¿Cómo entré?
1: Roberto, el señor Juan Peláez audicionó como Camilo y tengo evidencias de ello.
3: ¡Ay, qué guay!
1: Yo tengo evidencias de que el señor Juan Peláez audicionó como Camilo para Yo Me Llamo en esta temporada.
5: ¿Qué tipo de evidencias tienes, Pipe?
1: No, casi nada.
5: Quisiera ver.
3: Foto
5: yo
3: oficial.
5: Yo tengo evidencias.
3: Ey, pero eso no es IA, ese es Peláez.
1: No, ese es Peláez.
3: Soy...
0: Peláez, ¿qué hay para decir?
5: Tengo evidencia
0: al respecto.
3: Yo.
0: Peláez, primero felicitaciones. ¿Qué pasó?
3: No, yo pensé que iba disfrazado, pero como Cueva Luna.
0: No. Peláez,
3: que estoy trabajando en Yo Me Llamo.
1: Le hicieron ese bozo muy grande, no es Camilo, sino Ramiro. Ramiro Echeverry.
3: Camilo Fernández. Yo me llamo Camilo Fernández.
1: es muy grueso ese bozo.
3: Hablando de mujeres y tutu.
0: Peláez, felicitaciones. Cuéntenos qué pasó.
3: Soy parte de la familia Yo Me Llamo, perro.
5: ¿Ya? ¿Cómo es eso, Peláez? Pero
3: a ver, gente loquita, a ver, gente.
5: Sacar palabras a ese muchacho de la boca, diga bien.
3: Soy parte de la familia Yo Me Llamo y tengo que entrevistar a los artistas ahí que participaron.
5: Lo que más te gusta, entrevistar.
1: Sí. Entrevistar.
3: Al que no quiere caldo, yo he pensado todo el tiempo a Roberto.
5: Wow.
3: Entrevistando, uy, yo, perro, cuando venga Karol G, lo que tengo son preguntas.
0: Pero de la Yo Me Llamo.
1: Karol G sentada acá. ¿Cómo preparaste el personaje?
3: Eso.
1: Y esa peluca.
3: Yolanda, quítese la peluca ya.
1: Deberías adelgazar. Para que te parezcas más.
3: Eres hombre. Así. Sí, pero si viene Karol G, perro. Si viene Karol G, si viene. Estoy preparado para entrevista con Karol G. Entrevista con Julio Jaramillo. Para entrevista.
0: No de spoilers.
3: Para entrevista con Jason Jiménez. Pero ¿cómo? Toca con la huida.
1: Pero es que no es un spoiler saber que se tuvieron que haber presentado unos 200 Jason
3: claro.
1: Jiménez.
3: Claro.
0: Bueno, Peláez, cuente. ¿Cómo se dio esto? ¿Qué pasó? ¿Cómo fue? ¿Cómo va a ser la cosa?
3: Me llamaron. Como usted sabe música. Y yo, sí soy. Y usted hace chistecitos, pues, así, bueno, no. Pero si ustedes necesitan. Y de la influencia, de la amistad ahí, pues, también.

0: Bien, que hizo fuerza para la vuelta, que me quería como coequipero, el señor Leonardo Cuervo, pero no te pongas celoso.
1: Ay, ay, ay.
2: No. Bueno, pero difícil decir que no se ponga celoso cuando ese muchacho ha estado...
3: Pero a ver, el punto es,
0: sí.
3: ¿Qué va a hacer usted ahí? Ustedes, por ejemplo, había un señor ese que tocaba como una campana, el grandote ese.
0: Sí.
3: ¿Es usted esa persona ahora? Búfalo. ¿Usted es ahora el nuevo Búfalo?
0: No, yo.
4: No, pero ¿qué Búfalo alcanzo, va a hacer esto?
0: Yo, Búfalo Wing soy yo, entonces.
4: No alcanza a Terneri,
0: no alcanzo a nada.
2: Ay, no.
0: No, yo realmente, todo va por escalas, entonces como que el sitio de audiciones es acá, todos
3: arriba.
0: Arriba y están Faro Grisales, está gente seria. Luego abajito, pero muy pegado están Laura y Melina, así.
2: Uy, Dios,
0: lindas, bellísimas.
3: Usted puede decir que, usted puede llegar a su casa y decirle a sus papás que Amparo Grisales es su compañera de trabajo, ¿no?
0: Amparo Grisales es, Amparo Grisales ayer me habló, no te imaginas tal artista lo que me dio para, así yo como.
3: Entonces está
0: con Amparo Grisales.
3: Luego de Melina, marica, luego de Melina está...
0: Luego, muy abajo, estamos Cuervo y yo.
3: Está usted ahí abajo,
0: sí,
3: al final.
0: Sí. Entrevistando quién está detrás del doble, supuestamente.
3: Perfecto. Y ahora, pues, ¿ya has tenido la posibilidad de hablar con Amparito?
0: Ya, con Amparito me senté a hablar crucé palabras durante 30 segundos.
3: ¿Qué le dijo?
0: Le pregunté que cuántos años tenía. No, mentiras, nunca. No, fue como coincidencia ahí de la vida. Y ella, no, esta temporada lloré. Así, toda emocionada.
2: ¿Y tú?
0: Que porque había que artistas que...
2: Pero
0: yo estaba todavía como marica, claro. Yo, en mi cabeza sonaba el soundtrack de Jurassic Park.
1: Parará, pam, pam, parará, pam, pam.
3: Oíste, mi amor.
0: Un T-Rex. Así, sí, claro, yo estaba todo admirado, weón.
1: Parará,
4: Y también tuvo la oportunidad de cruzar palabra con el maestro César Escola, que va mucho más ligado a lo que usted hace. ¿Por qué? Amparo Grisales es pues, actriz muy tesa y usted es un huevón. Pero usted es un excelente músico. Y usted es Cola. Entonces, tuvo la oportunidad de hablar con el maestro.
0: Sí.
4: Que sepan si es un duro de la música.
0: Sí. Y la cagué porque yo le dije, solo Inglaterra, weón. Y
4: no. Fallaste ahí.
1: Yo ahí con no sabía, maestro.
4: Igual ya tiene un argentino como de Tunja.
0: Sí.
4: La verdad, ya. El maestro César Escola
0: es que
4: el
0: argentino es de Paipa.
4: Sí, su persona. Sí. Es como un argentino, su persona. Sí, ya no le da.
0: Es muy colombiano el man. No, son un parche muy cerdo. Aurelio Cheveroni, no, perro.
1: ¿Cómo es Aurelio Cheveroni?
0: ¡Qué mantanas!
3: Pero usted ha tenido, digamos, la posibilidad de usar así palabras y que él le diga así, ¡peludito!
0: Sí. No, él me tocó y dijo, ¡peludito!
3: Por favor.
4: ¡Ay, qué gran momento!
0: Sí, fue lindo.
1: Pero Aurelio Cheveroni es enanito, ¿o es verdad?
0: Sí,
1: es?
0: Sí. No. O sea, Aurelio Cheveroni es un lobo.
1: Sí. Lobo enano.
4: Es un lobo rojo.
0: No es un enanito, weón. No es un enanito.
4: No es un disfraz, Sebas. No es un disfraz.
1: Ya
4: lo descubrió. Ya Peláez descubrió que es un lobo real.
0: Real.
4: No es un disfraz, no es una marioneta, es un
1: no
4: lobo.
1: No es esa teoría, ¿no?
2: Real.
0: No es un tampón.
1: Real.
0: No. Que no me malinterpreten, de por Dios.
1: Peludito.
4: Con razón lo de peludito.
0: Es un lobo, es malo. Mampa improvisar tan áspero, weón.
3: ¿Es su primera vez en la televisión, Peláez?
0: Sí, yo nunca había estado ni en ese canal, weón.
3: ¿Cómo se siente?
0: Pues muy raro, es muy raro porque es gente toda crack y yo ahí tratando de sacarme. No, y lo peor es que me dicen, listo, chistes, perro, chistes, entreviste y que sea gracioso y que no sé qué. Y yo, pero díganme algo.
2: ¿Cómo eran tus días, Peláez? ¿Qué hacías? O sea,
0: entrevistar...
2: ¿De qué hora?
0: 30, yo me llamo en un día.
2: ¿Estar en la televisión?
0: Tenía que estar a las 6 de la mañana y me maquillaban y me hacían ver bonito.
4: ¿Y qué se siente volver a este lugar donde tú mismo tienes que peinarte, indignante, ponerte tus in-ears? No dices como alámbrenme, sino
0: no,
4: que
0: claro,
4: tú mismo.
0: No,
2: tu vaina. No puedes aplaudir, no pasa nada.
0: No pasa absolutamente nada. No, la comida, todo lo tratan a uno.
4: ¿Te daban comida?
0: Da humanidad, sí. No, de hecho no comida, me daban salmón.
2: ¿Ah?
0: Todos los días.
4: Salmón.
0: Sí.
4: Mira, nosotros tenemos a Salomón aquí cerquita.
0: Vino aquí un día, nos regaló un billetico.
4: Pues sí, te interesa.
3: Oye, cuidado si está en los ascensores de ese canal, no se va a tirar pedos, ¿no? que dice que por eso salió alerta.
0: Hay leyendas por eso, como no.
4: Oiga, más lo que debe sentir uno subirse a un ascensor en Caracol con un peo, weón.
3: Un dolor de barriga.
4: Con un dolor de barriga.
2: No se sabe qué es peor, si en el ascensor o cuando se abra la puerta, papi, porque.
4: Es más preocupado que una practicante con peo.
3: No, no, no, no, no,
0: por favor.
1: Uy, no.
4: Sí, no, imagínese, no.
0: Uno va a ser mal lado, una practicante con pedo.
4: Sí,
2: madre. Ay, no, tiene derecho.
4: Imagínese llegar uno a Caracol.
3: No, no, no, no, déjelo ahí, déjelo.
4: Hace un pedo y que se suba
3: arriba. No. Juan Peláez,
1: Juan Peláez. Juan Peláez, Ricardo Reguera.
0: Sí, sí. Bueno, Jorgito, sí, ya.
3: Pues,
0: baila.
3: Peláez, lo felicito.
0: Es nuevo.
3: Lo vamos a ver todas las noches.
0: Sí, me da consejos. Pero en Ditu, voy a estar en Ditu. Aunque al final del programa creo que es algo como Mike Wazowski, como, y síganos en Ditu, y se corta esa mierda de una.
4: Ah, o sea, sales en Ditu.
0: Sí. Paso, no, no es televisión así grande.
2: Ah, de la mañana. Yo te iba a preguntar que cómo me podía referir a ti, que si Juan estaba bien, que si todavía podía de pronto acercarme a ti, abrazarte o escribirte.
0: No, estoy en Ditu.
4: No, trabaja en Ditu.
2: No,
4: papi. Si está en Ditu, abrácelo.
2: No, es más, ahí busca el desayuno.
4: Si está en Ditu, ni lo abraza.
0: Adópteme.
2: Adópteme. Busca
0: el desayuno, Peláez. Vaya. Sí, tráigame. Yo soy el que.
4: Le daban salmón, si ese es el sueldo.
2: Apunte canje, papi.
4: Y le regalaron un pato, una alcancía. Tiene una, en la casa una alcancía.
0: Ya tengo dos patos. Tengo dos y conmigo tres.
4: Lo sabía.
1: Dedito.
4: Y salmón.
0: Los paticos deditos.
3: Bueno, pues Juan Peláez, lo felicito.
2: Salud.
3: Que le vaya muy bien.
0: Lo quiero mucho, espero estar a la altura.
3: Ahora, eso aprovechamos para aclarar, era la razón de que este sujeto, y por eso es algunos días que seguramente era, hoy no puedo, tengo Amparo.
0: Es porque Amparito, tengo mi alma mater, que es Caracol Televisión. ¿Qué? No quiero. Digo, no, nunca.
2: Es que ya empezó, Roberto. Y hay que hacer que respete.
1: No.
2: Hay que hacerlo, que respete.
0: Va. Respete.
4: No, hay que eliminarlo.
1: Hágale.
4: Hay que eliminarlo.
0: No, nunca.
4: Desaparecerlo.
2: Hay que meterle un sustico por lo menos.
0: ¿Cuál eliminarlo?
4: ¿Qué hacemos, di tú?
0: Un sustico.
2: No, papi.
0: Un sustico, no. Usted ya me abandonó, dejó la familia.
4: Ah, fui yo.
0: Sí. Vamos a armar un grupo con.
4: Se estaba comiendo salmón, yo me estaba comiendo chimuelo. ¿Quién está? ¿Quién quedó mejor? ¿Quién está comiendo mejor?
0: Estaba tragando una bolsa de pepitas.
1: Tengo una pregunta, Pipe. O sea que Juan Peláez es el nuevo Yositoco de la televisión colombiana.
4: Es nuestro nuevo Yositoco. Sí, Yositoco.
0: Ahí entrevistando lo que ustedes me pongan, perro. Al que no quiere caldo se le dan dos tazas.
4: Uy, al lado. Bueno, pero mira, qué bacano. Una cosa lleva a la otra. Aquí aprendiste a entrevistar. Tenemos recuerdos de grandes entrevistas
0: como
4: de Peláez.
0: Yo tengo conversaciones con Roberto. Roberto, ¿qué hago, marica? Deme luz.
2: Sentado, como en la mesa con las piernas cruzadas. No, de verdad.
4: Tengo una de Peláez durmiendo aquí mientras estábamos en entrevista. Muy buena.
2: Esa me pasó pena con Arely.
0: No, venga. Ahora no es que venga una entrevista. Es Peláez.
3: De muerte. Se dice no. No aprendo.
0: No.
3: Por eso. No. El día de hoy tenemos invitado.
2: Especial para ti, Peláez.
3: Hoy tenemos invitado el día de hoy.
0: Roberto.
3: Hoy va a estar con nosotros una eminencia, una persona, un genio de la televisión colombiana.
2: Genio de muchas cosas.
4: ¿Ustedes,
2: Roberto,
4: entre ustedes entienden entre genios de la televisión?
0: ¿Entre el jet set? Sí, claro. ¿A qué cámara miro? Discúlpame.
1: ¿Cómo?
3: A la única.
0: A la única.
2: Miren lo mismo también.
4: A la que dice Juan Peláez con una cinta allá abajo.
0: A la que dice, mire acá.
3: Sí,
4: exactamente.
3: Sí.
2: ¿No dice chimuelo?
3: Oh, pues el día de hoy vamos a tener al señor Pirri.
2: ¡Ay, lo amo!
4: Pero el yo me llamo, entonces lo vas a entrevistar tú. Yo me llamo Pirri.
0: Sí. O sea,
3: es Juanchín.
0: Es un Juanchín, un enanito.
4: Pero, ¿quién es el yo me llamo Pirri? ¿Quién es el nuevo Pirri? No existe.
0: No, hay uno que fuma mucha marihuana que dice yo me llamo Porro.
3: No, por favor.
4: Sí, pero ¿quién no hay Pirris?
1: No, Pirris no hay.
0: No.
2: No, pero
0: dice la leyenda que el apodo inicial iba a ser Pipirri.
3: tiene una guasamalleta.
0: Sí. Pipirri,
2: ¿cómo
0: pipirri?
2: ¿Sabe Roberto?
3: Ay, porque ha habido fotos que se han filtrado.
0: ¿No has visto esas fotos, Isa?
2: Bueno, ¡ya!
4: Fotos extremas.
0: El pack de pirri, Dios mío.
2: Pago por pack.
3: Ahora.
0: De pirri.
3: Esto bravo. Seguramente.
4: Dicen que la primera vez que él se colgó no fue en bungee jumping, sino que se amarró la garra.
3: No, se mandó. Hoy hay muchas noticias. Primero, Pipe, invitar a la gente que vaya a los 40 Colombia.
4: Sí, señor. Acuérdense que ya estamos a través de YouTube en los 40 Colombia. Cuéntenle, por favor, a sus conocidos, amigos, familiares y cercanos que ya no estamos a través de TikTok por estos días, para que vayan y nos vean nuevamente a través del YouTube de los 40 Colombia. ¿Por qué en YouTube? Porque aquí puede echar uno más hijueputazos.
3: No,
4: porque pues queremos estar ahí. Ahí nos vemos más grandecitos, nos vemos más bonitos. Por eso nos estamos bañando más y nos estamos arreglando más, porque cambiamos de casa y ahora estamos a través de YouTube.
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3: Pues bueno, ¿alguien tiene monedas? ¿Tiene moneditas por ahí?
4: Monedas tengo, sí.
3: ¿Tiene monedas?
5: Noches.
6: ¿Necesita monedas?
3: La banda de Impresentables le ha echado monedas a a esta máquina. Y por eso, el programa de hoy se alarga.
2: ¿Cómo?
0: ¿Por qué, loco?
4: Pues porque viene Pirri.
3: ¿No?
4: Claro.
3: Hoy el programa va largo.
4: ¿Qué?
0: ¿De dinero?
3: La gente ha dicho, hombre, ¿qué pasaría si de esas monedas no solo me dan 100 pesitos para alargar el programa, sino otros 100 para dejar al otro tontico? Dijo la gente.
0: ¡Esa mierda!
3: Por eso hoy, más adelante estará con nosotros también el señor Chimuelo.
2: ¿Chimuelo?
3: ¡Ya, ya, ya!
2: Oh, ¡qué chévere!
4: De lo que uno entera.
2: ¡Noticias!
0: Cosas que pasan.
3: ¿Listo?
0: Pasan, qué cosas.
2: Bueno, qué emoción.
4: Bueno, para la gente que extrañaba el papel burbuja, sigue con nosotros. Sigue con nosotros, sí, sigue con nosotros la envoltura.
0: Va a ver.
3: Sí,
4: eso. Marica, ya entiendo por qué una hora esa Chimuelo suena así. Qué lindo. Bueno, ayer le di un abrazo a Chimuelo y salió con un grano.
0: Sí, marica.
3: Mira, yo también.
0: Un grano.
2: Ay, no. El día que ustedes sufran de acné, se van a arrepentir de todo lo que han dicho.
4: Eso no es acné, mami. Eso no son nuches.
0: Perro, pero es que ahí le va a salir Voldemort.
4: Por eso, mire.
2: Viene de adentro. O sea, que sería como
0: es de esos que duele. Que uno no sabe desde dónde empieza, güey.
4: No, ni tiene boca, no tiene boquita, no tiene.
2: No, eso está bien adentro y de la nada, cuando menos te lo esperes, puede ser aquí.
4: Por eso hoy todo el día. Hoy todo el día le voy a regalar.
1: Todo el día tirando perfil ahí.
4: Sí, todo el día voy a tirar perfil.
0: En cualquier momento, Pipe Flores revienta fuente ahí en la jeta.
4: Sí, salió un Chimuelo. Ese es el problema.
2: Sale ahí, él llega ahí.
4: Creo que así nacen los Chimuelos.
0: Disculpe, su merced.
4: Creo que así nació Chimuelo. La mamá fue una vez así.
7: Hola, su merced. Usted de pronto. Ay, su merced.
0: Sí, sí, sí.
2: Usted se imagina cómo está eso de feo allá adentro.
7: Ay, su merced. Eso adentro olía feo. Su merced.
3: Pues bueno, sean bienvenidos.
4: Gracias.
3: Ya. Arranca Impresentables. Ya tenemos final del mundo. Está de regreso el señor Juan Peláez. Más adelante estará con nosotros el señor Chimuelo. Más adelante tendremos invitado el señor Pirri.
2: Uy, bienvenidos.
3: Buenos días.

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3: Son las 7 de la mañana, 13 minutos, 7:13. Estamos al aire en Impresentables a través de los 40 en esta mañana de jueves.
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3: Bueno, 7 de la mañana, 14 minutos. Hay una foto que le está dando la vuelta al mundo el día de hoy.
6: Muestre la
3: mano. No es una nueva foto, es una historia de esas que tanto nos gustan a los fanáticos del fútbol. Y es la foto de Lamine Yamal con Messi. ¿Esa foto es verdad?
7: Sí, es absolutamente verdad. En el 2008, Messi participó en una foto para un calendario de UNICEF. Y preciso, en una de esas fotos salió Messi bañando a un bebé. Porque hicieron un concurso, no me acuerdo muy bien en dónde.
4: En Barcelona. La mamá de Lamine Yamal gana ese concurso.
6: En Europa, para ser más precisos.
4: Correcto.
7: Exacto. Y se ganaron ese concurso y, preciso, la foto de el bebé que estaba en la tina con Messi. Efectivamente, Lamine Yamal no es IA, no es imaginación, es pura constelaciones del destino. ¿Cómo va a ser posible eso? Le dio el baño de oro.
4: Y el fotógrafo.
8: Pero es como Mbappé también le dio la mano, fue a Cristiano, ¿no? ¿O con quién es que sale? No. Mbappé cogió
6: Mbappé,
8: la mano.
6: Mbappé lo adoptó Natalie
8: Portman. No, pero hay alguien que sale cogido de la mano con él para un partido.
4: También es Lamine Yamal.
7: Pero Lamine Yamal lo que está
4: es. No. Mbappé es en el cuarto con puras fotos de Cristiano Ronaldo.
3: Hay una foto como la foto del niño con Falcao. Que está así. Hay una foto así con Mbappé. Ahora, lo que pasa es que esta foto de Lamine Yamal con Messi, uno creería que es mentira.
7: Ya, que no es, que cualquier otro niño.
8: De Lamine va mal, porque no ha hecho uno solo. No ha clavado gol.
7: Si no estoy mal, le
8: Se lo anularon
7: eso.
8: Pero sí, no ha hecho.
3: Ocasionó un penal.
6: No para la que les da una propensión a la dislexia con el nombre del man. Como
7: demasiado.
6: Que uno no sabe,
7: no puedo.
6: Si es Jambal Lamina.
8: Yo decía siempre que tenía como un nombre, como un insulto árabe. Como
6: Lamine Yamal. La mala.
3: Pues vea, esta foto, a ver si alguien la tiene por ahí.
7: La de Messi, dices.
6: La de Messi.
3: Esta es la imagen que se ha vuelto muy viral.
8: Esta es la imagen.
3: Esta es la imagen de ella.
8: Ah, vida, hijo.
3: Es la imagen de Messi como en una ponchera con un niño.
4: Jugando un niño.
8: Jugando.
3: Esta es
8: un jugoncito.
3: Esta es la foto de Lamine Yamal con Messi.
7: Es una foto un poco rara, yo no entiendo muy bien.
4: Está bañando.
7: ¿Cuál era el tema del calendario?
8: Al ser UNICEF y al ser fundación, que es una fundación
6: muy rara, mera foto de ¿será que le sacó prueba de paternidad? Así.
3: No.
6: Sí.
8: Mi cara cuando me nació tan diferente a mí.
6: Mi cara
8: bañando el niño cuando no me parecía a mí.
4: El hijo del lechero.
6: Sí.
8: Yo juego fútbol y he jugado mucho, pero yo ahí no la he metido. Yo no, ese no, qué pena con ustedes. Pero, Maica, la vuelta es que al ser fundación y toda la cosa, para ese momento hicieron un calendario como de eso, como de buenas obras y acciones por parte de los jugadores.
6: Menos mal fue UNICEF y no Benetton.
3: No. Vea, la foto sale del calendario solidario, lo que decía Isa, de 2008, que se hizo a favor de UNICEF junto con el diario Sport, y lo que se mostraba pues era muchos niños que estaban en condición de vulnerabilidad, junto con las leyendas del fútbol, incluso...
8: La Miyamal no tenía Luca cuando estaba chiquito.
3: De hecho, ojo, es que una de las imágenes es la que está muy viral de Messi con esa ponchera y con la Miyamal, pero otra de las imágenes es junto a la mamá de la Miyamal.
4: Exacto.
3: O sea, están los dos junto a Messi. Incluso años después le muestran a la Miyamal la imagen... en una entrevista, y esto es lo que él dice.
9: Final de un mundial, esta foto, o sea, es que es alucinante si lo piensas.
10: Sí, bueno, he crecido un poquillo, yo creo, y Leo también. Ojalá que sí poder enfrentarme a él en una final, ya que no se pudo en la finalísima.
7: Mío.
3: Eso se dijo hace un tiempo. Oye, y ahora esa final, ahora esa final es una realidad.
7: Pero muy nonchalant, muy casual él con sus declaraciones después de tener una foto en la bañera.
8: Lo que pasa es que la Miyamal hoy en día también está montado pues en la película.
4: Claro,
8: hay que
4: decirlo. Tiene que creer.
8: El man anda montado, entonces sale a entrenar, sale al calentamiento con las prendas, los anillos, sí, y sale al calentamiento.
4: Tiene 18 años.
7: Pero miren que
8: sale al calentamiento así con sus joyas y sus visajes y a las ruedas de prensa, pues él puede hacer lo que le dé la gana. Yo no estoy criticando. No, estoy diciendo es que el man está montado. Entonces, por eso sus declaraciones no son como, no lo puedo creer. No, sus declaraciones son...
7: Bien, en la buena, sí,
3: y ojo, sí, seguramente pasó. Él admira a Lionel Messi, pero no es lo mismo la emoción y la historia detrás de una foto que seguramente usted le pidió a Lionel Messi, estoy poniendo un caso hipotético.
8: Y una foto obligada.
3: A los 12, 15 años, cuando usted quería estar en esa foto y usted puede contar la historia. Claro, me lo encontré tal día, tal no sé qué. Yo estaba ese día, pero seguramente, si usted quiere tener una historia mucho más emotiva, mucho más larga y mucho más lo que sea, pregúntenle a la mamá de Lamine Yamal. O sea, porque sí,
8: claro, porque el niño
3: fue
8: el
3: la gestora
8: casi. Es como cuando llega un famoso por ahí en la calle, llegan y le ponen un niño, lo entregan y hágame un favor, tómese una foto. Gente, de verdad.
4: ¿A usted le pasó?
8: Pues sí, a uno le pasa, pero a mí me pidieron foto, fue por la fiscalía, eso es otra
3: por
8: cosa.
3: Favor.
8: Y el niño era mío, tenía que responder por él.
4: Otra historia.
8: Sí. Tómese una foto y responda, fue lo que me dijeron. No, la vuelta es, marica, llegan y le entregan al famoso un niño, tómese una foto con él y el niño...
6: No.
8: La foto siempre queda el niño así. La foto siempre queda el niño mirando al man así. Y el man.
4: What?
6: Sí.
8: Papi, a los papás que hacen eso, pues Dios los bendiga. Qué bacano que ustedes quieran hacer eso. Pues mire lo que pasa. Donde mucha gente pudo haber dicho a la mamá como que hay una foto con Lionel Messi, para que el niño ni sabe. Vea lo que pasó.
7: Pero
8: después.
7: Lo chévere además de esto no es que no es una foto así casual de la calle, tomás una foto de estudio. Calendario de UNICEF.
6: Claro.
7: O sea, esta foto, papi, es marcada.
8: Para ella es tremendo. Y lo que les digo, creo que hoy voy entendiendo por qué los papás le entregan, pues Michael, su hijo es al fin y al cabo lo más preciado que usted tiene. Es que estoy activado ahí porque quiero ser papá. Entonces.
7: Ya dijiste, este año preñas.
6: Ya quiere cuajar. Sí, quiere cuajar. Quiero
8: cuajar.
6: A mi perro.
8: Quiero cuajar. Entonces, como. Mágica, claro, al ser lo más preciado, pues usted se lo entrega a una persona que usted admira y usted dice. Yo no sé qué vaya a pasar.
6: ¿Sí? ¿Cuántas fotos con pelotas tiene Messi y tiene a Yamil en pelota?
8: A la mejor.
6: Por ahí favor. Está, es la justicia poética.
3: Ahora,
6: es el juego.
3: Para sumar. Teorías.
4: La mística, el misticismo.
6: A ver.
3: La mística de este mundial. No sé si un viajero del tiempo, pero alguien ya predijo, presuntamente, la final y el resultado del mundial de este año.
8: Mierda.
3: Hay un usuario en X, compa. Que está, pues se llama Dilema y pone el siguiente trino.
6: No tiene cara de Dilema, o sea, no sabemos de dónde, no sabemos nada.
3: Ay,
6: leyenda.
8: Pues es Dilema, sí, sería muy huevón si
6: pone. Dilema, severa canción.
3: Dice lo siguiente: Argentina acaba de ganarle a España en la final de la Copa del Mundo 2026, 3-2.
8: ¿Cuándo puso ese trino? Anoche.
3: El 11 de julio de 2021.
8: ¿Qué? Ay, jueputa.
6: Eso es mucho nivel.
7: ¡Wow! Tampoco tanto, o sea, perdón dañar el pero era muy difícil saber que iban a llegar ellos dos a la final.
8: Era claro, muy difícil, sí, muy difícil, con una Francia favorita, con una Brasil que se estaba armando de jugadores
6: todos los
8: nuevos.
6: Los cambios que iba a haber de padre, de equipos, perdón, de todo.
3: Argentina no había sido campeona del mundo.
4: Pero sí había sido campeona de la Copa América y España de la Eurocopa.
3: ¿En 2021? Sí. Pues, pero...
6: En 2021, ¿cómo no?
8: ¡Grande! ¡Qué nivel, no, Maribel!
3: Pero para decir que en 2026...
4: No.
8: El man, la verdad, lo que hizo ahí
6: sí,
8: fue...
6: Sí, es un visionario. Sí,
8: sí, yo no sé.
7: ¿Qué
8: no
7: se conectará?
6: Parce, en X.
4: Con Wi-Fi.
8: Sí, porque los que fueron los científicos y los matemáticos que yo les conté hace un tiempo que se reunieron para hablar sobre quién era, sí, el señor, posible ganador, no le pegaron a media.
11: A media. ¿No vieron que salió un reality en Disney... Que es de reunieron, es reality, weón. Y reunieron a los 50 adivinadores más ásperos de Oriente. Uh-huh. Sí, todos coreanos, japoneses.
8: De Oriente,
11: y,
8: allá del Retiro, de Marinilla.
6: De Corea. Ah. Y los manes hacen, leen la mano, leen la planta del pie, unos que leen la cara. Como no, muéstrame su cara y yo le digo su futuro.
8: Ah, pero eso por la cara sí,
6: chamanes,
8: le puede decir el futuro.
6: Gente que hace saju, tarotistas, de todo, y los reúnen y empiezan a ponerlos a adivinar chimbadas, a ver cuál es el que más sabe, a ver si eso existe, man, o no. Y es el reality, así todos adivinen las
3: y
6: chimbadas.
3: Y alguien le pegó a eso.
8: O sea, como de saludan dos adivinos.
6: ¿Cómo se saludan?
8: Hola, ¿cómo estoy?
6: Tan mal. Pero yo sí pensaba como participar en ese reality y decir, no me inscribí porque ya sé que pierdo.
7: También, mucho adivino, no sabe.
8: Yo ya vi que llego hasta el tercer capítulo y no estoy listo para eso.
6: No, hasta que vengo cuando llegue al final.
8: Uy, madre. Sí. Pero sí, eso es como juntar tres computadoras con IA y ponerlas a hablar entre ellas. Debe ser juntar tres adivinadores. Al último es como.
6: Sí.
8: Como que con la mirada, como que ninguno se atreve a decir nada.
6: Bueno. Cuando pase entonces.
8: Qué chimba.
7: Yo creo que ese puede ser el más atinado hasta el momento, parece.
3: Pues ha habido varios que han supuestamente predicho lo de Argentina y España como final o el paso de alguno de los dos.
4: La teoría de España.
3: Pero
6: es que ese está muy preciso.
3: Donde le pegue al 3-2 a favor de Argentina.
8: Que no es difícil. Estamos claros que España
6: es que
8: le va
6: viable.
8: A meter dos Le va a meter uno en el primer tiempo. Le va a meter. Mike, es que esto ya está escrito. Le va a meter uno en el primer tiempo. Uno al minuto 65. Y luego Argentina al minuto Argentina. 80 hace el primero. Al 85 hace el segundo. Empatan, se van a larga y hace el tercero. Así juega Argentina.
7: Y los desestabilizan a todos así. Y bueno, ¿no saben lo que pasó con Lamine Yamal el día que clasificó a la final? Intentaron meterse a robarle la casa.
4: Sí, esa sombra.
7: Que además es la casa donde antes vivían Shakira y Piqué.
6: ¡Oh, qué gran dato!
8: ¿Sí? ¿Les compró eso? ¿Qué? Les compró de rancho.
7: Les compró la casa. A ver,
6: con todo y Clara.
7: Con, sí.
8: No, Clara les dañó el rancho.
7: Soy mermelada metida en la nevera, papito.
8: No, Clara les dañó el rancho. Clara les tumbó el rancho. La mierda más que los compró.
6: Le saló el rancho. ¿Cómo no?
8: Uy, yo en esa casa no.
7: Se le intentaron meter, pero. Se le intentaron meter, obviamente, como por las paredes, pero adentro estaba el escuadrón de seguridad de la miña.
6: Me encanta que le mete metralleta y todo.
8: Le metió FBI, le metió la DEA, le metió.
6: Le metió severa historia y la escena fue.
8: Adentro estaba Toretto.
6: Yo sé. Y la escena tuvo que ser, muchacho, me hace el favor, se sale.
8: La escena tuvo que ser. Policía, tenemos dos ladrones.
7: Hay unos pelados más bobos aquí que quieren entrar. Entra, papá.
6: Ella está. Y juácate, le pegó a ti. Y ¡plash! Le sacaron unas butifarras.
8: Claro, no, mi madre. Estaba el escuadrón. Además, dice el escuadrón de la mina. Era un vigilante, weón. Había un vigilante adentro.
7: Papi, que me vigilante.
6: ¿Cuál vigilante? Dicen que es vigilante, pero era el tío, solo que es del mismo colorcito que ella.
8: No,
6: por favor. Por favor. No, era un tío. Ahí relajado.
8: Estaba vigilante. gente, policía, qué pena, activó el botón de pánico. Qué pena, están intentando
11: robar. Me encanta, se ve la feria, apareció Shakira y Piqué.
7: Devuélvelo a la casa.
8: Y arreglaron las cosas en medio del conflicto. Oh,
7: mientras tanto, hicieron el amor.
6: Mientras tanto, Jamal estaba bañando a Milán. Así.
3: Oh, no, por favor, por favor, por favor.
6: Parce.
3: Bueno, pues.
8: Se escaló durísimo el
3: papá. Vamos a ver si se da o no se da.
8: Yo sí lo veo muy probable, Robert.
4: Muy viable. ¿Sabes?
8: Igual, el man ya dijo que ganaba Argentina. Ya adivinó, ya no le quiten el mérito. Dijo 3-2, Dios lo bendiga.
3: De hecho, puso la final.
8: Pero ya puso la final, ya adivinó. Mucho.
6: Oigan,
8: ¿ya?
6: Pero ¿están de acuerdo con que murió después del pulpo Paul? ¿No nos interesan animales que adivinen?
3: Ha habido muchos, lo que pasa es que ninguno tan acertado y ni tan mediático.
6: Exacto, ¿no? Pulpo Paul, solo
8: es que creo que
7: ¿y el pulpo Paul? Pelo el guayo.
6: Claro, sí, no.
8: ¿Lo volvieron carpacho?
6: No, realmente no.
8: Lo volvieron carpacho.
7: Brasa, papi.
6: El man se ha dado herencia, pero tal vez no del tentáculo indicado.
7: Ah, ¿sí? Ya, o sea, no ha podido preñar donde es.
6: No, preñó.
3: Ahora murió, Claudia, perdón, él murió después, murió.
6: Murió.
3: Murió 26 de octubre de 2010, ay, después de adivinar.
8: Y un balonazo en la cabeza.
7: Y pra, pra, pra, pra, pra.
4: Sí, y un balonazo.
3: Dos años y medio.
6: Ay, no. Ay, pero del tentáculo no, ellos no se reproducen por esporulación, por como no son asexuales, como yo. Sí, sí.
7: Mira el
6: morroco
7: este.
8: ¿Cómo ellos se reproducen los pulpos?
6: Sueltan un tentáculo y de ahí sale el otro pulpo.
7: ¿Cómo así que sueltan un tentáculo?
6: Sí, claro, es pásela sin devolver. Ellos se reproducen así. Ellos no culean.
8: Sueltan un tentáculo.
6: ¿Sí?
8: ¿Y quién lo coge?
6: Pues se suelta un tentáculo y de ahí sale el otro, creo yo, o culean, no sé, o esa es la estrella de mar.
3: No,
6: la estrella de mar es la que suelta.
8: Los puede tener.
3: Los pulpos tienen que tener.
6: ¿Culean?
8: Claro. Marijón, uno no puede tener ese montón de manos y no usarlas.
6: Tiene razón. Uno no puede.
8: Dale una marca de pulpo.
6: Uno no puede eyacular tinta y no venírsela en la cara a alguien.
3: Está diciendo. ¿Por qué no haces esos chistes en Yo me llamo?
6: No, me da pena.
8: Es que ese programa no tiene ese tinte. ¿Ves?
3: Yeah. No, pero ¿y si tienen el...?
6: Sí, hay apareamiento. Ay,
8: hay pero de brazos, huevón.
7: ¿Hay pene pulpístico, Roberto? ¿Me lo puedes
6: no hay
7: buscar,
6: pene, es que
7: por
6: tienen los mira, dos perdón. Sexos.
8: Si es rico, hacele así. Si es rico, usted cógela así.
7: Mírenla, mírenla. Ya empezaron.
8: ¿Usted sabe lo que es a punta de pene?
3: Por favor, vea, dice. El macho utiliza un tentáculo modificado llamado ectocótilo para transferir su líquido a la hembritani. Tras la cópula, la hembritani pone miles de huevos en una cueva, los cuida hasta eclosionar y luego muere por inanición, cerrando su ciclo de vida.
7: La hembritani muere.
3: Sí, el apareamiento. Cuando alcanzan sumadores, se acercan y el macho introduce uno de sus tentáculos especializados. O sea, tiene 8 y tiene uno que solo sirve para eso.
7: Que es
3: el ectocótilo.
6: Ectocótilo.
3: Bajo el manto
6: de
3: la
6: duro el ectocótilo.
3: A través de ese brazo deposita cápsulas llamadas espermatóforos. En algunas especies este brazo se desprende y que... Son unos cracks, se lo dejan guardado y se van. Dicen, en algunas especies este brazo se desprende y queda dentro de la hembritani para fecundar los huevos más tarde.
8: Él seguirá sintiendo, o sea, será como que el ectocótilo está ya metido ese marica aquí
6: como un vibrador hacia distancia. Uy, lo prendió.
8: Se está moviendo.
7: Y si
8: se mueve
7: otro,
8: muy rico.
7: Así de rico. Y si llega otro, también quiere meterlo.
3: No, porque ya está no guardado.
6: Yo he conocido unas que guardan restos de ectocótilos en la boca.
3: Pero, por favor.
6: Sí.
3: La hembra almacena el líquido este hasta que llegue el momento adecuado para la puesta. Puede llegar a poner hasta 180,000 huevos, los cuales los unen racimos, un racimo de huevos. Y cuelga,
8: yo también tengo un racimo de huevos.
3: Y cuelga en el techo, de una cueva submarina o grieta segura. No, esto es que...
7: No, pero esto es arte.
8: No.
3: Y uno sí esto...
8: Pero sí, pónganse a ver. Los hombres tenemos también... ¿Cuántos almacenamos en los huevos también? En un racimo de huevos, ¿cuántos almacenamos? Es que uno también es una poesía, Isa. Lo que pasa es que uno no anda...
6: Antes a uno no le cuaja mucho, es porque el espermatozoide del hombre es muy agüevado.
7: Sí, total. ¿Sí? La mitad en el racimo. racimo y la mitad en la sábana.
11: Entra en el útero y disculpe, ¿usted ha visto esta dirección?
7: Claro, no, y tiene es que responder a la mujer.
8: Es tan agüevado que
11: está en la boca.
8: Es tan agüevado que el espermatozoide hombre entra y dice, su merced, pronto no quiere comprar boletas para el show.
6: Por favor.
7: Debe pasar. Pero le toca llegar a preguntar a los ovarios.
6: Claro, todo perdido.
11: Venga, es que es pa' fe, Carlos, soy un glóbulo rojo, huevón.
7: Uno va dentro, este sirve, este no.
8: A mí me pasó, yo una vez boté unos espermatozoides y les puse pues cámaras y todo eso como para ver qué decían. Y entonces, y llegaron y preguntaron, claro. Y es que, oye, nos falta mucho para el útero, y es que pues está en la garganta.
6: Sí.
4: Está demorado.
11: Como nado así de rico.
7: Así de rico.
8: Es que, ay, pucho, le hace falta un proceso el hijo de puta, está en la garganta. Ay, no. Es que sí, buena es el útero, una amígdala, viejo.
11: ¡Oh, pero cómo!
6: Más están haciendo gárgaras.
8: ¡Qué puta barra!
3: Por favor, bueno, 7:33. Déjeme saludar a Daniel García.
8: ¿Cuál es Daniel García?
3: Daniel García, que nos escribe a través de Los 40 Colombia, dejó ahí una propina voluntaria.
7: ¿Cuánto?
6: Lo quiero mucho, ¿verdad? Que pueden dejar propinas voluntarias. Sí. Eso sale el letrerito azul y los leemos así.
7: Cuando manden plata, digan.
3: No. Un abrazo muy grande. ¿Listo?
11: Sí, señor.
3: Daniel. Está ahí
6: bonito,
3: siempre.
6: Bonitos esos mensajes azules.
4: Gracias, Daniel.
8: Muy buenos.
3: Oiga, Sebas, ¿a qué horas es el partido de tercer y cuarto lugar?
4: Ese partido es el sábado.
6: De perdedores, digamos, de fracasados.
4: ¿Cómo? 4:00 p.m.
3: Cuatro de la tarde el sábado.
7: Sí, señor. Francia, Inglaterra.
6: Perdedores.
3: Francia, Inglaterra. ¿Y el domingo?
4: 2:00 p.m.
8: La finalísima.
7: Y festivo el lunes.
8: Con todo cariño, yo creo que gana Argentina, hombre. Yo quisiera ver a Messi llorando derrotado. No se me dio lastimosamente.
3: Me preocupa es porque equipo que ha apoyado a Pipe, equipo que sale. Entonces, en este momento, no sé si usted lo hace intencionalmente.
8: Vamos por Argentina.
7: Me ha pasado igual. Yo ya no sé ni qué hacer.
8: Cierto,
7: Isa. No sé, todo equipo que ha apoyado.
8: Marica, la ilusionada que yo me pegué. Yo ayer dije... Por fin voy a ver llorando a Messi. Se me hizo el milagrito cuando empate y gol.
7: Claro, porque yo dije, Inglaterra no es Egipto. Inglaterra de pronto se para firme esos manes, esos mamazucos mandan esa vaina firme y no se les meten.
8: Se vio los cambios de frente que hacía Inglaterra. Son muy grandes, son muy altos. Entonces cuando cruzaban el balón y cambiaban.
7: Y
8: agolpados. Esos manes recién.
7: Y piernones.
6: El Big Ben.
7: Van jugando con tres pies y no pudieron contra Messi, ¿no?
8: Sí, el Big Man, el confite.
4: Roberto, ese fin de semana es el show de medio tiempo en la final y ya dicen que es de 30 minutos.
3: Se les dijo que eso no podía ser con tantos artistas. Dios eso mismo mío. Que había hecho la curaduría el señor Chris Martin de Coldplay, en donde ya se había elegido que iban a estar BTS, en donde va a estar Shakira, en donde va a estar... Se me están escapando... No,
4: claro, se le metió
7: Tom Cruise. Madonna, va a estar Tom Cruise.
3: Madonna, Justin Bieber, pues... No iba a caber tanta gente.
4: En 15 minutos.
3: En 15 minutos. Va a ser más largo.
7: Pero entonces tengo una pregunta. ¿Sigue siendo en el entretiempo, no al final ni al principio? No sabemos por qué, pero le van a joder el partido a esos manes, porque entonces entretiempo media hora. Hydration break, otra media hora. O sea,
8: también va a estar. También va a estar.
6: Monté en un spa.
7: La tira y que Messi vuelve y baña la minya mal si es necesario.
8: Y también va a estar, Roberto, va a estar YouTube. También va a estar.
6: Para el segundo tiempo ya Messi se ha retirado.
7: Ya le hicimos su.
8: Para que sepan.
6: ¿Va a estar qué?
8: YouTube.
3: ¿Cómo así?
8: Va a estar también.
7: Con Justin Bieber.
8: Justin Bieber. Va a estar. Por eso YouTube va a estar también.
3: Ah, pendejo.
4: Ya, es que la banda.
8: Cuando cuando Justin Bieber prenda, va a estar ahí YouTube detrás.
6: Tampoco.
4: 30 minutos es mucho
3: pues
4: tiempo.
3: Pues vea, perdón, dentro de la página de la FIFA está marcado como Final Halftime Show, como el medio tiempo final. Están Madonna, Shakira con Burna Boy, BTS y Justin Bieber. Y además va a estar Gustavo Dudamel.
6: Sí.
3: El director venezolano.
7: Oye, qué bárbaro. Lindo. Pero entonces sí va a ser en el entretiempo.
3: Sí, dice Sir FIFA World, bueno, que el Mundial de la FIFA 2026, Halftime Show, show de medio tiempo, que va a ser el 19 de julio en el New York, New Jersey Stadium.
6: Con duda, Mel Falcao.
7: Que por lo general ese medio tiempo dura 15, ¿no?
3: 15 minutos.
7: O sea, le doblaron.
4: 15 minutos.
7: ¿Y eso cómo puede afectar a esos manes en el camerino, en el rendimiento?
6: No, los manes van y se ponen en una serie.
3: Perdón, es lo más antifútbol del mundo entero. Es lo más antifútbol.
8: No.
7: Al Mundial
8: no estoy de acuerdo.
7: La FIFA,
3: Pipe, ¿cómo no?
8: No estoy de acuerdo.
7: ¿Por qué, Pipe?
8: No, 30 minutos de descanso ya, normal. No,
7: cuando se ha acostumbrado toda la vida a tener 15.
8: No me parece, no me parece.
4: ¿Me estás hablando en serio?
12: Y eso físicamente no está bien.
8: Te lo juro, te lo juro.
12: Eso físicamente no está bien.
6: No está bien, exacto.
12: Físicamente no está
8: bien. Pero no me parece antifútbol. Me parece chimba para una final, un medio tiempo y toda la vuelta. Pero no me parece.
7: Pero no te parecería mejor que hubieran hecho al final y no
8: perjudicar. 12 minutos más, peor. O sea, tampoco es como.
6: Entretenimiento, pero es antifútbol.
8: No van a jugar medio tiempo hoy, medio tiempo mañana. O sea, es media hora.
6: No, pero media es hora montón. Es una vida, güey.
8: Media hora,
6: eso es mucho. En media hora tienes aquí que volver Colombia, a calentar.
8: Aquí en Colombia siempre dicen 15 minutos, a veces se van 20, 22. Eso se llegan a ir acá, porque se retrasan.
7: Pero yo creo que esos 30 se van a ir 30, 35.
8: Claro. No. FIFA, usted sabe que esa gente si dice 30.
7: Esa gente tiene reloj,
8: esa gente,
12: el tiempo que digan va a ser. Sí. Pero ahora, una cosa es que se le retrase 2 minutos, 1 minuto 30, que se haga por fuera.

0: normal, pero de pronto la gente que estaba ahí se puede animar y verlo, no tenían que...
1: A mí me parece chimba, la verdad, sí me parece bacano.
0: A mí me gustaría más el...
2: Le voy a dar...
1: El Super Bowl es... ¿cómo es que se llama esto? El deporte.
2: Fútbol americano.
1: Sí, fútbol americano. Marica, también es un tiempo largo donde los jugadores también tienen que parar, también es un deporte de rendimiento donde el estado físico también se ve afectado. Y se ha vuelto tan popular que la gente dice como, ah, qué chimba, sí, es media hora más de descanso y los jugadores vuelven. También es un deporte. Pero ojo, Pipe.
3: Recuerde que ellos tienen entretiempo.
2: No, pero espérese.
3: O sea, yo...
2: Pero es que nunca vi un halftime show de media hora.
4: Es verdad.
2: Es que es que eso voy yo. Lo que pasa es que aquí metieron una cantidad de artistas creyendo que lo podían hacer en 15 minutos y luego se dieron cuenta que Shakira necesitaba su momento, que Justin Bieber necesitaba su momento, que Madonna necesitaba su momento. Y BTS... No, no caben.
3: Imposible.
2: Otra cosa es lo que usted tiene.
4: Yo pienso que deberían sacar a BTS y lo ponen a jugar contra Argentina.
2: No. Vea, perdón.
0: Esto debería decírnoslo un jugador.
4: ¿Qué?
0: Si se enfrían, si se
2: caen. Pero es que vea, no.
1: Cambia. No. Eso sí, evidentemente, sí, eso obvio, sí no hay discusión. Lo que dice Roberto. Es los partidos de en general de este mundial han estado difíciles, han estado diferentes, no han habido partidos muy emocionantes. Y yo siento que en gran parte se le debe al bajón de ritmo que hay en la pausa para hidratación.
4: En el hidratation.
2: Pero le voy a poner...
4: Pero no, yo soy re fan del hidratation break.
1: Ah, es que Steve.
2: Vea, le voy a poner otra razón por la que me parece pendejo. ¿Qué pasó con la pausa de hidratación? Pocos canales han decidido transmitir la pausa de hidratación para seguir viendo el juego. O lo que está pasando que hace parte... sino que lo han puesto como una pausa de publicidad. Piense que en esos 15 minutos, 30 minutos, perdón, no lo van a dejar únicamente para que la gente vea el montaje. Son 20 minutos, 30 minutos, lo que dure, que te van a clavar toda la publicidad del mundo entero.
3: Sí, claro.
2: Entonces, y ojo porque ese halftime show, así como pasa en el Super Bowl, está hecho para la transmisión. Le aseguro que no es igual de emocionante para el que está en el estadio. Muchas veces, no, como lo piensan para la televisión, usted creyó que fue y pagó su boleta porque no le gusta el fútbol.
1: Y le toca ver a gente corriendo.
2: Y quiere ver a BTS y a Shakira y le tocó ver las espaldas de todos.
1: Sí, no, sí.
2: A mí me parece pendejo.
1: O le tocó ver gente corriendo con cosas así para poner y todo.
4: Claro, yo he tenido
1: para televisión, sí, eso es verdad. Pero a mí me parece chimba, bro, ver una final del mundo y que en la mitad uno, que no se la está viviendo allá, pues uno diga, uff, marica, se viene showcito, se viene parche, se viene otra cosa. Entonces, a mí me parece chimba.
0: A mí la verdad también, me hubiera gustado que fuera al final, pero yo me lo gozo.
4: Pero es antideportivo, o sea, yo Scaloni pongo a mis jugadores, me bailan toda la canción, o sea, todo lo que cante
1: bailando. Quiero ver a Lamine Yamal en una bañera, Messi bañándolo nuevamente.
0: Recreen esto.
1: Mientras cantan Baby.
4: Le arman.
3: Sí, le arman.
4: Y vea, perros, todos me bailan swing, ya mismo, los veo. Así, todo el mundo.
0: Sí.
2: Ahí sí Mojica,
0: sí. Uy, es Colombia, sí, estrella, te
4: digo. Ahí sí ponemos en pantalla, vamos.
1: ¿Se imagina Justin Bieber cantando y Mojica? Ah, sí, ha sido un momentazo.
3: No, a mí la verdad no.
1: Está feo. A mí me parece chimba.
2: Es que yo siento que entiendo la cultura del entretenimiento en Estados Unidos, pero por más de que siga siendo entretenido, valga la redundancia, no quiero que todos los deportes se me parezcan a los gringos.
4: Ricardo Arjona lo dijo.
2: Sí, déjenmelo. No,
1: Ricardo Arjona.
4: Que en una canción en la...
1: Eran las 10 de la noche, piloteaba mi nave, era mi taxi, un Volkswagen del año 68.
2: No.
4: Ricardo Arjona, bueno, Rick, si se trata de... Ricardo Arjona dijo que el problema eres tú. Sí. Pero no, okay. Ricardo Arjona
1: Ricardo Arjona dijo que tu reputación está en las primeras palabras.
2: Y la canción Noticiero Ricardo Arjona.
4: Noticiero de Ricardo Arjona, el man lo anunció en esa canción de Noticiero también.
2: El fútbol gana terreno en los Estados Unidos, quieren cambiar la estructura para que tenga sentido, hay que agrandar las porterías y 8 tiempos fuera para vendernos porquerías.
0: No lo puedo haber dicho mejor. Ese es el Pulpo Pol, papi. Pregúntale a Ricardo Arjona cuánto va a quedar el mundial.
4: Usted es tan irrelevante para Ricardo Arjona que prefirió componerle una canción a un taxi y no a un operario de aplicación.
2: ¿Qué está diciendo?
1: Ah, ok. Mujeres.
2: Bueno, 7:43. Así que este domingo tendremos pausita larga. Pausa larga. Para Shakira, BTS, Justin Bieber y Madonna.
4: Madonna.
2: Saludo por favor a Vivi Pérez.

0: Vivi, te quiero mucho. Te mando un pico, Vivi.
1: Gracias, Vivi Pérez, por un saludo, un abrazo fuerte. Te queremos mucho. Espero disfrutes mucho del show del fin de semana. Muy seguramente yo, desde la comodidad de mi televisor, voy a estar feliz de ver ese show de medio tiempo.
0: No
1: de...
0: se pierdan la final del Mundial. Madonna versus BTS. Digo, ¿cómo juega?
1: Justin Bieber contra Argentina.
0: Justin Bieber, perdón, la cagué. Justin Bieber contra Argentina.
1: Sí, señor. Y después juega España. Contra Madonna
0: por segundo lugar. Sí, sí.
1: Uy, pero es que metieron un gentío, weón. Metieron un equipo de fútbol.
2: Es tanto que uno ni se acuerda, se le queda uno por fuera. O sea, el tronco de headline.
0: Sí.
3: Muy bueno, oiga.
1: Hola, chinquita, que veamos a Messi y a la Lamine Yamal allá afuera, así.
3: No.
1: Disfrutándose del show, claro.
3: Sí. 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
3: Bueno, 7 de la mañana, 45 minutos. Más colombianos así.
1: Vamos a la pausa que hace Roberto.
3: Más colombianos como este man.
1: Roberto, ¿te puedo imitar?
3: Sí, ahorita después de las 10 de la mañana, puedo imitar. Gracias. Sí.
1: Más colombianos.
0: Adelante.
5: Así, así. De trompa es muy linda.
1: Es que Roberto. Sí, es eso. Más colombianos. Así, mentira, no, Roberto. Sigue tú con el programa. Ay, perdón, ya.
2: Está buscando otra mala hora.
1: Sí, no.
0: Que estira la trompa bonito. Haaland y usted.
1: No, pero Haaland no le da los tobillos. No. Se ha visto a Haaland empezando un programa diciendo: más colombianos así. Ah, sí. Nunca lo va a ver. Jamás.
3: Está a punto de pararme e irme.
1: No,
3: lo juro.
2: Ya, dejen de joder.
0: Hazlo, pero primero haz un silencio así.
3: Ave madre.
1: Y me voy, lo juro.
0: Tengo que pararme e irme.
2: Robin, no.
1: Debo irme.
2: Engáñelo entonces, ponles orden.
0: Aquí, no, primero que se vaya.
1: Ya.
2: Correazo.
1: Lo juro.
0: No, Roberto, vea lo que está haciendo este indio. Muy bien.
3: Ojo a la historia de este tipo.
1: Ojo a la historia que... Ay, mentira, ya no.
2: Pero, Pipe...
1: ¡Ya no más!
2: La fina línea, papi, el límite.
0: A mí me gusta mucho la tirada de la silla para atrás y que quede así.
1: Ay, no. Anda, ya no más. Roberto, ¿qué
3: me voy a ir?
1: No, Robert.
3: Se los juro.
1: Te vayas, Roberto, ya no más.
3: ¡Roberto! Se los juro.
2: No te vayas. Que se vayan ellos.
0: Por favor, quédate. Quédate.
6: ¿Qué pasó, pues, Roberto? Cuente.
0: Sebas.
6: No, Alicino, ¿qué pasó?
0: Está tan raro esto que Sebas se puso a conducir como Roberto. Al lugar.
2: ¿Alguien quiere?
0: Por favor.
3: ¿Quiere que sea muy sincero?
0: Sí.
3: Quiero continuar, pero tengo tanta rabia que no puedo.
6: Tiene rabia.
3: Lo
2: ¿Qué
3: juro.
2: ¿Quieres hacer con esa rabia? ¿Quieres sacar
0: la rabia? No, cuente que nos interesa.
2: ¿Quieres de pronto?
3: No, quiero hacer una pausa.
0: Pausa y regresamos.
3: Están pidiendo una sinceridad mía, se las estoy dando toda en este momento.
0: Listo, Roberto, hagamos una cosa. Yo sé que lo recarga usted, diga la hora rápido.
2: ¿Por qué no?
0: Y eso le suelta a usted toda la Roberto.
2: Está poniéndose rojo.
3: ¿Usted cree que en un momento de rabia de alguien lo mejor es tocarle la cara? Se lo digo genuinamente.
1: Uy, no.
3: Se lo juro.
0: Le toqué el mentón, la papá.
3: Bueno, oiga, fue la papá. Ojo a la historia de este man. Hay una historia que se ha, hay una historia que se ha convertido muy viral a través de redes sociales.
0: Sí.
3: Y es la historia de un pelado en Estados Unidos que está en su salón de clase normal, como muchos colombianos o muchas familias colombianas que se van lejos del país.
0: Relajado.
3: Este tipo lo que ha hecho es que se lleva su acordeón, interpreta el acordeón, le gusta el vallenato y se ha puesto a cantar vallenatos, a tocar con su acordeón ante cientos de niños que en su mayoría o el 99% no tienen ni forro de idea de lo que está pasando y se ha vuelto motivo de orgullo colombiano. Ojo a esto.
7: Thank you.

0: tienes ni idea qué.
1: ¡Obvio!
0: Este no es el único video. Vean estos otros videos que ha compartido este man a través de,
1: pero qué belleza,
0: de sus redes.
1: Robert. Por eso no hay que darle chamber a los niños.
0: Ponga el siguiente, ponga el siguiente.
2: Vea, pero por solo favor. Se sabe esa canción, mi perro.
0: No, no, no. Vea, por ejemplo, La Tierra del Olvido.
3: La Tierra del Olvido.
0: Y hasta se le hurran, ¿no? Una rabia y todo.
1: ¿Qué dice el man?
0: ¿Qué está pasando?
1: Ah, ok.

0: Yo había visto muchas formas de pagar las horas del servicio social, pero... pero esa...
1: Uy, son escenas eliminadas de High School Music.
2: Lo quiero
3: Roberto.
2: Mucho.
1: ¡Troy Bolton!
3: Estoy súper conmovida.
2: ¡Ay, qué chimba! High School Music, sí, Fiesta Escalona.
3: Si es difícil valer, bueno, si es difícil hacer valer su tierra en el propio país de uno, por ejemplo, no sé, uno de costeño que viene aquí a Bogotá, si es difícil eso, imagínense allá en Estados Unidos, donde es la tierra que no existe el sabor, pero prima el cringe.
2: Sí.
3: Tú pararte y hacer eso, hermano.
2: Es como este man que está haciendo. Lo quiero mucho, lo quiero.
0: Pero entre ver un man que entra con un acordeón y ver un man que entra con...
2: ¿con una escopeta? ¡Uy, qué va a cantar este!
0: ¡Ah, muy la tierra del olvido!
1: ¡No, no, no, no, no, no, no, no, no, no!
0: ¡Olvido pidieron!
3: ¡No, papi, esa manera aplauden felices!
2: ¡Les tocó la tierra del olvido, yo les tocó el rastas!
1: ¡No, no, no, no, no, no!
2: ¿Y cómo sería?
0: ¡El rastas! ¡No!
2: Ay, Mari.
0: Pucha, claro, no.
3: Lo amo, que nunca cambie. Y dentro de lo que vi, siento que no, no es que se burlen. O sea, siento que les parece algo chistoso, pero lo apoyan.
1: Es el verdadero que este man.
3: Sí, sí, pero sí, lo apoyan, haciendo. Lo apoyan. Y ay, por pues, favor.
1: Déjenlo.
3: Sí.
2: Sí, no, sí. Pero lindo, pero muy, lindo. Muy, por favor, los gringos no vengan a hacer eso acá. Sí, por favor. ¿Sí?
0: Y se necesita querer mucho este berraco país, ¿no? Se
2: está
0: necesita
2: muy lindo,
0: tener mucho
2: calidoso.
0: Se necesita tener mucho orgullo y mucho amor por una tierra como pero, esa. Mire, yo, porque el niño es evidente que muy seguramente fue criado allá o se fue a vivir allá pues con sus papás. Y usted decir, maija, yo amo tanto lo que en realidad soy, lo que llevo en el alma, que se lo voy a compartir a esta gente. Ríanse de mí, compartan conmigo, aplaudan o no aplaudan. Esto soy yo, esto soy yo, esto es Colombia. Y además elegir esas canciones que creo que a todos nos tocan como mucho el corazón. No, la verdad pero me dieron ganas de llorar.
1: Hablando de eso es Colombia, yo le juro que alguien de otro país llega con su cultura a plantearlo, a ponerla. Uno nos pasa lo de el man cantando el himno del Congo en el Mundial. Todos los colombianos como, no apoyalo, te entiendo.
2: Durísimo.
3: Nosotros lo apoyaríamos total.
2: Sí, uno total. se mete perdón, en el flow.
1: Los huevos que se necesita en un ambiente tan hostil como colegio en cualquier lado.
2: Los ex.
1: Los ex que se necesitan para usted entrar en un colegio de la USA con un sombrero volteado, por más de que tenga 5 compañeros latinos.
2: No.
1: Que usted tenga el sombrero volteado, su acordeón y que diga, voy a cantar en un idioma que no es de ustedes, me vale 3 hectáreas.
3: Sí. Pero ahí viendo, yo vi... el
1: 3 acres.
2: Yard.
0: Yo viendo que viene la policía de Portland.
2: Dick. Señora, gente.
0: Tú tienes la llave de mi corazón. Yo viendo que viene la policía, pedirme papeles. Yo...
2: Ay, qué está bueno.
0: Qué chido.
2: Sí, en un manicomio en Estados Unidos cantando la puya loca.
3: Jero el acordeonero y tiene una monita que le pone la música, papi.
2: Sí.
3: Ay,
2: la nena re feliz.
3: Está montado.
1: Oh. Mira, mira, ponlo ahí, a ver.
0: El niño está bonito.
3: Sí, pinta.
1: Lo amo mucho.
2: Ah, la mona.
0: Ya levantó mona.
3: Ya.
2: No, ya el man está ahí.
1: Perdón, y tiene, ojo, la camisa que él usa es de la portada del álbum de Carlos Vives de La Tierra del Olvido.
2: Tan bonito. Sabe cosas, mis.
0: Man, ¿qué va a hacer al sobrino?
1: No. Las otras le van a valer.
0: Claro, las otras
2: les vale mucha verga. Pero que el man entre haciendo un sonidito de una canción de 50 Cent con el acordeón, la rompe.
3: Sí, ya.
1: Bueno, hubo muchos samples de Totó la Momposina que fueron usados en grandes canciones del hip hop en Estados Unidos.
2: Rap.
1: ¿Sí?
2: Sí, claro. Vea, pues qué lindo.
3: Ey, ese man.
0: Claro, yo escuchaba la que. O sea, escucha. Eso no es de Totó, pero es un tema.
2: Snoop Dogg.
3: Jero el acordeonero y me doy trompa. Está allá en ese colegio gringo levantando a
2: el acordeonero.
3: A Tutiplén. A esas viejas les encanta eso.
0: A
3: algo nuevo, sí. Los gringos no tienen cómo ni cuándo jamás.
2: Pero vea, ellos sí le aplaudieron.
1: Sí, sí, le aplaudieron
2: el popito.
3: Por eso,
2: los quiero
3: por eso
2: mucho.
3: Te digo, ese man, ahí donde lo ves, papi, mojando la rata por donde pasa.
0: Y el profesor así.
2: Sí.
1: Bueno. No, está el otro video donde la profesora
2: le... Uy, esa
3: compañera. Ya bailan, ya bailan. Van a bailar en gringo, bailan en gringo.
2: Ahora, oh.
0: Están feliz, no, lo acompañan.
4: Están felices las monas.
0: Qué chimba, están todas contentas, no, qué bonito.
2: Vea a la profe en el otro video que le dice como que toque otra o hágame el favor.
0: Compañerismo.
2: Vea.
1: Qué bonito el compañerismo.
2: La profe hasta le pide otro.
4: Sí, una bailadita y todo. La
0: profe sin preparar clase así. ¿Dónde está el acordeonero?
1: Es la profe de español.
3: Sí, sería yo.
2: Marica, pero verdad.
0: La profe llegando un lunes así en Guayaba. ¿Dónde está Jero el acordeonero?
1: Pero fue el que la emborrachó.
0: La profe
1: sin clase.
0: La profe, para no decir que hay gin day, que hay dibujo libre. ¿Dónde está Harold? Traigan a Harold, el acordeonero.
2: Quiero ver a todos los que dicen que no se sienten identificados con los reggaetoneros, que Colombia es más que reggaetón y eso. ¿Dónde están? Vea.
0: ¿Dónde están compartiendo el video?
2: ¿Dónde están compartiendo este?
0: Uy, pero esta sí fue la mejor de todas. Ese video, el primero.
2: High School Musical, papi, High School Musical.
4: En el restaurante.
0: Uy, en el restaurante.
2: ¿Ustedes han visto ese meme famoso que es así? ¿Te Detroit?
3: Sí.
2: ¿Te Detroit? No, de todo de cabeza.
1: De todo de cabeza.
2: Canción titulada Todo de cabeza.
3: Ahí, Gabriela.
2: Ay, qué bueno.
0: Ahí le mete mucho.
4: Mete buen ligero.
0: No, la verdad, claro, ya es momento de la crítica. No le mete muy duro.
3: Ay, Pipe, no. Aquí no te voy a dejar criticar.
0: No le mete tan. No. Usted es músico.
1: Estoy de acuerdo. Isa, no le mete tan duro.
4: Pero está como aprendiendo, ¿no?
0: Se está aprendiendo. No le está metiendo tan duro. No.
3: Me paro durísimo.
2: Le mete durísimo.
0: No.
1: Le mete, pero en actitud.
0: Sí, no.
3: Juan Peláez.
0: Pero la música no.
1: No, te aseguro que el man, cuando esté en el ancianato en Estados Unidos, va a darle re bien. Pero ahorita está aprendiendo.
3: Toquen ustedes acordeón para que.
0: Yo soy la monita que lo graba.
3: Se trae el bafle.
0: Yo traigo un bafle y unos chorcitos.
1: No. Y nos metemos, damos una vuelta dando serenatas.
0: Claro, ese perro sabe.
3: Toca el acordeón, canta en un cuarto rodeado de gringos que no tienen ni idea de lo que está pasando, que ni siquiera le aplauden, papi, eso da pena. Tiene como 15, debe tener, no debe tener
0: lo mismo
3: de 18
0: que Pelas, lo mismo que Pelas cuando hace su show de comedia.
1: Sí.
3: Bueno.
1: No, pero es que yo, ven, es que no te quite, que la empatía no te quite la objetividad. Es hermoso, tiene muchas
3: pero
1: huevas.
3: Pero es que me la quita toda.
1: Va a ser un crack, pero el man todavía es como, espere, pongo sí. espere. Mediodía que estuve pensando.
0: Sí, está aprendiendo.
1: Está re lindo.
0: Está mostrando sus habilidades.
1: Demente.
0: O sea, él es el vecino canzón en este momento que usted escucha en el apartamento del lado y usted dice, ¿cuándo era que se la aprende?
3: No, está conmigo, Roberto. Hay talento. No.
2: A mí me parece.
1: Hay talento.
2: Particularmente,
1: pero
2: si hay un instrumento que tenga una complejidad para ser interpretado, es el acordeón. Mm. Y más cuando usted está, mientras aprende, está cantando. No, me parece muy bravo. Con el niño no.
0: Pero no, en ese momento es un niño cansón. Yo al lado de mi apartamento tengo un niño que está aprendiendo a tocar talento de televisión en trompeta. Sí. Y va en mazamorra.
1: Claro.
0: Hasta el momento va en mazamorra.
1: En la canción uno no sabe si está soplando o está chupando. Y aprender esa diferencia es difícil.
2: Eso dice el vecinito. Yo tengo un vecinito que a las 9 de la noche yo no.
0: ¡Lo chupa!
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2: Pero bueno, las mejores para Jero.
3: La vamos, Jero.

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0: Son las 8 de la mañana, 13 minutos, 8:13. Hoy tenemos invitado Sebas en Impresentables más adelante.
1: Usted me está diciendo que viene el mundo según Pirri.
2: No es cualquier invitado.
3: El mundo según Porro.
1: También.
0: Vea que la gente lo que más recuerda es el mundo según Pirri. Fue lo que seguramente para muchos lo hizo grande. Su primer programa, creo yo, en solitario. Ahorita le preguntamos. Pero los que más relevancia tuvieron fueron los especiales Pirri.
4: Eso fue brutal, güey.
1: Como los documentales, ¿cierto?
4: Marcó marcó un antes y un después en la narración documental de la televisión de este país, ¿no?
0: Sí. Estuvo nominado a un Emmy.
2: El único colombiano nominado al Emmy Internacional de Mejor Documental.
4: Sí, señor. Pirri.
0: Yo creo que Pirri tiene mucho que ver con que yo esté viendo esta babosa.
1: No digas.
4: ¿Con qué estoy viendo qué, güey?
1: Está ahí sentado soportando a nuestros bebés.
0: Sí.
2: Ay, Dios mío, que venga con consejo debajo del brazo
0: ese
2: Pirri, porque...
4: ¿En serio?
0: Sí.
4: O sea, lo que usted hace, ¿cree que tuvo algo de influencia?
0: Demasiada.
4: Sí, es que el man narraba también.
0: No, porque yo no quería dedicarme a esto, quería dedicarme a otras pendejadas.
2: ¿De qué año estamos hablando?
0: 2008. Imagínate. 2007, 2008. Y tenía otras ideas y... Pues, no
4: ¿Qué otras ideas, Roberto? Yo quiero imaginar el multiverso suyo.
0: No, yo quería ser músico.
4: Música, ah, sí. Y, sí, pero tiene todo el talento.
1: El 2008.
0: Pero por una decisión, luego dije, ¿qué otra opción podría ser? Pero pues yo no quería ser.
1: ¿Qué tan cierto que hay una foto de Pirri bañándolo usted en el 2008? Sí.
0: En un calendario de las chicas Águila.
4: Roberto, hagamos una canción.
0: Sí. Entonces, y por ver manes que asumían el periodismo... Desde una esquina distinta, que se veían distintos, que no se veían de corbata.
4: Sí, muy así.
0: Dije, bueno, puede ser, ¿por qué no?
4: Uno y es que esas narrativas que se montaba este man no era solo la aventura, sino también el discurso que
0: señor.
4: El man se mandaba.
5: Te pido perdón si algo te
1: molesta. Uy.
4: Ah, te perdono.
0: Yeah. Bueno, pues hoy va a estar con nosotros el señor Pirri. ¿Listo?
2: Qué emoción.
0: Así que...
4: ¡Pirri!
5: Oiga, ¿usted sabe que...? Te enseñaron a peinarte, ahora te mantienes así todo el tiempo.
0: ¿Quién es...? A ver, pregunta sincera. No. Vamos aquí a abrir la conversación. ¿Quién es, honestamente, objetivamente, ¿quién es el invitado que más ha venido a Impresentables?
5: Ay,
0: de
5: man.
0: Todos.
4: Chimuelo y yo.
0: No. Invitado.
5: ¿Buen invitado?
0: No, invitado.
5: Invitado, el que más ha venido.
0: Sí, honestamente.
5: Marica, es que todos han venido. Hay muchos que han venido ya dos veces.
0: No. Pero que ha venido más de dos veces.
5: Uy, Robert, me la complica.
1: La pone dura.
5: ¿Quién ha venido más de dos veces?
2: Pues, ustedes han hablado. Hay vallenatos, creo.
0: No. No es cantante.
4: Yo creo que es comediante, ¿no?
0: No es comediante.
1: Es actriz.
0: No es actriz.
2: ¿Es Pirri?
0: No, no es Pirri.
5: No es Pirri. Pirri es primera vez que lo tengo. ¡Ah! Sí, señor, ¿quién? Ya sé quién es. Él era el del Ministerio de las Telecomunicaciones.
4: Ay, sí.
5: El del Ministerio de las Telecomunicaciones. Era... ¿Cómo es que se llama? Ay, él tiene la barbita así como un culito. Mauricio Lescano.
2: ¿Ah, sí?
5: Sí, el que tiene la barbita así.
2: Vino recientemente también.
0: Ex candidato. Sí.
5: Ex candidato presidencial.
0: ¿Sabe que tiene mucho que ver con Pirri?
4: ¿Por qué, Lux?
0: Le voy a echar un chisme ahí para que luego se lo pregunten.
5: Pero sí es el que tiene la barbita así como un culito, ¿cierto?
0: Fue presidente del Congreso hace muchos años.
5: Pirri fue presidente del Congreso.
1: No, el Lescano.
0: Aquí no hablamos de política, pero...
5: Eso sí es extremo.
0: No. Aquí no hablamos...
5: Eso sí es extremo.
0: Haré bolas a esa historia.
4: Sí.
0: Aquí no hablamos de política, pero esto hace parte de nuestra historia del país. Pirri durante mucho tiempo denunció que pues había salido el canal que trabajaba, para no hablar de RCN, y... En muchos lugares hablaban de que tenía que ver con una presión por unas denuncias que él había hecho de índole político. Y presuntamente se mencionó en su momento, él salió a defender su buen nombre, el nombre que supuestamente había tenido que ver en su momento con la salida de Pirri de RCN fue el señor Mauricio Lescano, quien entonces era el presidente del Congreso.
5: ¡Ay, diablos!
2: No te lo puedo creer.
0: Mauricio Lescano, dice él en una entrevista que da hace varios años con Julio Sánchez Cristo, entonces en la W, y él dice que él habló directamente con Pirri para explicarle que ese chisme de que la salida de Pirri de RCN casi que la había pedido él, que eso no era cierto. Para no ser Gil, para no seguir alargando la historia.
5: Para no ser Gil.
0: Para no ser Gil, le vamos a preguntar más adelante eso.
2: Exactamente.
0: Al mismo
4: Pipir.
0: ¡Qué gran
4: chisme!
1: Arqueye Mompir.
4: ¿Qué es la historia? Chisme, me encanta.
5: ¡Ey, qué bueno los chismes! Yo sí tengo que. El man dice que uno no come jamón, que uno no debe comer jamón y se sabe todos los químicos de, malos y nocivos del jamón, pero él come jamón. Esos son mis datos.
0: Bueno, vea, pues va a estar más adelante el señor Pirri para que le pregunte.
2: ¡Qué emoción!
0: Pero ese es un dato de Pirri o de Mauricio Lizca. Bueno, oiga, otro chisme.
2: Chisme.
5: Robert, ¿qué decías? Ya hasta las 11.
0: Echando chismes. Hasta el día de ayer había una agrupación que estaba de vacaciones. Esto es de la vida real. Había una agrupación que estaba de vacaciones, aprovecharon sus vacaciones para ir al Mundial a seguir a su selección Colombia.
4: Ok.
0: Fallamos como selección y les tocó devolverse a Colombia. Hasta ayer estaban de vacaciones y ya comienzan los ensayos en las tardes.
1: A camellar.
0: Para sus arenas en Colombia.
2: Morat.
0: Esto es chisme real.
2: Morat.
0: Ayer se les acabaron las vacaciones. Hasta el miércoles, es decir, hasta ayer estaban de vacaciones.
2: Tienen un mesecito para darle.
0: No sé si hoy exclusiva, pues como específicamente, perdón, hoy comienzan los ensayos, pero a partir de hoy regresan actividades para los ensayos de una gira que comenzará en Colombia, Morat.
5: Sí, yo no sé si les había contado.
2: No.
5: Yo estuve en el primer partido de la selección.
1: Yo no había.
0: Bueno, pues vea, van a estar de regreso al corazón de Bogotá. La gente está muy emocionada con lo que va a ser el regreso de Morat. Ya este fin de semana pasamos la página del fútbol después de que se juegue la final. Y nuevamente regresan las ilusiones de los conciertos.
1: Conciertos, festivales, ya.
0: Así que están de regreso. Ya van a empezar ensayos. Preparados porque... Todavía están a la venta las boletas para el concierto de Morat que van a estar en el Movistar Arena de la ciudad de Bogotá.
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0: Bueno, 8 de la mañana, 21 minutos. Más adelante estará entonces con nosotros Pirri. Más adelante llega también el señor Chimuelo. ¿Listo?
5: Entre Chimuelo y Pirri hay una gran diferencia, ¿no?
0: Hay como 17 centímetros.
5: 17 centímetros de diferencia.
1: Tiene
5: sí,
1: un
5: tominejo. Sí. Que uno ve a Pirri y uno dice, uy, extremo. Pero no vea, uno ve a Chimuelo y uno dice...
4: ¿Has visto de Pirri?
2: Yo no he visto.
5: Pero sí he visto la de Peláez.
4: Yo necesito que reaccione.
2: Hágame las dos.
0: ¿Ha escalado? Pirri ha escalado montañas.
5: Muros más grandes que esos.
0: Con el relieve de Chimuelo. Oiga, perdón. Hoy es concierto Rosalía en la ciudad de Bogotá.
1: La Rosalía.
2: El primero de dos.
1: El primero de dos, hoy ya está en Bogotá. Ayer subió una historia, dijo, marica, ya estoy acá con ustedes, mañana concierto. El concierto es hoy.
5: ¿Dónde?
1: Descansa en el Movistar Arena.
5: Uy, yo quiero ir.
1: Y vuelve el sábado, Roberto.
0: ¿El sábado?
1: Sí, es 16 y 18.
0: Bueno, entonces el viernes va a estar como parchadita por ahí.
1: Vamos a ver, sí.
0: Bueno, pues vamos a ver.
4: Roberto, querido,
0: ¿señor?
4: ¿Podemos hacer una reacción de Isabela al tominejo de Pirri?
0: ¿Por qué no lo hacemos ahorita con Pirri?
4: Dios mío. Listo.
2: Ay, bueno, Dios mío.
0: 8:22 minutos. Les tengo historia mundialista.
1: A ver, María, ¿qué pasó ya? ¿Qué pasó? ¿Qué sucedió?
0: Speed. ¿Saben quién es Speed?
5: Sí.
2: Claro.
5: El de la Vuelta a Canela, el sobreactuadito.
1: Es como canzón, Speed.
0: Speed.
4: Es canzón. Es que es una
2: sí.
0: Speed y Argentina es una relación que no va para nada bien. Okay. Abiertamente se ha burlado y le ha hecho fuerza a los otros equipos. Que no son pues los rivales de...
5: Nuestro Speed es la liendra.
4: No, no, la liendra es lindo.
5: ¿Ustedes no vieron el video de la liendra hablando ayer de Argentina? Ah, bueno.
0: No, pero vea.
5: ¿Sí? Sí, busquen el video.
0: Es que él es muy fan
1: de... Lovers, como Speed.
0: Pero vea, Speed le ha tocado los huevos a toda la hinchada argentina.
4: Hasta el punto de...
0: Hasta el punto de que ha llegado a un chisme... o una historia que comparte Luquita Rodríguez.
5: ¿Quién es Lupita Rodríguez?
0: Luquitas.
5: Lo que no tiene pelada.
0: No. Luquitas es un creador de contenido argentino, muy

0: famoso en el fútbol por poner la teoría.
1: Es el de la teoría.
0: Es el creador de la teoría, esa que habla de que el jugador colombiano juega siempre fuera de contexto, para bien o para mal.
2: Pero baila una chimba y nadie lo puede negar.
0: El jugador colombiano.
2: Sí.
0: Pues Luquita Rodríguez ha estado en el Mundial, estuvo, bueno, está en un podcast llamado Par en la Mano.
1: Que ese es, lo conduce él y el...
0: Sí. Full de... Y, ojo, ahí cuenta una historia y es que... en un partido de la selección de Argentina, él después sale para un avión privado. Avión de la familia o de Bizarrap. Y en el mismo aeropuerto está abordando otro vuelo privado, el señor Speed. Dice, evidentemente, que esa relación ya está rota. Speed se ha burlado, se ha puesto la camiseta de Argentina y un poco medio en burla. Esa relación no va bien. Pero cuenta que casi se van a los puños...
1: A las piñas.
0: A las piñas, Bizarrap.
2: Las piñas.
0: Bizarrap y Speed.
3: ¿Qué?
2: Ay, no.
0: Incluye incluso a el papá de Bizarrap. Todo después del 3-1 entre Argentina y Suiza. Vean las imágenes.
2: Ey, pero esta esa es, ¿cuál Bizarrap Session es?
0: Esta es la historia de Luquita Rodríguez sobre la pelea entre Speed y Bizarrap y su familia.
4: A Bizarrap y a toda su familia que me invitaron y me trataron realmente como uno más, tanto para ir para volver. Me colé en un viaje familiar y me trataron como si fuera uno más de la familia. Fui con los dos padres. Sí, pero el círculo era los padres de Visa, el hermano, la novia, él y yo. Y fuimos a comer, me trataron realmente muy bien. Y para llegar, cuando llegamos al aeropuerto de vuelta. Estaba Speed.
5: ¿En serio?
4: Esperando por su avión.
3: Ah, es verdad.
4: Porque él también se iba en vuelo privado. Y Visa pasa y le hace 3-1. Partido y se Suiza. Saca mal. Tipo...
5: ¿Pero Visa en modo Visa o modo Gonzalo?
4: Modo Gonzalo y después se va a un costado, se viste de Visa para
1: las aguas.
4: Que me... a lo Spider-Man. Yo lo vi. Yo vi a Spider-Man cambiarse.
5: ¿Sabes que en algún momento me lo pregunté y dije... ¿Lo conocerá?
6: Sigamos practicando nuestra...
0: Así se siente. Sigue la historia.
3: Nos quedamos en
0: el... Maldita sea. A ver, ahí está.
4: Sí, y me dice que no lo conocía ni como Visa, capaz.
0: Ah, no, como Visa.
4: Pero lo que pasó es que pasó Visa, le hizo 3-1.
1: ¿Y el otro se sacó?
4: El otro se sacó y empezó a putear, guau, guau, guau, en una puerta giratoria y se trenzó con el papá de Visa.
5: ¿En serio?
4: Un señor grande, boludo. Y el chabón diciéndole, what, what, what. Y el papá de Visa le decía, pará, loco, pará un poco, tranquilízate.
3: Como que se saca mal el
4: sacado.
3: Chabón, grito.
4: Y después entran los seguridad del chabón y dicen, ustedes tienen que aprender de modales. Sinvergüenza realmente. Si hay alguien que hizo su carrera en base a desubicarse.
5: ¿El de seguridad era el que me sacó la mano a mí?
4: El Anton. Picantísimo.
5: Era fuerte esa mano.
3: No permitía nada más pavear.
4: Yo no sé, igual capaz el chabón entendió que Visa le hizo fuck you.
5: Ah, puede ser.
4: Porque le hizo 3-1. No era ni en pedo para enojarse.
3: No, no.
4: La
3: ¿Y vieron ese video del
5: claro,
3: chabón?
5: Claro, seas un imbécil que no le gusta el fútbol y,
1: no, pero no te
5: y lo
1: toma
5: como una provocación.
4: Y el otro diciendo, tienen que aprender. Ustedes son unos provocadores, flaco.
3: ¿Vieron ese donde se va de la cancha y se escucha a Renzo atrás?
4: Sí, lo vi.
3: Sacado.
4: Y después él esperando su avión en la pista del avión.
5: Renzo estaba con nosotros.
4: Claro,
1: claro.
4: Bailando. Sí. Solo, sin ser filmado.
0: Esa
4: nunca
0: es,
4: vi lo igual.
0: Esa él. Es la historia que hay de Bizarrap y Speed.
3: Es que es muy
2: caro. Pues los argentinos siempre se defienden mucho entre ellos, pero no tiene usted necesidad de hacerle 3-1 a nadie tampoco.
1: No, sí.
4: Pero eso es muy de Argentina.
2: Que Dios lo bendiga, pero si usted hace eso, está provocando a otro, la verdad.
1: Pero ¿cuánto tiempo duró Colombia echando en cara el 5-0, güey?
3: Pero Speed, ¿por qué se lo toma tan personal con
0: es
3: Inglaterra?
0: Yo creo que...
2: Es que
0: si
2: se lo hacen a Speed, pues obviamente se sabe que lo están provocando, es que es evidente. O sea, Speed ha dejado en claro que ama a Cristiano Ronaldo, sí, que ama el bicho y que va en contra de Argentina, pero a muerte. Sí. Y pues si usted llega y le hace... 3-1, pues lo está provocando. Pues es que...
6: Lo cancherea y además Bizarrap, claro, que es una figura también.
2: Bueno, y no me cae bien Speed. Y a mí no me gusta Speed. O sea, no me gusta su contenido. A mí la gente sobreactúa. Creo que se lo he contado a Peláez mil veces. No me gusta, no me agrada. Me parece exageradamente sobreactuado. Pero si usted llega y le hace a una persona 3-1 que sabe que no es hincha de su selección.
0: Pipe.
2: Usted también está buscando el pleito.
0: Pero ¿sabe cuál es el contexto? Usted ha visto, yo creo que lo ha visto porque... Es difícil que te caiga bien Speed en un estadio.
2: No me cae bien de ninguna manera.
0: Claro, pero alejándolo del... Poniéndolo únicamente en contexto mundial. A mí no me cae Speed bien en un estadio. Ha ido a provocar, a cancherear, sí, a hacer mala cara. Y no solo con Argentina. En los diferentes partidos en los que ha ido. Hay videos de él delante de las miles de personas apoyando, en este caso Argentina. Y está yendo a cancherear. Pero es que, marica, entonces es como si yo mañana... Me encuentro, lo voy a poner usted ejemplo, un ejemplo dummy de mentira. Si usted, por ejemplo, fue el ejemplo.
1: Es que usted es una mentira.
0: No. Si usted, por ejemplo, Pipe, si usted, por ejemplo, en el partido entre Colombia y Suiza, usted, o en el partido Colombia gana.
6: Portugal.
0: No, un partido que haya ganado Colombia.
1: Okay. Uzbekistán.
2: Poquitos.
0: Colombia y Uzbekistán.
2: Ah, yo estuve en el partido de Uzbekistán en...
0: Bueno, ¿sabía? ¿Listo? Bueno, entonces, México, sí, pongo un ejemplo.
2: Usted
0: estuvo en el partido de Uzbekistán, pero supongamos que usted haya ido a hacerle fuerza a Uzbekistán y a provocar a la gente. Entonces digo, sí, muy provocón. Y toma, en otro contexto, afuera, lo encuentro. ¿Viste? Te ganamos. Sí. Te ganamos.
2: Respondo la provocación con más provocación. Eso es como el que responde un mal comentario con un comentario peor. Usted sigue agrandando el problema. La única y mejor forma de salirse de eso es pasar por el lado. Speed, ¿cómo estás? ¿Todo bien? Bien. Y te vas. Esa es la mejor
1: por
2: forma.
1: Decir, no,
2: pero
1: sí,
2: pero
6: si vos, un argentino no le va a hacer eso.
2: Marica. Exacto, pero entonces no hay que defender a Bizarrap tampoco. Queremos mucho a Bizarrap, amo a Bizarrap. Me parece de lo más grande que existe en este planeta. Lo amo, lo adoro. Pero si usted provoca al otro, parce, eso es como el man que la caga. Eso es como el influencer que la caga y el man que lo insulta y le amenaza a la familia. Usted hace parte del problema también.
7: Estoy con Pipe, pues la verdad es que el man prendió el fuego.
2: El man lo prendió.
7: Y ajá.
2: El man lo prendió. Porque sí, Speed es el culpable, es el responsable. Pero si yo le pago igual, pues ¿qué estamos haciendo? No estamos haciendo nada.
1: Arroba Jennifer dice como ay, que Pipe, ese Pipe es todo falto de carácter.
0: No, pero vea, yo creo que el
2: mírame,
0: punto...
2: Mírame.
0: Vea, Pipe, aquí el punto es... Cuando son creadores de contenido, usted asume, creo yo creo y pensaría que la persona no se lo va a llevar a lo personal, más cuando también está metida en ese juego. ¿Me hago entender?
2: Si pero usted, es que, Robert, uno no puede asumir el pensamiento del otro. Uno es responsable de sus acciones, no de cómo las toma el
0: por
2: otro.
0: Por eso, entonces usted...
2: Yo soy responsable, o sea, yo puedo pensar que hacerle así a Peláez está perfecto porque yo digo, nada, Peláez es comediante, Peláez pero entiende Pipe, que esto es la buena. Pero la responsabilidad no es de cómo responda él, sino de qué le estoy haciendo
0: por eso,
2: yo.
0: Entonces su responsabilidad es que si usted se fue a frontear a miles de fanáticos, usted, párese en los zapatos de Speed. Si usted se fue a cancherearle a miles de fanáticos...
1: Asuma
0: que mañana se va a encontrar, no Bizarrap, a cualquiera de esos fanáticos no. A decirle, viste, te
2: pues
0: la
2: Roberto,
0: 3-1.
2: Sencillo, se lo voy a poner en un ejemplo cercano. Sí, pero es que no nos podemos quedar en la frase de él empezó, huevón. O sea, no estamos mamados de la violencia. Y nos vamos a quedar en la frase de él empezó. Entonces nos vamos a cariar cada rato porque él empezó. Si él empezó, yo la termino.
6: Pero me parece que
2: eso se llama
6: dar
2: la paz.
1: Yo no, yo
2: si
1: no,
2: usted la empieza,
1: no,
2: yo la termino.
1: Ay, cálmate, Naruto. Deje de ver doramas, sea serio. Todo japonés ahí. Y yo corto el círculo de violencia. Chúpelo, nos encendemos, atraques. Todo
0: no, tampoco.
6: Puedo cortarse.
0: Ahora, ojo, esto, perdón, un disclaimer aquí rápido. Esto nada tiene que ver, que eso sí lo rechazo durísimo. Ha habido ataques por raza, por lo que sea, en contra de Speed en los estadios. Eso sí la re mala para mí. Esta conversación no la estamos llevando a ese punto, sino al punto
1: entorno, sí.
0: De fútbol, pero...
1: Y es que, parce, hay algo que vuelve bonito ese juego y ese tinte. Y le pongo un ejemplo claro. Cuando usted lo intenté hacer aquí y usted me hizo... porque instalamos un juego de vamos a montárnosla. Sí, somos rivales. Qué bonito ser rivales.
2: La buena. Solo rival para mí.
1: Sí. Ay, cálmate, chiquito.
2: Lo siento, qué pena. No, pues. Yo me llamo transmitido por ti, tú no es amenaza para mí.
1: No, pero yo sí tengo que entrevistar a Yo Me Llamo Loquillo.
3: Dios mío, por favor.
7: Mira, ahí están.
1: Entonces, sí,
7: quita, quita,
1: ¿estamos
7: quita,
1: jugando quita, o no estamos jugando, perro?
3: Ya viene Speed.
2: Ya la empezó, yo la termino.
1: Muy bien. No, usted ahí siguió.
2: ¿Qué va a decir?
1: Estúpido. Manipulador. Lo odio.
2: Como para que vayas sabiendo de una vez.
1: Sea serio.
2: No, yo soy serio, viejo.
1: Pero
2: serio.
1: Es que, parce, es entrar en un juego y es rivalidad. Entonces, a mí sí me gusta ese multiverso en el que nos vamos
2: pero
1: a echar en cara
2: yo,
1: eso.
2: Pero es que usted y yo, arde, somos, usted y yo somos parceros. Estos dos manes, no.
1: La mala.
2: O sea, es como que se vieron. Eso es.
1: Pero son rivales. Son rivales. Y está es parte del teatro como
2: pero
1: rascarse los
2: huevos.
1: Pero
2: nosotros lo entendemos, weón, porque pues pertenecemos de una u otra manera a eso, a que de eso vivimos, de chistes, de jodernos, de la broma. Ellos no, ellos están en cosas muy diferentes ambos.
1: Ya, pero es como dos hinchas.
3: Es que los argentinos entienden el fútbol como muy, muy...
2: Ah, no, sus manes se hacen más por su equipo.
3: Sí, cosa muy brava.
1: Es que todos...
2: Escuchar a los narradores ayer, porque yo, porque pues del canal por el que yo me veo los partidos es argentino.
7: Marica, los odio, no me quiero ver la final en ese canal. Marica, o sea, demasiado, se pasan.
8: Ponga algo el caracol.
7: Que no vengan a decir que Inglaterra, que van, o sea, se los maneces hoy, sí. Y no les celebran nada al otro equipo.
2: Me pasé por un canal de acá, un canal nacional, y le estaban chupando más el tubo a Messi que los mismos argentinos. Y yo, no comamos mierda, entonces me devolví a los argentinos, que por lo menos tienen una razón para estar ahí.
1: Sí, los sí. Que tienen.
7: Y yo estaba sorprendida con esos comentarios.
2: Pero, marica, aquí lo pasé yo. No voy a decir en qué canal, pero paso yo, pongo yo un canal colombiano.
7: Madre.
2: Messi, toda Latinoamérica contigo, tus llantos, tus lágrimas son nuestras lágrimas. Yo ese ridículo que yo no estoy llorando.
1: Otro canal a escuchar reggaetón y sonaba, te juro que me siento bien. Así todo, así.
2: En Rumba TV. Pues,
1: todo es Messi ahora.
8: Esa es la historia que hay hoy y el chisme que hay y es entre la presunta pelea que hay. Entre
3: o sea, que ya no haber visto.
1: ¿Cuánto lleva sin novia? Mes y medio.
3: Ya no haber visto.
2: No, pone uno acá, pone en el canal de la Uniminuto el Mesías.
8: Por favor.
2: Hablar del Mesías, no, papi, ya no se puede.
8: Pues ahí está, vamos a ver en qué termina esto. Speed no ha dicho nada. Vamos a ver en qué para. Y de pronto Speed no tiene ni forra.
2: Igual muy suaves. Si se iban a dar, si hubieran dado.
8: No. Bueno, 8:36.
1: Speed no pasaba de hecho. Él solo quería. Ay, y se va.
2: Como pelas.
1: Sí, no, o sea, serio, véase Django. Sí, o sea, que pelee como es.
8: 8:36, hacemos una pausa y arréglenlo ustedes mientras tanto. Por pausa favor. Y regresamos.
1: Sí,
8: impresentables.
2: No.

0: Son las 8 de la mañana, 43 minutos, 8:43.
1: Estoy muy bonito hoy en todo caso.
0: Ey, me alegra verlos juntos nuevamente a ustedes dos.
2: Arregló la familia, el hogar.
1: Gracias.
2: Y nadie. Ninguna bolsa con pepitas.
3: Dios mío.
2: Va a desplazar lo que aquí nació.
1: Ningún muro de escalar podría separar lo que ya hemos escalado juntos.
0: Pero ustedes no sienten, por ejemplo, que ya...
2: cráter lunar.
0: Ustedes no sienten que ya hay un momento entre ustedes dos que ya uno dice como que bueno, ya. Que ya están como que...
2: Tiene que consumarse.

0: No, que como que ya están.
1: Pues hay que dejar que el amor fluya, Roberto.
2: Sí, Robert,
1: que haya flow, que todo vaya pasando.
2: No tienes
1: así,
2: por qué
1: paulatino.
2: Tratar de entenderlo, no trates de darle. Eso no da ni pie con bola, solamente disfrútatelos. Vale la pena.
3: Roberto, Pipe y Juan Peláez se complementan. Son complemento perfecto.
0: ¿Tú crees que Pipe es el complemento de Peláez y Peláez es el complemento del Pipe en ese mismo
1: sentido? Somos como Dad y Yankee.
3: Se acompañan perfectamente, Roberto. Es mi opinión.
0: Usted, mire.
4: Chóchale, mi amor.
0: ¿Qué? Mírese a los ojos. Sí. Usted, por ejemplo, ve Pipe a Peláez y usted dice: soy el acompañamiento perfecto.
4: Soy el acompañamiento perfecto.
0: Usted, Peláez, ve, por ejemplo, a Pipe. Pero mírenlo a los ojos. Quítese las gafas. Póngase las gafas.
2: Ay, Dios mío.
0: Mejor, para que lo vea bien.
4: Sí, las necesito. Eso. ¿Dónde están? Tranquilo, yo veo por tus ojos.
5: Marica, se ve re muy chiquito.
0: Bueno, así se ve usted. No, pero si usted se ríe, él como si usted no se viera así, ¿no?
4: Se ríe mientras dices que se ve todo y chiquito.
0: Igualito, bueno, usted ve, por ejemplo, Peláez a Pipe, usted dice, soy el acompañamiento perfecto.
1: Complemento perfecto, sí.
0: No.
2: Pero perfecto. Sí,
0: no.
4: Lo somos, Roberto.
0: Ustedes son el domingo y la pereza.
4: Nosotros somos, somos.
1: Nosotros somos Plácido Domingo.
4: Somos la uña y el mugre.
1: Sí.
0: Ustedes son, por ejemplo, Gym Day y Viernes Festivo.
1: Sí.
4: Nosotros somos Profesor de Sociales y Tinto.
1: Sí. Uf. Nosotros somos Wisin y Yandel.
0: Bueno.
4: Se separaron.
2: Uña y mugre.
1: Gracias por el dato. Sí, pues. Solo somos Wisin.
4: Wisin sin Yandel.
1: Wisin Yandel.
4: Sí, no, es que somos genios. ¿Ves cómo nos complementamos, Roberto?
3: Una cosa de loco.
4: Es más, mira nuestras manos cómo se juntan. Mira nuestras manos. Observa nuestras manos cómo.
0: ¿Ustedes reconocen el término food porn?
4: ¿Cómo?
0: Esa comida que usted ve y usted dice.
4: Ah, la que es como cerdo desmechado.
0: No. Eso es
2: pulpo, pendejo.
0: Cosas que ustedes ven y ustedes dicen.
4: Tampoco es el que adivinó el mundial la otra vez, que era muy peso.
0: Esas cosas que ustedes ven y ustedes dicen, se me antojó a través de la pantalla.
2: Ah,
0: ese. Me permiten presentarles este sí, para que ustedes no se crean ahí mucho. Este sí es el acompañamiento perfecto. ¿Reconoce usted esto, Pipe?
4: Sí, señor, Heinz.
0: Heinz.
2: Por favor, Pipe.
0: Ketchup Heinz.
4: Ketchup Heinz.
0: Hábleme de. Hay gente que estima.
1: Y eso se está viendo team, muy pornográfico realmente.
0: Team a un ladito, team encima. Si usted coge las papitas.
3: Sí, Roberto, por favor.
6: Oiga, pero usted tiene mucho flow, Roberto, para que salga así el hilito.
0: Sí, ok. Genuinamente.
6: El estaba cosiendo, estaba tejiendo.
0: Genuinamente, en este momento, la jeta hecha a un aljibe.
4: Ey, qué pena pelear.
0: Perdón, mira esto.
2: Por favor.
0: Usted coge, por ejemplo, un nugget de pollo, o si usted lo quiere con la hamburguesa, o con un perro caliente, con un hot dog.
2: No, esto es una cosa muy seria, Roberto.
4: Se le juntó el ganado a Roberto, seriamente.
2: Uy, no.
4: Pero lo que les voy a decir, sí. Se los juro. Vean, les voy a contar dos cosas de Roberto. A donde llegamos siempre. Primero, pide nuggets. Segundo, la cantidad de ketchup que Roberto le tiene que agregar. Sí. Ustedes no se alcanzan a imaginar, no es. Uy.
2: Perdón, pide.
4: Roberto siempre a la mesera le pide la adición de ketchup y yo siempre le pido el número. Ahí es.
0: No.
4: Nada más era el completo.
0: Ojo a esto.
1: Estos son manualidades.
0: Usted coge.
1: Esto es Art Attack gastronómico.
0: Usted coge el nugget del hot dog, lo que se quiera.
2: Mira, que yo también quiero.
0: Y le pone ketchup de Heinz.
4: ¿Qué pasó ahí?
2: No, esa ketchup.
0: Roberto, mira. Ahora la.
1: Están salivando. Estoy contra esa combinación. Ya no se puede. Pipe, usted y yo no somos complemento.
4: Usted y yo no somos complemento. Usted y yo no somos nada.
1: No somos nada. ¿Usted cree que me interesa?
4: Usted y yo no somos. Párele bolas. Voy a hacer lo mismo que hizo Roberto.
1: Usted no lo va a hacer con tanto estilo como Roberto.
4: Por Dios. Ya lo acaba de hacer con mucho estilo. Mira cómo la cierro. Mira cómo la pongo.
1: Parce, yo soy un romántico.
4: Y voy a hacer como Roberto. ¿Listo?
1: Yo tengo otro estilo, perros. Delicioso.
2: Yo soy team que chupa la papa.
1: Ketchup papa.
3: Directamente.
2: Sí.
1: Ketchup papa con Heinz. No. No, a mí me gusta comer un poquito de papa en mi Heinz. Entonces yo lo tenía
3: Sancho.
0: Al lado, usted es en el ladito.
1: Una porción de la tiene ahí. Y ya.
0: Un la poquito, coquita,
1: un poquito de papa en mi Heinz. Eso es. Así a es ver. Como.
3: Lo dice Diosito. Uy, qué rico.
0: Vea, Peláez, lo siento, pero...
4: Ah, usted, pero ya no hablemos más.
0: Lo siento, silencio, pero usted...
1: hombre, masticando.
2: Este silencio de que está bueno.
0: Lo siento, pero usted no tiene nada que hacer como acompañamiento al lado de Heinz.
4: Peláez, deja de robarte mis nuggets.
1: ¿En serio? Me voy a antojarlo a uno y es tan delicioso.
3: No, no, no, qué locura.
2: A comparación, te voy a robar uno.
0: Adelante, es el tuyo.
4: Uy, qué flowcito.
3: No, no, no, no, no, no, no.
1: Son unos Heinz News.
0: Vea, esto... Esto que está acá, que es la ketchup de Heinz, la ketchup Heinz, usted la puede acompañar o puede ponerla en lo que usted más le guste. Téngala siempre a la mano, sí, ahí en su casa. Usted la puede usar, qué sé yo, con los nuggets, con el pollo, con el perro caliente, para lo que usted quiera.
2: Pega con todo, Roberto.
1: Son
2: con
1: unos Heinz News. Comiendo esto hay que chuparse los dedos. No. Son unos Heinz News.
0: Pues ya sabe que la pueden usar para acompañar Heinz todo lo que quieran con Heinz, la ketchup número uno del mundo. Parce,
3: No, Roberto.
0: Tiene sabor inconfundible. No hay ninguna ketchup que sepa como la de Heinz.
3: No, no hay.
0: Tiene que ser Heinz. Oh, a todo, vea, al perrito caliente, a las papas, usted bien sea que usted le eche encima. ¿Ustedes son team encima o team al ladito?
3: Roberto, me
4: regué. Depende con quién.
0: No, no, no. De, Roberto. Estamos hablando de ketchup.
4: De ketchup, sí, encima.
2: Ay.
0: No, mira.
2: ¿Cómo será, mijo, igual?
1: Va para adentro.
4: No, encima.
2: Va para adentro.
1: Todo.
2: Depende del producto.
1: En todas
0: hay
1: partes.
0: Acompañamientos que suman y otros que hacen la diferencia. Y por eso cuando se trata de ketchup, tiene que ser Heinz.
3: Sí, señor.
0: Y no sé, Hay una vaina de la que poco se habla y es del estilo que tiene la botella.
3: Tiene aura.
0: Tiene aura.
3: Tiene mucho aura.
2: El sabor es inconfundible, pero la botella también, papi.
4: Sigan hablando ustedes ahí, pues.
1: O de cabeza y esos nuggetsitos, weón.
4: No paren de hablar en todo caso.
0: Pues ya saben, la próxima vez que usted esté dudando y que se esté preguntando, elija su ketchup Heinz.
4: A rotar otro poco.
0: ¿Listo? Nosotros vamos a seguir comiendo. Qué pena. Abran la boca, hágame el favor. La gente que está al otro lado de la pantalla.
3: Está viendo ahí. Antoja, sí, sí, sí.
0: Que
3: sí.
0: Se les va a ir un nugget. Una vez. Todavía, es muy rico. Mírame esto.
2: Usted es embarrutada de salsa.
4: Uy, ¿qué es eso tan rico?
0: ¿Abran ahí la jeta?
1: Abran la jeta. Uy, qué Ricardo.
0: Eso. Muy bien. Hacemos pausa porque vamos a seguir comiendo.
4: Tragando.
1: Tragando.
0: Y ya regresamos.

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1: Son las 9 de la mañana, 16 minutos, 9:16. Continuamos al aire en Impresentables a través de los 40 en esta mañana de jueves. Pipe, sábado será semifinal, domingo será final del Mundial.
2: Sí, señor, con un, ¿cómo se llama esto? Show de medio tiempo de 30 minutos.
1: Dicen.
2: Algo que a mucha gente le ha despertado ahí como cierta ansiedad y dicen, ah, esto es muy antifútbol. Otros que dicen, qué bueno, hombre, que en medio de este partido pues nos vamos a divertir un ratico. Sobre todo los colombianos que no tenemos nada ya ni que perder, ni no tenemos ni reflexiones.
1: Bueno, Shakira siempre nos queda.
2: Pero nos queda Shakira para ver ahí en el entretiempo y decir, bueno, hay un colombiano en la final, bendito sea Dios.
1: Chimuelo, buenos días, ¿cómo le va?
3: Buenos días, Roberto, buenos días a todos nuestros oyentes y video oyentes. ¿Cómo está, su merced?
4: Muy bien, muchas gracias.
3: Estoy muy feliz.
4: Me alegra mucho ver el día de hoy.
3: No, yo también. Usted no sabe lo que me pasó ayer.
1: ¿Qué le pasó ayer? Rápidamente, ¿qué le pasó ayer?
3: Ayer fue a un lugar donde hay estas laminitas, donde se como colección de laminitas, ¿no?
1: Sí, del Mundial. Del,
3: pero las grandes, las que se compran cajas, como una, había una caja que valía $1,000 y un amigo llamado Pugliato compró la primera caja, supuestamente viene una tarjeta firmada, y si la tarjeta es muy áspera, pues recupera uno la luca. Es como apostar. Y ayer, en la primera caja, no le salió nada chimba, o sea, recuperó, hizo como $400.
1: ¿Usted diciendo que compró dos cajas?
3: Y en la segunda caja, perro.
1: ¡Qué ricos son pa' mierda!
3: No, pero Pugliato es el rico, es el gomelo más afortunado que conozco. Porque en la segunda caja, Roberto, en la segunda caja le salió la lámina firmada por Messi, weón.
1: No le creo.
3: Marica, eso...
1: ¿Eso hoy, dónde lo compró?
3: Eso queda en la... Ya.
2: No, en chino.
3: Eso... ¿Aló? Eso queda en la 82. En la 82 con... Ahí al lado del Atlantis.
1: ¿Qué seguridad hay de que no lo hayan tumbado?
3: No, viene original. O sea, porque las láminas son originales. Y es... la ahí solo hay... Una, o sea, le salió la número 50 y algo de 200 o de 100. Solo hay 200 de esas láminas que firman. Y eso, parce, eso es un...
5: ¿Segura?
3: No, pero están... Porque son las oficiales del Panini. O sea, eso es un negocio adicional que tienen los jugadores.
1: Sí, como todos coleccionistas y
3: sí,
1: demás,
3: coleccionistas.
5: Papi,
3: entonces.
5: Qué cuento que te echaron.
1: No, sí, yo creo que puede
3: la lámina, ayer la miramos. Cuando iba perdiendo Argentina, la lámina solo costaba $4,500. Y cuando ganó Argentina, la lámina subió a 8,000.
1: Oh, también.
3: Parce, muy,
5: peor,
3: muy de buenas, güey.
1: Bueno, Pipe, hoy a lo largo de la mañana les hemos contado un invitado que tenemos el día de hoy.
2: Roberto, más que un invitado, creo que solamente verlo, hablo a título personal, pero sé que hay mucha gente que sé que va a estar conmigo en esto. Se devuelve usted unos añitos cuando prendía el televisor y se parchaba y decía, juepucha, vamos a ver algo muy diferente, porque siempre ha sido diferente. Una persona arriesgada, una persona que no come de cuento, un grande, bueno, muy grande, demasiado grande, admirado por todos. Creo que no hay una persona en este país que no lo recuerde, que no lo quiera. Y que
1: más
2: quisiera...
1: quería ver un parto.
2: No, falta la puta.
1: El precio de ser Pirri es ese.
2: El precio de ser ¿quién?
3: Pirri.
2: ¡Pirri!
6: Gracias por ese recibimiento, muy feliz de aquí. Dicen que yo sí soy el impresentable, o sea que creo que aquí estoy perfecto.
1: Pirri, bienvenido a Impresentables. Usted no sabe el gusto que nos da recibirlo a nosotros el día de hoy. ¿Usted qué veía de Pirri, Pipe? Honestamente.
2: Y, marica, es que yo estaba muy chiquito, honestamente.
6: Qué cucho estoy,
2: sí. Sí, yo estaba muy chiquito, pero sí recuerdo a mi mamá, a mi hermano mayor, todos reunidos viendo, pues como, eso era que cada domingo. Viendo pues, cuando sacaba como ese especial y todo eso cada fin de semana. Entonces, obviamente creo que ellos están igual de emocionados que yo porque es como un recuerdo muy bonito. Ahí era cuando nos uníamos, con hambre. Hambre, pero el televisor nunca faltó, gonorrea. Jamás. Comidas y huevo, arroz, todo faltó.
3: Eso es clásico de nosotros.
2: Pero sí, pero la televisión...
3: El televisor y el radio, ojalá un sonido que sonara más que la casa porque ni no había ni ventanas.
2: Claro.
3: Pero eso...
2: Entonces yo decía, ojalá Pirri haga hoy algo muy extremo, pero no coma nada, ¿no? Porque uno mira ese televisor así, uno, güey, puta. Ojalá se tire de
1: ojalá donde... coma a mí.
2: Ojalá coma mierda que la que yo me como todos los días. Para que estemos de tú a tú.
1: Muchos lo recuerdan por especiales Pirri, por El Mundo Según Pirri, sí, por francotiradores. Sí, yo creo que aquí nos vamos a volver un poco hoy en las historias de su vida, en todo lo que ha pasado. Pirri, qué gusto tenerlo hoy acá. ¿Usted cómo termina metido, verdad, en el mundo de la televisión?
6: Bueno, es un cuento, a ver, para resumirlo. Yo estudié, zootecnia y veterinaria, no quería. Y mi mamá me hizo terminar igual para que le devolviera la plata que invirtió en la carrera. Y ahí duré como 9 años buscándome. Entonces era trabajando en bares, vendiendo de puerta en puerta. Fue DJ, pero de los que era quitar un CD y poner el otro, por ahí a finales de los 90s. Pero siempre con la idea de que quería hacer algo de comunicación, sobre todo en deportes de riesgo, que era lo que a mí me gustaba. Yo le decía a todo el mundo, eso es el futuro, vea los Extreme Games, las marcas patrocinan eso. Acá siempre llegamos atrasados a todo. Hasta que me dieron un chancecito en una revista que se llamaba la revista Shock, imagínense cuando había revistas.
1: ¿Isabela Santo Domingo?
6: Sí, y empecé una seccioncita que se llamaba Shock Sports. Y échele el cuento también a los de televisión, hasta que Juan Esteban San Pedro, que hoy está en Caracol, me dio ese chancecito en francotiradores. Y ahí un día me craneó una crónica, que eso a la gente la puso a lagrimear, fue una crónica muy emotiva, de unos niños que para ir al colegio tenían que tirarse por un cable de 400 metros de largo y 200 metros de altura, y eran unos niños de 6 y 7 años, entonces las imágenes eran muy tiernas, pero muy duras. Terminó hablando de eso hasta el ministro de Educación, pasaron la crónica en el noticiero, y por ese lado fui a parar al noticiero, ahí me dieron un premio nacional Simón Bolívar, de periodismo, y con eso fui a la gerencia de RCN y me dan un programa y me dieron uno el sábado que se llamaba El Mundo Según Pirri, y eso fue creciendo hasta que se fue especial Pirri, que ya era los domingos a las 10 de la noche.
3: Sí, yo me acuerdo eso de los niños, porque mi mamá me dijo, usted es un malagradecido. Yo le dije, yo soy es un poco suertudo, qué chimba lanzarse de un cable.
1: No,
3: qué chimba.
1: Pero por gusto.
3: Pero no, pues para llegar, porque uno dice, yo le tenía miedo a las alturas, decir, no quiero ir al colegio porque le tengo miedo a las alturas.
1: Por favor. Yo recuerdo, creo que la primera persona en Colombia particularmente que le escuché hablar de parkour fue a usted. Qué sé yo, 2007, 2008, una cosa así tal vez. Y me atrevo pues a fallar un par de años. ¿Usted de dónde sacaba tanta vuelta y tanta vaina y tanta historia?
6: Pues a ver, yo venía del deporte urbano y el deporte de aventura. Tenía muchos amigos skaters. Traté de ser skater en una época. Me daba unos mamonazos. Hacía patinaje extremo y ahí me quedaron como conexiones en el bajo mundo de la aventura extrema, que ahora el parkour ya es una cosa que tiene
3: campeonatos
6: mundiales. Y con un grupo de chicos que inclusive al final a uno le hice un comentario sin mala intención y quedó como ofendido, porque yo le decía, bueno, ¿y entonces a usted qué es? ¿Cómo se le van a decir en la vida? ¿Parkurero, parkurista? Y el man se timbró. Pero terminé haciendo una nota con el man más duro de parkour en un barrio de estos marginales en París. Y bueno, el trabajo me llevaba a sitios donde uno no se hubiera imaginado meter. Un día fue a hacer un especial de cumbia, terminar en Argentina metido en las villas con una banda que se llamaba Más Gratis, de cumbia villera, en una noche donde eso hasta bala hubo. Y bueno, y eso son como cosas que uno no piensa que le van a tocar, y en el momento uno lo ve como normal, y después dice uno, ¿cómo carajos terminé metido en el barrio donde nació Maradona, que es peligrosísimo? Yo me fui en un taxi con mi camarita, fui, hice unas imágenes, entrevisté a una señora en la tienda y me devolví. Y la gente en Buenos Aires, pues ya en el centro, me dice, es que huevón, ¿usted cómo se va a meter allá con una cámara? Y bueno, afortunadamente de todas esas metidas irresponsables, pues salí y aquí estoy.
7: ¿Pero no te da miedo nada?
6: No, a mí me da miedo todo, yo soy súper miedoso a la muerte. Cada vez que salgo a hacer cualquier cosa en vivo, es como si fuera la primera vez que salí a hablar en vivo. Me sudan las manos, se me seca la garganta, las primeras frases como que me tiemblan, y yo digo, hueputa, pero usted ha hecho esto 15 años, man. Y inclusive parte de mi show es contarle a la gente... mire, les voy a contar una anécdota, eso es spoiler, pero yo hice un documental con History Channel, y lo íbamos a presentar aquí para medios, tata. Vino el director de History Channel en Latinoamérica. Y después del documental salimos a dar las gracias. El man habló. Y yo, sí, yo también me siento muy orgulloso de trabajar con Discovery Channel.
1: ¡No!
6: Bueno.
1: ¡No!
6: La reina de belleza, señorita Boyacá.
2: Pirri, ¿qué le decían a usted al ser como, como la antítesis de los presentadores convencionales? Entonces usted era chiquito, sin corbata, feíto, porque ya no todos estos. Todos estos que estoy diciendo es en pasado.
6: No, no, yo soy, ahora soy lindo, he crecido. No, me... no, pues a ver. Uno no puede pretender ser lo que no es, pues bonito nunca he sido, e inclusive eso yo me lo sumo a, porque yo llegué a televisión sin ninguna palanca, llegué con mi trabajo, y termino de presentador, además, muérase de la risa, era modelo de Diesel. Diesel me daba ropa todos los meses. Yo decía, uy, estamos muy varados no, en Colombia.
2: No llegó por la palanca, pero palanca sí tenía. Sí. O sea, palanca sí tenía.
1: Sí, vamos a hablar claro. Sí.
2: Usted sí pudo.
5: Eso me han dicho, Pirri.
2: Se pudo haber llegado por palanca si se lo hubiera propuesto.
6: Ay, Dios mío.
5: Oye, eso me han dicho, Pirri. Yo que soy del 2000 no he visto esa palanca, pero
3: hay,
5: eso
3: hay, dicen. Hay dos... escenas emblemáticas. Yo quiero decir, hay una donde está el señor Pirri con un poco de frutas encima de una mesa, desnudo. Y para justo donde hay un banano macho.
2: Pero un banano.
3: Pero el propio banano. ¿Se ha visto ese racimo que venden a 1200?
2: Él era el bastardo.
5: ¿Bajo qué contexto?
6: Yo presentaba el programa y trataba de hacer las presentaciones lo más originales posible. Y había visto una escena, no me acuerdo cómo se llama esta película, que era un detective. Bueno, una escena de una comedia americana donde el man hacía una escena similar. No, pero dije, pucha, ¿por qué no hacerla en televisión? Y el cierre era decir que, era por un programa que hicimos de desnudos en Chile. Entonces el cierre era para decir que era mejor andar desnudo que vestido de camuflado. Pero entonces ordené un poco de frutas para que cuando daba la vuelta, las dos melones quedaban como si fueran mis nalgas. Y al dar la otra vuelta, pues justo donde salía el banano, quedaban mis partes nobles y fue muy divertida. O sea, de verdad que le metíamos mucha originalidad. Esto fue en el 2004. Y pues ya en esa época, si ahora la gente, pues, bueno, las benditas afortunadas sí se empelotan, pero... pues un presentador saliendo a hacer esto en desnudo para toda la gente era irreverente.
2: Pirri, ¿qué le llegaron?
1: Pero perdón, cuando usted, por ejemplo, ve hace un par de años se publicó una foto como en un desierto, una duna, no sé, sí. Y se le veía su pipirri.
2: Su pipirri.
1: Y los medios se escandalizaron y salió en todo lado. ¿Usted qué piensa cuando ve todos esos titulares y demás sobre su, digámoslo, guasamalleta?
3: Guasamalleta es poco, Roberto. Esa foto. ¿Galleta? Yo le voy a decir algo. Hay mujeres, entre esas la gorda, una comediante que es amiga mía, que dice que los hombres bajitos son así. Y Pirri es como. Porque se le ve una cosa, le da sombra. O sea, en el desierto da sombra, que en el desierto nada da sombra.
1: Qué pena, Pirri.
6: La historia de esa foto es que yo estaba en Isla Magdalena, México, una isla metida en el Pacífico, de donde salíamos a hacer documentales de ballenas. Y uno salía a las 7 de la mañana y volvía a las 6 de la noche. El día anterior, en unas dunas del desierto, yo, como por ser viral, me hice una foto en bola, pues solo iba a mostrar las nalgas. Y era comparando y riéndome que mis nalgas eran más blancas que la arena de las dunas. Y pues ninguno de nosotros se puso a ampliar la foto. Cuando la publiqué y llego del viaje, tenía 1,500,000 de vistas y como 15,000 comentarios. Y empiezo yo a leer y Claudia Badamón le preguntaba a una de mis exnovias que si era cierto y la otra contestaba que sí. De esto hay mucho humor y exageración. Yo siento que la foto...
5: Perdón, Pirri, yo no había visto...
3: Voy a proceder a mostrar la sombra.
1: No la muestro.
3: Solo la sombra.
1: Que no la muestre, maldita sea.
3: Pero mire la sombra. En la sombra. Esa es la sombra de la guasamalleta, no de...
1: Por favor.
5: Yo no la había visto y quedé como parte estudio de una sola pieza, Pirri, tal
2: Pirri,
5: cual.
2: ¿Le llegaron propuestas después de esas fotos donde se le ven sus partes y esto? O donde la gente dice y asume, pues, que tremenda trola. ¿Le llegaron propuestas, qué sé yo, de revistas, de desnudos?
6: Yo sé que no supe explotar ese momento porque podría haber abierto mi OnlyFans... Podría haberle pedido patrocinio, no sé, a Sanametú o a cualquiera de esas marcas. Pero miren, este año que relanzo mi obra, esta del tamaño sí importa, que la estoy actualizando a estos tiempos, que ya pasaron 14 años, ahí sí le va a sacar jugo a esta.
5: No, pero también le sacaste jugo porque yo imagino que te caían a montón, ¿no? Tú hablabas que al principio pronto eras un poquito inseguro porque eras más bajito, pero papi...
6: Potter. No, pues ahí ya estaba recuadrado. Ya, me cayó el momento inoportuno. Por eso la voy a replicar ahora que ando soltero.
3: ¿Estás soltero?
6: Sí, si fuera un documental de National Geographic, andaría en temporada de apareamiento.
1: A propósito. Mujeres, guarden a sus hijas. Pirri suelto.
3: A propósito. Es verdad, especial es Pirri.
2: A propósito de temporada de apareamiento, ¿cómo así que a usted lo tocó una ballena? Sonaba mejor en mi cabeza la pregunta, perdón. Sí, a usted lo tocó una ballena.
6: Sí, y de verdad que algunos de los momentos más felices e importantes en mi vida han sido con ballenas, con cetáceos.
2: Sí.
6: Con las orcas, que no son ballenas, y con una ballena jorobada. La primera vez que me metí en el agua con las ballenas, ellas dejan que el bebé, el ballenato, lo dejan jugar como alrededor de uno, como para que aprendan qué es uno. Y vino el ballenatico como de 2 semanas de nacido, que ya es como así de grande, como este, y me estaba como dando vueltas, y yo pues moviéndome ahí porque no hay que tocarlas. Y en algún momento como que la ballena dijo, listo, chinito, venga, subió la aleta, me rozó con la aleta como quitándome muy suavemente, ay, como protegiéndome también, y chao, y se fue con su bebé, y yo quedé ahí llorando físicamente, no podía creer de la emoción. Y eso me despertó, de por sí que lo tenía por todos los animales, una gran afición por estos animales. Y durante estos 5 años, y si entran a mi canal de YouTube, por favor, entren, que se llama Pirri Oficial, van a encontrar de verdad escenas que yo sé que les van a gustar y que les va a causar impresión, porque hemos logrado estar muy cerca de las ballenas. Y bueno, grabando escenas como que la gente no se las imagina, alimentándose, que eso es muy difícil verlas, peleando con las orcas en el polo sur, en el polo norte, digo. Entonces, eso no hay palabras, pero entra porfa al canal y vas a encontrar muchos videos de esos.
3: ¿Cuál es su animal favorito, Pirri?
6: La ballena azul. La ballena azul es el animal más grande que ha existido en este planeta, incluyendo los dinosaurios. Llega a medir 35 metros. Uno cabe parado dentro del corazón de esa ballena. Es del tamaño de un carro chiquito. O sea, si uno la tuviera enfrente, para poderla ver completa, uno tendría que estar como 50 metros atrás. Es de verdad que yo he estado con unas de 22 metros jorobadas, y ya eso es como... Este tatuaje es la copia de una foto que yo tengo. Este. Y fue pucha. Pensar que un animal de esas dimensiones es mamífero como uno, le da teta a sus crías, es de sangre caliente, interactúa con uno, eso es indescriptible, y ojalá todo el mundo pudiera tener alguna vez una oportunidad de sentir eso en su vida. Señor.
1: Dentro de todo lo que usted ha grabado, bien sea que lo haya hecho para especiales Pirri, para El Mundo Según Pirri, para su material personal ahora que está en el canal de YouTube, de hecho invitar a la gente, de paso, todas las veces que pueda durante esta entrevista, vaya, sígalo y suscríbase. De todo el material que usted ha grabado, ¿hay alguna cosa que nunca haya podido sacar que le duele que no haya visto la luz?
6: Sí, yo hice un especial sobre la cumbia que empezaba en Argentina con la cumbia villera, pasaba por la tecnocumbia en Bolivia y Perú, luego a la cumbia chucuchuco en Venezuela con Pastor López, que estaba vivo, luego a México, donde en barrios marginales existe un movimiento que se llama Los Colombias, que son como unos punk que adoran la cumbia colombiana, pero así como una vaina medio actitud rap de barrio.
3: Como sonajeros.
6: Pues, llamarse Los Colombias, con K. Eso es en Monterrey, que inclusive de ahí salió Celso Piña. Y de ahí pasé a Nueva York para ver unos grupos alternativos que estaban haciendo bandas cumbia sofisticada. Pucha, yo dije, este es de los mejores documentales que he hecho. Qué chimba, 5 países, le metimos todas, los artistas nos respondieron.
1: ¿Y
6: por derechos musicales, RCN no lo pudo sacar, o no le quito, no le dieron. Y se quedó allá guardado, ya está guardado en los archivos.
1: Ya
5: nadie lo ha visto.
1: ¿Y hubo alguno, aparte del de la cumbia, que siempre lo hemos dicho acá, aquí hay dos cosas que nos atraviesan como latinos, la empanada y la cumbia? Nada que hacer, que van desde México hasta el sur del continente. ¿Hay algún otro documental que usted le haya dolido que no haya salido, pero porque, más allá de un tema de derechos, porque siente usted que lo hayan silenciado o algo, que no haya salido?
6: A mí, hasta que tuvimos
1: la pelea
6: final.
3: Fighting.
6: La verdad, como cuando me llamaron a trabajar al noticiero, yo lo que hice fue mandar primero mis crónicas para yo no ir a pedir trabajo, sino que ellos me pidieran que fuera, para poder dar mis condiciones. Y así fue. Y desde que entré dije, bueno, pues yo lo hago, pero estas son mis condiciones. Yo escojo mis temas, ustedes no me los proponen, Y si hay algo que pueda ser corregible, lo miramos. Pero si no, pues me van a censurar. Nunca se los dije así en esas palabras, pero estaba como implícito. Y durante 16 años nunca, nunca me bajaron un programa. Uno me lo corrieron, por ejemplo, por razones convenientes para un político. Pero de quitarme, nunca me quitaron uno. Y esa parte la agradezco porque, digamos, haber entrado así y mantenerse así me ha permitido tener este nombre que tengo y eso lo agradezco muchísimo, pues porque sí, nosotros fuimos lo más estrictos periodísticamente que pudimos e hicimos un formato que no existía en esta televisión. Trajimos el reportaje otra vez a la televisión, el documental. Y por eso, gente como tú me dice, bueno, la mamá de todo eso, pero sí, nos reuníamos a verle el domingo y hay gente que me dice cosas de verdad que a veces yo quisiera que mi síndrome del impostor me permitiera interiorizarlas, porque son cosas de verdad. Yo estudié esto por ti, yo me fui de viaje o empecé a viajar por tus programas, a mí me inspiraste a hacer esto o lo otro, y de verdad que eso no lo paga ningún sueldo.
1: Pirri, usted, corríjame por favor si estoy mintiendo con algo. Cuando la gente lo conoció más allá de Francotiradores por ese tipo de contenidos, tipo documental, esos grandes reportajes, ¿eran más de aventura que de otra cosa o de unas historias inspiradoras? Recuerdo, qué sé yo, una mariachi en México.
6: Una colombiana que la llevamos a México.
1: Sí. Al rancho de Chente.
6: Sí, a cumplirle un sueño.
1: Después se vuelve especial Pirri, ya con un tinte mucho más de denuncia. ¿Todo eso fue a raíz del especial de Garavito?
6: Sí, digamos como que yo llevaba unos años haciendo el trabajo de mis sueños. Los viajes eran, o sea, era increíble estar haciendo lo que uno se soñaba y le pagaran por eso. Pero, no sé, una noche me comí una pizza con moho o algo así y me salió un brote de conciencia en la cabeza y se me infectó toda. Y yo dije, alguien me había dicho una frase que es, tener un micrófono no es, ¿cómo es?
7: Buena frase.
6: Que no es un privilegio, es un compromiso. Yo dije, me brotó esa vaina ahí, me metí en esta vaina de que ese espacio podría servir para tratar de cambiar cosas en Colombia. La percepción que los colombianos tendrían de muchas cosas. Esa parte fue muy emocionante, fue la verdad. Me causó más miedo que la anterior, pero también fue muy dura al final, porque pues, yo terminé yéndome del país, bueno, varias cosas. Pero no, o sea, haberle cambiado positivamente la vida a personas que nunca, personas de extractos muy humildes o que nunca parecieran tener oportunidades o que hacen cosas maravillosas y nadie se las reconoce, esas personas a las que les dicen que son pobres porque quieren y no saben la lucha que se dan todos los días para alimentar a sus hijos, salir adelante, qué es ser un desplazado. Yo me fui de incógnito con un periodista al Caquetá y salimos a escondidas con un desplazado que ese día estaba huyendo con sus 5 hijas y su esposa embarazada. Y íbamos haciendo el seguimiento hasta que el hijo nació. Entonces eso era como maravilloso, muy duro de ver, pero pues uno creía que era mucho más, le aportaba mucho más al país pues que ir al Everest y ese tipo de cosas.
1: Pues es Pirri que está con nosotros.

0: Sus beneficios, salía como en 2 años de la cárcel. Eso es lo que nos habían dicho en esa época. Y yo dije, este man no puede salir de la cárcel. Algo tenemos que hacer. Y además, un psicópata, como periodista decía, eso también es un reto. Y bueno, mándele cartas al man para decirle, mire, no, mentirle no puedo. Como periodista no le podía mentir. Pero sí ponerle un escenario que a él en su megalomanía le pareciera bien.
1: ¿Y era cuál ese escenario?
0: El escenario era, usted de su parte, hable de su versión. Si a usted lo maltrataron de niño o le pasó algo, esta es su oportunidad para que usted explique, porque el man cayó al fin. Pero durante 2 años, antes de que él me contestara, duramos 2 años recorriendo el país, viendo necropsias de niños por todas partes, pues pasando, viendo las necropsias, hablando con las familias, una investigación que me iba comiendo la cabeza, la verdad. Uno ve mucha muerte y uno no se da cuenta, y al final uno como que ya está como rayándose un poquito el coco. Y cuando el man me dijo ya que sí, entonces nos pusimos en contacto con un perfilador del FBI, un perfilador criminal del FBI, con Eduardo, mi periodista, para que nos diera unas luces. Me recomendó un libro, porque entrevistar a un psicópata no es como entrevistar a cualquier delincuente. Y luego con la gente del CTI aquí también hice como un cosito de 3 días sobre perfilamiento criminal. Y duré 5 años, fue puta, 5 días. Dios mío.
2: ¿Cinco meses?
0: Que me fumé hoy. Cinco horas sentado con el man. Háblele y háblele, dejándole que hablara miércoles. Como alimentándole para que se le saliera ese ego que tienen los psicópatas y esta megalomanía, como dije ahora. Y de pronto lo empecé a confrontar en los últimos 45 minutos y al man empezó a salirse las cosas como, es que yo no voy a llorar sobre la leche derramada. Es que yo ya pagué aquí mucho, llevaba como 12 años. Y le dije, eso no da ni medio día por cada víctima o algo así. Se emputó, empezó a decir vainas. Y empieza a quedar expuesto este personaje que iban a dejar salir. Entonces, a raíz del programa, él tenía un grupo de evangélicos que lo apoyaban. El man se hizo bautizar en la cárcel. Y esa es una vaina que yo decía, Dios puede perdonar todo. Pero eso no implica, eso no va a hacer que el psicópata no salga a asesinar otra vez, porque no lo puede evitar. Las probabilidades de que vuelva a matar son muy altísimas y tiene que dársele más protección a las posibles víctimas. Esa era como el norte, y terminó saliendo la entrevista, el documental, y nos nominaron a un premio Emmy a mejor documental.
3: Pero Pirri, ¿cómo
1: volvieron, te...? ¿Volvieron a hablar ustedes? Después, así sea por cartas o algo, después de la emisión.
0: No, después de la emisión no. Obviamente el señor no debió quedar muy contento. Igual habló todo lo que tenía que hablar. Tenía un cuento como para cualquier teoría. Entonces, como para los psicólogos que habían abusado de él cuando niño. Pero nosotros fuimos a hablar a su pueblo, inclusive con su familia. No había ningún antecedente de eso. Luego, como para los religiosos, entonces que no, que es que me poseyó el diablo a los 15 años. Yo le vendí el alma. Y eran como 3 cuentos, no me acuerdo el otro, que era así la típica carreta que se puede entrar a... Y hablaba como una tía, eso, y cada rato se persignaba y decía, no, yo lo que hago es todas las noches pelar rodilla, don Pirri, pelar rodilla, decir que decía que porque rezaba. Fue bien interesante, sobre todo porque antes de entrar me tocó mentalizarme mucho de no dejarme enredar en esos cuentos.
3: Claro, eso iba.
0: Y de tampoco emputarme, porque si el mal lo ve a uno, se pone a la defensiva. Y yo creo que es de lo más teso que hicimos. Difícil de hacer, pero mucha gente nos criticó cuando salió, los periodistas sobre todo del cacao aquí en este país, sin ni siquiera saber la preparación que habíamos hecho de perfilamiento criminal.
2: Claro.
0: Eso se vino a saber ya después, cuando nosotros estuvimos nominados al Emmy. Me siento muy orgulloso de ese trabajo. María Alejandra Cardona participó en él, Eduardo Contreras también. Trabajo de años. Y bueno, mira, mucha gente lo recuerda.
3: Pirri, ¿cómo fue tu preparación psicológica para esa entrevista? Y si de pronto después tuvo repercusiones en ti, en tu salud mental o algo.
0: Pues yo tenía ya un problema. A mí ya me habían, ¿cómo se dice?
1: Diagnosticado
0: depresión y ansiedad. Como, pues yo estaba en ese proceso. Yo no lo tenía como muy alborotado. Pero recuerdo que el día que terminé las investigaciones, llegué a mi casa en automático, agarré una botella de whisky que había ahí y me la zampé como en 2 sorbos, como si en automático me quisiera desconectar. Cuando me desperté de ese perronón, yo decía, puta, ¿qué hice? ¿Qué estoy haciendo? Y empiezo en mi

0: cabeza a rebobinar todas las imágenes, pues que las imágenes eran muy tesas, o sea, la imagen de una necropsia de un niño de 7 años. Eso le jode a uno el alma y yo siento que al día de hoy parte de mi raye psicológico con el que salí de la televisión tiene mucho que ver con eso y con todo lo que cubrí el conflicto colombiano. Es que también nos metimos en sitios, nos metimos en la guerra del Congo, en la frontera entre Ruanda y el Congo, que eso fue pero violento.
1: ¿Se arrepiente de algo que usted haya grabado?
0: No, creo que alguna vez manejamos... Y bueno, hay que asumir la responsabilidad. Manejamos mal la entrevista de una persona y eso terminó afectándole su vida mucho y por puro mal manejo, por no cubrirle la cara y su voz. Y fue un error así de que uno dice ahí, me dice el periodista, ay, pero dejémosle la voz. Y yo, pero le tapan toda la... Bueno, hágale. Y uno cuando maneja esos temas tiene que ser al milímetro... profesional y ver todo lo que pueda pasar mal.
2: Pirri, a veces la depresión y la ansiedad son más silenciosas de lo que la gente se imagina. ¿Qué fueron esas cosas que empezaron a pasar en su vida que usted dijo, marica, necesito ayuda?
0: Bueno, primero, no dormía. Mi relación con mis compañeros y mi equipo, que siempre fue muy bacana, porque yo siempre quería que todos estuviéramos en un buen ambiente y sintonizados, empecé a gritarle a la gente. Una compañera me decía, oye, tú no eres la persona con la que trabajábamos. Y luego llegaba a la casa emputado y después cuando iba a dormir, no podía dormir. Y pasé así, yo creo que unos 3 meses, hasta que dije, yo no puedo vivir así, yo tengo que buscar ayuda. Y ahí fue cuando fui a hablar con el psiquiatra, que inclusive ahora ya mi última terapeuta, ella me dice que tengo estrés postraumático y a mí me da como risa, ¿no? Yo dije, pero estrés postraumático. Después me pongo a pensar, no, pero si es que estaba metido en la guerra varias veces, de pronto sí tengo esa vaina. Y sí, me encanta que ahora se esté hablando tanto del tema, porque es que vivimos en un país donde no estar deprimido es como, o sea, este país es muy violento y la situación social es muy dura. Y hay gente que ni siquiera se puede dar el lujo de deprimirse, aunque estén deprimidos porque están pensando en llevarle la comida a su chino y poder pagarlo del día. Y eso es jodido. Y bueno, así fue la vaina.
3: Dicen que la depresión es un lujo. Deprimirse es un lujo.
1: Yo creo que hablar de depresión es un lujo.
3: Sí, o sea, sí.
0: Yo digamos, preferiría no hablar de manera despectiva de la depresión.
1: ¿De cuál?
0: Porque independiente de que es... O sea, es un lujo tener terapia. No tener depresión, porque igual a la hora de la depresión yo he estado con pacientes estrato, yo he estado recluido en una de mis crisis con un man estrato 8 y un man estrato 2 y no hay diferencia de las dos. Lo único es que cuando se van a su casa, como decía alguien por ahí muy culamente, pues que es preferible llorar en un Mercedes. Pero yo siento que una persona que tiene una depresión, a ver, Kurt Cobain, el cantante de In Excess, o sea, gente que lo tiene todo, están por encima inclusive de los estratos. ¿De qué sirve el carro, el éxito, los Grammys, cuando una depresión lo puede llevar a la muerte?
3: Sí, mi abuelita decía que la depresión es lujo porque ya cuando nos crió a nosotros y nos sacó adelante, a mis mamás, a mis tíos, y eso decía, eso es la depresión. Ahorita me decía, o sea, me dijo, deprimirse es un lujo porque yo no me podía sentar a llorar porque 5 debajo mío no te estaban esperando comer, güey. Entonces, claro. Sí,
0: lo que yo te decía ahora es que hay personas que no pueden ni siquiera tener... sentarse a pensar, estoy teniendo depresión. Ahora, también estamos en un momento donde con esto de las redes sociales, pues esto se llenó de gurús, que odio todos esos gurús vendehumos, que además la gente les come y sale cualquier pendejo con una bata o con una pinta ancestral a venderte huevonadas, pócimas, cursos, y la gente buscando ayuda termina cayendo ahí, y eso a mí eso me... Por ejemplo, y de eso y del otro lado de las cosas, es de lo que estoy hablando en mi podcast de una vez que acaba de salir, se llama Este Podcast No Vende, está de primero en Spotify y ya espero ponerlo en YouTube, es ese otro lado, por eso se llama Este Podcast No Vende. Entonces no es, ay, vamos a hablar de salud mental y aquí todos nos conmovemos y contamos nuestras miserias. Y no, miremos el otro lado, hablemos con la ciencia, con la psicóloga, con el psiquiatra, ¿cómo se dice eso? descubramos, quitémosle el manto que tienen todos estos gurús y vendedores de esperanzas, y así con varios temas. Ya hice uno, por ejemplo, sobre la ida a la luna, de si fuimos o no fuimos.
2: Pirri, en otros temas un poquito más...
0: Qué pena, yo tengo que aprovechar.
4: No, pero eso, oiga, perdón, invitar a la gente, lo acabo de ver, no es mentira. No vende, pero sí está de número uno, en top podcast en Colombia. Wow. Dice, mira, categoría educación está.
0: Uy.
4: Tiene calificación 4.9 sobre 5. Es como cuando uno va a coger un carro de aplicación que uno dice...
5: Oh, vamos a ver.
3: Ese conductor es bueno. Y lo sé yo porque yo tengo 4 puntos.
4: Bueno, este podcast no vende. Ahí veo episodio con Tulio Zuluaga. Bueno, en fin, vaya ya mismo. Está en Spotify.
2: Pirri, ¿le hicieron quiénes y cómo así que le hicieron una vaca para que usted fuera donde las golosas?
0: No. Bueno. A mí, yo tuve un problema.
3: Se llama estrés postraumático, ¿sí? Cuando estaba gritando mucho en el seto, dije, no, hagamos una vaca. La frase que te es que eso es que no ha culiado. No, de verdad que...
2: Y cuando llegó allá, le dicen las muchachas, esto se llama, este antro no vende.
0: Bueno, a ver, yo me desarrollé tarde contra estas intimidades. A mí una de las turmas me bajó ya cuando tenía como 15 años. Y pues como esas son parte de las glándulas endocrinas que tienen la hormona del crecimiento, pues cuando yo tenía 15 años, todos mis compañeros ya tenían voz y les estaba cambiando la voz y levantando. Pues yo era, hablaba así, mediaba como 1.30 y era como el hermanito chiquito de las viejas. Y cuando yo, y la verdad, que esto suena chistoso, pero esto lo jode a uno, porque el fracaso es una cosa que a uno lo marca.
2: Lo entiendo.
0: Yo me acuerdo de una chica que me gustaba, haciéndole una visita en una chimenea. Yo había logrado como el ambiente romántico, y de pronto dije, este es el momento, y le hago así la jeta. Y no pasó nada, y abro los ojos y me estaba mirando, y se cagó en la risa, y me dice, ay, pirricito, no, pero si tú eres como un hermanito. Y ese no fue el primero.
3: Uy,
0: tuve no muchos sea. Encuentros así... y bueno, hablando con los amigos se cagaban de la risa y yo ya iba a cumplir 20 y nada. Entonces, un amigo que hacía...
2: O sea, a los 20 todavía eras virgen.
0: Virgen. De los típicos del curso, porque ya estaba en la universidad, pero cuando iba a Tunja nos encontrábamos. Una vez tomados, el man me dice, no, esto no camine. Y uno así que se deja llevar por la presión y bobo cariado mata a la mamá. Y terminó metido en un antro cerca al terminal de transporte de Tunjas, que siquiera, mejor dicho, Dios bendito.
3: ¿Qué lugar todavía existe?
0: Llegó la policía y entonces a pedir papeles y estas cosas y... Nos vieron la cara como de niños bien y nos, pues, bien entre la gente que había ahí. Nos sacaron, nos llevaron a la permanencia, donde tenían a la gente reclusa por unas horas y me salvaron la virginidad.
5: ¿No tocaba?
0: No me tocaba y afortunadamente porque después se logró y fue bonito.
5: Ay, tiene derecho. ¿Cuántos años después se puede saber?
0: Ese año.
5: Ah, mira. Sí,
0: ese año.
3: Es que el que le van a dar, le guardan.
0: Y me guardaron, pero por harto, tío.
2: Pirri, ¿cómo así que usted a la gente... A ver, usted se sabe todos los datos tóxicos y malos del jamón.
0: Sí.
2: Pero traga jamón, que da miedo.
0: ¿De dónde saca esa información?
2: No tiene sus contactos. Un señor que vende jamón...
3: No, también tiene un perfil del FBI.
2: ¿Cuáles son los datos tóxicos del jamón y por qué, si usted se lo sabe, traga tanto jamón?
0: Bueno, yo, si la historia viene de la época en que yo vendía salchichones en la universidad, porque en la parte de zootecnia uno aprendía tecnología de carnes y de lácteos. Aprendía uno a hacer yogur, a hacer jamón, bueno. Entonces, para sacar la plata, nos concluyó con un amigo un negocio y llevábamos la plata como del resto, no me acuerdo de qué barrio, el 7 de agosto... Y la metíamos, como nosotros cuidábamos el laboratorio, pues usábamos el equipo de la universidad y sacábamos jamones. Cuando uno hace esto, uno se entera de que los conservantes que le echan a todos los embutidos, especialmente uno que es como un nitrato, si es que es, pues son de alto nivel cancerígeno y hay que echárselo en unas cantidades muy mínimas. Y eso cuando usted hace con carne de primera. Pero si usted dice... Ese salchichón termina valiendo 20 mil pesos y le venden por otra parte salchichón de 2 mil, pues ¿qué le estarán echando a ese salchichón, sí, claro, para que valga 2 mil si la libra de carne vale 10 mil? Y bueno, ese es el ingrediente más preocupante y los colorantes. No sé si era por ese lado o es otro dato. Uh-huh. Pero pues a veces, digamos, el buen jamón me gusta, a veces es difícil de conseguir. Y pues la salida más fácil para uno que es solterito a veces, entonces por la noche es un sanduchito de jamón y queso y ya.
4: Usted que es tan aventurero, Pirri, ¿qué es lo más raro que le ha tocado comer? ¿Y hay algo que usted no coma?
0: Ah, mire, esta, ahorita me van a decir, no, no me gusta el aguacate.
5: ¿Qué?
4: Oh, pensé que era el único.
5: No, ¿en serio?
0: En serio.
2: A mí no me mata ¿qué? Tampoco.
5: ¿Qué? Yo mato por el aguacate.
2: A mí no me mata.
0: Pues
2: no
0: en
2: mata.
0: Mi casa, cuando van a hacer frijoles, se sientan al lado mío para que les den mi aguacate.
3: ¿Y es porque le echan nitrato al aguacate?
0: No.
5: ¿Qué le echan o qué?
0: No, al aguacate nada. Es que simplemente el sabor no me gusta.
5: ¿Y has comido algo así muy raro que uno diga?
0: A ver, varias cosas. Comí murciélago.
5: Uy, no. Pero no va a comer jamón o salchichón con nitrato y murciélago.
0: No,
5: ¿sí?
0: Pero es que sea para el programa. No es que tenga yo murciélagos colgados en la nevera.
2: No es que yo abra la nevera y diga, qué rico una pierna de murciélago. Que no, pues.
0: Y en Tailandia ponen en las calles como si fueran puestos de empanadas, puestos donde son saltamontes, arañas, escorpiones. Y esa vaina frito al final todo sabe igual. Pero tenían unas cucarachas así de grandes, que son unas cucarachas de agua, y esas no las fritan, las hacen al vapor.
5: Uy, o sea, que
0: cuando yo muerdo esa mierda.
5: Uy, no.
3: Te hace falta ese aguacate.
0: Esto le falta es aguacate.
3: Es un guacamole y queda plena cucaracho, yo. Pero plena esa y pues.
2: Entonces,
3: ¿ya que sabe la cucaracha?
2: Murciélago, cucaracha. No sabía que sabe la cucaracha. No, es que no entró ese día con los amigos, hombre.
0: La cucaracha.
2: No ve que no quiso.
0: No, pero yo sí sé que sabe.
3: Y sabe rico.
0: Sabe rico,
3: esta sí está con guacamole.
5: Soltero, uy, en
0: sí,
5: vaina.
0: Sí, sí, llevo ya varios años y duré 2 años en que estaba muy feliz solo. Ya ahorita estoy como otra vez saliendo a socializar, sino que cada vez es más difícil porque la gente de mi edad todavía está con hijos, etcétera. Con la generación, con los millennials me llevo bien y pues he salido con algunas chicas millennials ahora. Y pues no, ya ahí para abajo ya. Pero entonces sí, estoy reentrando en la rumba otra vez. Soy socio de un bar que se llama Cósmico, entonces me la paso allá metido.
5: Muy chévere.
0: Sí, ¿te gusta?
4: Tengo muchas preguntas que me
6: han... Yo también.
4: Así, pero
3: que Roberto mande la primera y yo mande la segunda.
4: Por ejemplo, usted que viaja tanto y esas cosas, ¿usted, por ejemplo, sufre de hipopotimia? O sea, en sus aventuras y demás, ¿o siempre ha hecho en todo lado o...?
0: Pues es que hay veces que mire, yo escalé una pared que se llama El Capitán, que es una pared de 1000 metros, que es tan alta que uno tiene que dormir colgado, uno pone como una carpa colgante, sí, y duerme uno la primera noche como a 300 metros, la segunda como a 700 y uno la hace en 3 días. Entonces, pues una carpa, o sea, es como una, es muy pequeñita, una carpa colgante que escasamente cabemos 3 personas, uh-huh, ahí uno se hace el cafecito, ahí uno cocina, se puede decir, y ahí uno hace su popocosita en una bolsa de papel especial que le dan los guardaparques. Yo dije, marica, yo no voy a poder, porque estos eran dos manes gringos. ¿Tienes
2: que cargarlo, perdón?
0: Sí, uno tiene que entregarlo al final, si no lo multan, para garantizar que uno no hizo en la pared.
2: O sea, la gente jura que cuando uno llega clava una bandera, no, se entrega una bolsa.
0: Cuando baja, ya uno tiene que presentarse con los guardaparques y uno tiene que ir a entregar su bolsita de mierda. Pero esa vez que en realidad me dio mucho, o sea, yo decía, eran dos gringos que apenas conocía, que los conocía allá en Yosemite. Me tomé un lomotil y me llevé otro. Y duré los 2 días aguantando.
5: ¡Tapao!
0: Tan
5: ¡tapao!
0: Pronto llegué arriba, todos. ¡Ay! Se vaya y corra. Busqué un árbol con la bolsa igual, pero que no me viera ni. Todo lo que tenía. Y luego ir a entregarle al guardaparque. Mire, todo en uno.
2: ¡Calientico! Y sin aguacate.
0: Pero mire, una vaina.
2: Fresquito, vea.
0: Una vaina tenaz era que yo veía a estos dos manes y era uno sentado cocinando y el otro al lado cagando. Perdón, haciendo sus necesidades. Y es que así es la montaña, o sea, no, claro, ni modo.
5: No hay nada, nada.
0: Y no, todavía no tengo tanta confianza todavía.
3: No, además, uno con 2 lomotil, uno sube en pura, hijo de puta. Con ese retorcigón, uno sube a toda mierda.
2: Por lo contrario, el lomotil. Literal. El frena. Frío, lo frena durísimo.
3: Por eso, pero él.
2: Pero genera pesadez.
3: Claro, y con esa pesadez uno sube a toda mierda.
5: Jerry, literal. Y llevaste a tu mamá a subir a la Sierra Nevada del Cocuy también a sus 70 años, ¿no?
0: Exacto,
5: ahí también
0: paracaídas.
5: ¿Tapaditos?
0: Ah, no. No, ahí teníamos espacio para ir y volver el mismo día, porque hubiera sido muy duro para mí, también muy duro para mi mamita, y no, nos aguantamos, claro, para que no tuviera que ella ir a hacer popó por ahí a la intemperie.
3: Hay gente que es fan de Pirri, pero hay gente que es fan de la Monpirri.
0: Ah. De mi madre, sí, mamá, es un personaje, y ya yo he hecho varias publicaciones a través de estos años, y ya hay gente que la saluda primero a ella que yo. Ahorita se llenó el álbum del mundial.
1: Su mamá.
0: Y mamá salía a la calle a intercambiar monas y figuras, como le digan a eso. Y lleva 10 álbumes. 10 álbumes. Y el billete metido ahí. No, es un personaje mi madre. Sí.
2: Pirri, perdón, yo pues sé y tengo entendido que su mamá es lo más importante. Creo que de las cosas más importantes de su vida. Y tengo una pregunta ahí. ¿Cómo fue su infancia?
0: Pues a ver, yo fui el primero, mi papá y mi mamá son dos personas que ni siquiera habían terminado, pues que no habían entrado a la universidad, que muy rápidamente quedaron embarazados de mí y con muy poco dinero. Y mi papá venía de una familia muy dura de 14 hijos, donde sus padres murieron antes de que él tuviera 15 años. A mi papá le tocó muy difícil. A mi papá nunca nadie le dijo te quiero, siempre camelles de muy chiquito y sin eso. Entonces mi papá, eso se quedó con eso, y la manera de mi papá de acercarse a mí era como la descalificación. Es súper raro, todo era, es que usted no sirve para nada.
2: Es
0: que
2: eso es amor.
0: O burlarse de alguna. Yo siento que era a veces como que a través de ese chiste que era descalificador, el man estaba tratando de acercarse. Mi mamá era el otro extremo, pero ellos súper neófitos. Entonces yo me acuerdo que yo tenía una colección de cómics que era mi vida. Y la escondía debajo de la madera del cuarto de la plancha. Pues mi mamá la encontró y me la quemó. Y después hablábamos con eso con mi mamá y me decía, pues claro, mi mamá en ese momento. Pero pasaron los años, mi mamá ha sido solo amor conmigo. Mi papá, no, de mi papá, ¿qué puedo decir? Pues que se mató toda la vida para darme trabajo. Yo era demasiado inquieto, yo me rompí el maxilar superior de 3 años y medio. Y a los 5 me rompí el húmero. Con fractura expuesta, o sea, el hueso se salió así.
5: Si esto hace edad, ¿eh?
0: Porque me la pasaba tragándome, trepándome en todas partes. Y yo me imagino.
2: Se va a cagar en las montañas, tú tenías.
0: Entonces yo me imagino a mi pobre mamá. Uno de los momentos, mejores momentos de mi vida fue cuando me mandaron a estudiar a Bogotá. Porque pues Tunja es muy bonito y es mi tierra, pero era un pueblito así, y uno con ganas de conocer el mundo, que lo manden a uno a esta metrópolis, porque eso es la metrópolis desde acá.
2: Sí, claro.
0: Pues, juepucha, eso me abrió la mente muchísimo y ya, pues, terminé aquí hablando con ustedes.
3: Lo bueno de que su mamarito tenga los 10 álbumes es que usted se puede vengar de los cómics.
0: Me estás dando ideas.
1: Oiga, Pirri, yo creo que su voz y sus observaciones se han vuelto seguramente los ojos de muchas personas que no están ni cerca de vivir lo que usted está vivido. ¿Qué siente una persona que está cerca o que está en un volcán?
0: Bueno, mi primer volcán, que fue meterme dentro del volcán, o sea, este es el volcán y este es el cráter, y con un equipo de documentalistas que conocí ahí por cosas de la vida, fue meternos 400 metros abajo hasta el lago de lava, que nos tocó usar unos trajes antiflama. Pues yo el primer día, ahí mirando, yo decía, estoy mirando esto, pero era como que mi cerebro no lo interiorizaba. Un momento empezó a temblar, porque ahí siempre hay sísmica por el lugar. Y cuando empieza eso a vibrar, yo sentía como cuando la música en un parlante gigante, en una fiesta, como que lo atraviesan a uno de los bajos. Yo decía, man, que la tierra, el planeta me la está metiendo toda, o sea, se está pasando por mí. Y bueno, salí de ahí, terminamos el proyecto 3 días después, y cuando empezamos a descender, como que todo hizo así en mi cerebro, y estuve llorando por ahí unas 3 horas sin poder parar, porque es que es demasiado, es que no hay palabras, de verdad no sabría cómo explicártelo sin estar ahí. Y solo 20 personas hicimos eso, y el volcán ya hizo implosión, o sea que nadie más la va a poder hacer otra vez. Y luego lo repetí en el Congo, y sí, es una manera muy difícil de explicar. Yo decía, es estar viendo el universo, la creación del universo en tiempo real, porque hace unos millones de años la Tierra era solo eso, y se ha ido enfriando. Y si van a mi canal de YouTube, Pirri Oficial,
2: me encanta.
0: Ahí voy a ir a contar los documentales.
3: ¿Y su merced se considera muy llorón?
0: Sí, en determinadas situaciones, sí, soy chillón.
3: yo quería hacer una pregunta porque todo el mundo habla de Pirri, pero su merced, ¿cómo hace para contratar, digamos, porque usted mismo no siempre se puede grabar y todo? ¿Qué tiene que tener un camarógrafo o un o alguien de sonido para decir quiero trabajar con Pirri? Obviamente tiene que tenerle, pues, no tiene que tenerle miedo a vivir, ¿no? Siento, a comer, o porque no es, o sea, digamos, cuando su merced escaló y el capitán y eso, pues usted, o sea.
0: A veces hago equipo con las otras personas, por ejemplo, tenemos un grupo de amigos que unos son de España, otros son mexicanos, y nos juntamos en determinadas partes del mundo en determinadas fechas. Pues van a llegar las orcas a Noruega, organicémonos, alquilemos un barco, y en esos grupos siempre hay un man que hace cámara. Tengo un amigo alemán, polaco, Wojtek Dopierala, que la mayoría de mis tomas con ballenas las ha hecho él, que el man es un putazo. Para los volcanes lo mismo, éramos documentalistas y como los presupuestos eran bajos, entonces unos nos grabábamos a los otros para hacer su trabajo. Hay gente a la que le digo, oye, ¿a usted le gustaría hacer un especial conmigo? No tengo plata, le puedo ayudar en sus redes sociales y publicar sus cosas. Y por ir a trabajar conmigo, que les parece chévere, van. Y ya en estos últimos años que se ha puesto más dura la cosa, porque antes a veces unos viajes patrocinados uno decía, bueno, pues somos tres personas y la gente iba solo por ir. Pero ahora me toca pagarles el tiquete. Entonces, si alguien quiere trabajar conmigo, pues tiene que tener práctica para pagarse su tiquete, el hotel,
2: llévenos,
0: todo.
2: Llévenos a una grabacioncita.
0: Sí, no, yo.
2: No, de verdad.
1: Plata no hay.
2: Nos regalamos. Plata no hay, pero y talento tampoco. Cámaras menos. Pero llévenos.
1: Pirri, ¿usted cuántos idiomas habla?
0: No, hablo español. Inglés me hago entender, he hecho entrevistas en inglés, etcétera. Pronuncio mal, pero a mí me vale hongo. Los verbos los digo en los tiempos que no son. Pero no me da pena. Y me mando y hago las entrevistas así. Francés, ahí estaba aprendiendo algunas palabras y no volví. Me metí un par de idas a la Alianza Francesa a aprender. Y ya. Y yo aprendí además a hablar inglés solo. Con los discos, con el heavy metal que me gustaba de chino, pues tratando de entender qué decían los cantantes, con los discos y con el cine. Yo no tomé ningún curso de inglés nunca.
3: ¿Cuál es el lugar más difícil para dormir?
0: Uf. No está duro.
2: La casa, ok. Ahí contó que no dormía.
3: Pues, acostumbrado a dormir en el aire. Y
0: el sitio más difícil para dormir es un barco. Y a mí me ha tocado varias expediciones en barco. Me acuerdo que la primera vomité hasta, como dicen, el primer tetero, porque esa vaina es así toda la noche. Ya después del primer viaje uno queda curado, y ya en los últimos que he hecho, porque han sido varios, porque son viajes de 22 horas, 26 horas, 2 días, pues ya uno lo pasa breve, sí.
1: Oiga, Pirri, bueno, la gente tiene muchas preguntas, dudas, comentarios, sugerencias. Usted que ha experimentado tantos deportes extremos y ha estado expuesto a actividades extremas tanto tiempo, siempre tiene como una relación esas actividades con el éxtasis que siente el ser humano. Por ejemplo, cuando usted aterriza después de hacer paracaidismo, un par de minutos después el éxtasis tocando tierra es gigante. ¿Cuál de este tipo de emociones, cuál es la más impresionante que usted ha sentido?
0: Bueno, todas le dan a uno su chut de endorfinas y de dopamina. Pero la de estar parado allá en el volcán, en un momento en el que en realidad tenía los pies al borde, ¿no? Y este magma a 2000 grados centígrados que chorreaba así, por un momento como que dice como así, y al echarle para atrás, así se pone uno así. Y saltar en paracaídas, curiosamente, cuando hicimos la Isla de los Famosos, para una presentación en la que yo salté porque es, me prestaron un helicóptero un día completo, para saltar con un cameraman y mi novia para hacer las tomas. La hice pasar a mi novia de productora. Y saltar de un helicóptero es muy difícil, muy diferente que en el avión, porque el avión va moviéndose. En cambio, el helicóptero está quieto, entonces el vacío ahí sí es. Y recuerdo que los aterrizajes de eso era la mejor traba de la vida, porque yo quedaba por ahí media hora así como... Sí, como si, como en éxtasis.
5: Pirri, de todas esas experiencias, ¿has tenido algún momento que de pronto algo haya salido mal, que casi, tú dices, sí, casi, pero el guayo tocó?
0: No, varias veces. Hay una que mucha gente recuerda, me dio un edema pulmonar en el Everest, me tuvieron que poner una inyección de adrenalina en el corazón y evacuarme mis compañeros porque estaba allá del otro lado. En algún momento en el trayecto hacia abajo, porque no, estaba en la negación, no, esto no está pasando, y en un momento ya entré en la aceptación. No, esto fue, ojalá que como queriendo decirle a los demás, pero no podía hablar, díganle a mi papito y a mi mamita. Luego ya perdí el conocimiento y cuando desperté ya me habían salvado. Alguna vez hice una apertura de paracaídas muy bajita porque me enredé en el aire y bueno, entré como un trompo en el aire, así es difícil sacar el paracaídas. Cuando lo saqué y me di cuenta, yo creo que estaba por allá a 200 metros del piso, eso es muy bajito. Sobre un barrio en Santa Marta, alcancé a voltear de paracaídas y echar para la playa, pero ese día también la vi duro.
2: Usted hizo, Pirri, un show de vuelo suspendido.
0: ¿De qué?
2: En el bar Alcatraz.
0: ¿Pero usted de dónde? Pues hace mucho tiempo, cuando trabajaba en bares y vivía en el cuarto del servicio del apartamento de un amigo, que andaba más vaciado que un berraco, iba mucho a algunos bares de la zona rosa y tenía un amigo que de otros tenía uno que se llamaba Alcatraz, que era como un bar especialmente gay.
2: Especialmente
0: sí, pues que hoy en día eso ya sí, o sea, hay mucho menos mito y ya hemos aceptado esa realidad como debe ser, pero había mucho tabú en esa revista y en esa época, y era el lanzamiento de una revista que se llamaba Acento, creo, que era la primera revista gay en Colombia. Iban a hacer un lanzamiento, yo no sabía de qué era el lanzamiento, solo sé que un amigo me dijo, hermano, necesitamos a alguien que se cuelgue de alguna manera y vuele por encima del escenario. Y yo, ¿cuánto pagan? Y me dicen en esa época, 250,000 pesos, y yo con eso pago el arriendo. Yo tengo cuerdas de escalada, yo se lo hago, etcétera. Fui, monté las cuerdas en el escenario, ensayé la pasada como 3 veces, y la noche ya de la fiesta, llego y me están esperando con el traje que tenía que usar, y era una tanga narizona plateada. No. Me pintaron de plateado y con un gorro que era una corona como con rayos de sol, pero lindo me veía. Y además en narizona, pues con la nariz ahí, y arriba yo antes de saltar decía, puta, yo me bajé en un momento y le dije al man, oye, yo le devuelvo la plata. Pero no, ¿usted qué le pasa, marica? Vaya, súbase. Y al final, pues, me terminé lanzando. Fue un éxito.
2: Claro.
0: Porque me cayeron pretendientes. Yo iba con mi novia, le digo, no, qué pena, el man es straight. Pero, pues, la gente es muy buena onda, pero mucha personalidad. Yo creo que sí la volvería a hacer.
2: Era,
0: eso no, sí es lanzarse era, 2 veces.
2: Todo eso era para contarle que tenemos un bar que estamos...
1: No. Oiga, Pirri, ¿usted alguna vez trabajó en Caracol?
0: No.
1: ¿Y estuvo cerca en algún momento?
0: No creo, porque siento que cuando salí de RCN, de alguna manera, hay como un pacto de no agresión entre los dos canales. Y como no salí de muy buenas maneras de RCN, tampoco lo busqué mucho. Ya he hecho acercamientos después, porque tengo muchos amigos en Caracol, gente con la que trabajé en RCN, inclusive. En la pandemia traté de que hiciéramos, que entre Caracol y yo mandáramos contenidos a Netflix. Pero al final no se dio. Pero no trabajé en Caracol.
1: Oiga, finalmente todo el rollo de su salida y la salida de RCN, ¿qué fue? Porque, por ejemplo, yo recuerdo, y lo hablábamos más temprano, hace un par de años muchos hablaban, por ejemplo, del que fuera hace algunas semanas candidato presidencial Mauricio Lizcano, que cuando usted estaba ahí fue entonces presidente del Congreso. ¿Qué tuvo que ver, no tuvo que ver? ¿Realmente subo ahí una mano negra?
0: Ay, se me parece que mire, yo soy chismoso. Como periodista, y desde el rigor periodístico tengo que decirlo, no hay nada que pruebe que Lizcano se sentó a conspirar con el canal para que me sacaran. No tengo una prueba de eso. Era los rumores y el como blanco es gallina lo pone, y siento que al final el canal, más que censura, fue tomó una decisión corporativa, porque Lizcano pues les estaba defendiendo que les quitaran el impuesto a las bebidas azucaradas. Y fue triste porque fue terminar una relación que fue muy bacana de 16 años, así, y a veces yo siento, por eso mismo, muchas de las cosas que hice no son mías, están allá guardadas en los archivos de RCN. Pues nosotros hicimos desde los Balcanes, por ejemplo, hice un especial sobre los genocidios en el mundo de 4 capítulos, que era Camboya, Ruanda, los Balcanes y Cracovia, donde estaba uno de los campos de concentración. Y nadie hace esas investigaciones. Pero últimamente he hecho pequeños acercamientos otra vez con RCN. Ahora el presidente es José Antonio Brigar, que es un bacán. A ver si hacemos como una pequeña alianza para volver a sacar en YouTube parte de esos contenidos y que la gente los vea. Porque, a ver, estuvimos en Chernobyl antes de que saliera la serie de Chernobyl. O sea, de verdad, pues no porque lo hubiéramos hecho nosotros, pero pero lo hicimos primero y lo hicimos
1: estuve
0: bien.
1: Estuve adelantado siempre. Sí. Oiga, perdón, le pregunté ya cuál historia nunca vio la luz de las que grabó, pero ¿qué historia usted cree que no se ha contado, que usted siente que hay una deuda o suya o histórica, porque se deba contar esa historia?
0: No sabría decirte una ahorita, mi cabeza empieza ahí y se enreda. Yo, el problema que tengo, la preocupación que tengo ahorita, porque hay historias que sí se han contado, es que las quieran descontar. O sea, que las quieran negar y en esta posverdad. Uh-huh. Y por ejemplo, para mí fue muy, muy tenaz, porque después de todo lo que pasó con el exterminio de la Unión Patriótica, que eso ya el gobierno tuvo que intervenir, todo eso, ver a candidatos de esa extrema, de ese lado, negándolo y diciendo absurdos, casi como que se suicidaron. Y la gente cree ya todo, entonces me preocupa porque siento que van a empezar a borrar muchos hechos que sí sucedieron y que les van a negar a las víctimas tener su reconocimiento. Por lo demás, creo que lo que hay es historias por contar y sin contar.
1: Pues es Pirri, que estoy con nosotros en Impresentables. Oiga, ahora que estaba el señor Juan Peláez con nosotros acá, decía, a Pirri le pica el bichito de la comedia. ¿Usted le gustaría pararse a hacer stand-up comedy?
0: Pues yo quiero volver a hacer la obra que te dije que hice en el 2014, que más que un stand-up era un monólogo, porque tenía también partes emotivas y etcétera. Quiero volver, estoy planeándolo, regresa El Tamaño Sí Importa, y pues estoy yendo a ver y aprender de los comediantes de ahora, que son admirables, súper ágiles, algunos muy inteligentes.
6: Gracias.
0: Ahí conocí a Chimuelo. Ahí también vi un par que no, pero la mayoría de lo que vi me pareció muy bacano y siento que tengo mucho que aprender para volver a meterme en esa línea que a mí me da culillo, pero una vez que despego me gusta, me encanta la sensación de tener el público capturado y de ver cómo se desternillan de la risa y cómo uno puede lograr como ir llevando sus sensaciones y sentimientos. Es como un poder pequeñito que tiene uno ahí que le bota también éxtasis de ese a uno.
3: No, y yo le voy a decir algo, usted puede que haya estado en el filo de un volcán, pero no hace reír a un público. Ay, papi, eso sí es calor, que la gente lo mire uno así
0: duro.
5: Pero no le meta miedo, hombre.
3: Y no, la verdad es que sienta miedo porque el día, o sea, yo les voy a decir algo, Juan Peláez, yo y el comediante que se va a parar en un escenario, les voy a decir, siempre estamos cagados del susto antes de presentarnos. El día que dejemos de tener miedo, yo creo que dejamos de hacer esto, porque el éxtasis que genera el escenario no lo genera nada.
0: Pues bueno, podemos discutirlo, pero...
3: Ah, que usted total, se
5: yo creo que está aquí perfecto para que lo diga.
0: Es que mal sexo sí. Tiene Chimuelo, mal sexo.
1: Oiga, Pirri, usted es un personaje que resulta para mucha gente, por el simple hecho de ser diferente, y lo digo desde la admiración y el aplauso, genera mucho misticismo. Este man, ¿cómo habrá llegado? ¿Qué hizo? En fin, 10.000 preguntas. ¿Ha leído algo usted de usted que usted diga eso es pura mierda, que se hayan inventado de usted chismes, anécdotas, cosas?
0: Bueno, en la época de las denuncias contra los políticos, era el pan de todos los días. En un caso que ni siquiera voy a decir cuál es porque entramos otra vez en controversia, en donde mirábamos desde otro punto de vista el juicio que le habían hecho a los posibles culpables. Ese caso fue muy pasional y me montaron noticias falsas en Twitter, pero esto era hace cuando las noticias falsas no estaban de moda. Y se inventaban que me habían pagado plata y editaban páginas como si fueran de la revista Semana, pero no le ponían Semana. Y claro, la gente entra, no lee bien y dice, no, pero es que mire lo que le denunciaron al man, etcétera. Afortunadamente siempre tuve pruebas y argumentos para desmentir todas estas cosas. Y la última chistosa que me hicieron es que yo salí en un contenido diciéndole a todos mis seguidores, oigan, ayúdenme, quiero un patrocinio de esa marca de drones, pero no los encuentro. Ayúdenme a etiquetarlos en sus contenidos a ver si me dan un dron. Y efectivamente, pero salió en la revista esta y en esta otra que yo estaba pidiéndole plata a la gente. Al final ni siquiera contesté porque termina uno alimentando esa...
1: Claro.
0: Pero hubo un comentario que me dolió mucho porque un soldado comentó en la revista esa, dijo, yo soy soldado y la paso muy duro y entrego todo por mi país y este tipo quejándose que tiene plata y pidiendo plata. Y yo por dentro decía, hermano, si este man supiera los años y las veces que arriesgué la vida para hacer las historias de los soldados en Colombia. Y eso es duro, y le tengo miedo a eso en las redes. Pero así, no, el resto nada, así chismes que, ay, que está cuadrado con no sé quién cita. Para alguna vez me pasó, y no me acuerdo ya. Así.
2: El famoso chipeo, ¿con quién lo chipearon?
0: ¿Qué es chipear?
1: Eso, que lo meten, que hay que...
2: dicen que alguien está saliendo con alguien y que yo no...
3: Ejemplo, que claro, ahorita pueden decir que usted y yo, por la forma en que nos miramos, que tenemos algo.
0: Chimuelo me mira así con eso.
2: Pero ¿con quién lo llegaron a chipear? Y bienvenido al término.
0: Pues últimamente, pero no ni siquiera de mala manera, la gente, por ejemplo, la red, que son unos, han sido como unos bacanes conmigo. Entonces yo muchas veces salgo con mis exnovias, porque no tengo así muchas amigas ahora nuevas para salir, pero medio salgo dos veces con alguien y ya, oiga, ya se cuadró, ya no sé qué, y pues no falta por ahí que se metan de la paginita de farándula, los vimos muy acaramelados durante la premier de no sé qué, y yo ni desmiento, porque si uno entra a desmentir, se vuelve ahí, se empieza a entrar la bola de nieve. Y muchos sí, casos, es que en 16 años...
3: Es que yo siento, bueno, que Pirri es muy correcto. Entonces yo quiero hacer preguntas. Yo soy chismoso y comediante, ¿no? Pirri, su merced, qué pena. ¿Su merced alguna vez ha pagado un soborno?
0: ¿Pagar un soborno?
3: Sí, o sea, como no. ¿Ha sobornado a alguien alguna vez?
0: No.
3: ¿Policía, algo, por entrar a un lugar? ¿Nunca ha sobornado?
0: No, lo máximo que he hecho, y ni siquiera lo he hecho, es que yo lo haya hecho. Recuerdo que una vez sobrepasé el límite de velocidad. Y me paró la policía. Y yo pues paré, y el señor vino, yo bajé la ventana y fue, empezó a charlarme. ¡Ah, usted es Pirri! ¿Qué más? ¿Cómo le va? Y al final me dijo, bájele más despacio, tenga cuidado, váyase.
5: Ah, pero no hubo.
0: No.
3: ¿Qué nivel de rockstarismo tiene que tener uno para que uno vaya a 250?
1: Pero es que ahora, yo puedo entender que a un actor le pidan que haga un papel. A Pirri, ¿qué le pueden pedir que haga?
5: Da una vuelta en el carro.
2: ¿Muestro las dunas?
1: No.
3: Ay, bueno, Pirri, tengo esa tanga en Arizona. Inténtelo.
1: Por favor.
0: Sin lavar.
1: Pirri, nos estábamos soñando que usted viniera. Hasta nos alargamos más este programa. Y se va a seguir alargando el día de hoy. Pero Pirri, que... Sí, señor. Sí. Seguimos, ese programa no termina hoy. Le queríamos agradecer por estar en esta mañana con nosotros. Invitar a la gente que vaya a su canal de YouTube. Se lo preguntaba antes fuera de micrófonos, que había una cantidad de material que ahora usted no lo encuentra, pero sí está lleno de suscriptores. Hay, creo yo, 13 videos que la gente puede ir a vérselos ya mismo y maratonearse esos, aunque sean cortos. Pero viene más material, tiene su podcast, invite a la gente a que vaya, lo siga, esté pendiente. Y de verdad, muchas gracias por venir, por compartir sus historias y por ser una voz en este país.
0: Bueno, en primer lugar, gracias a ustedes por darme esta ventana, me he divertido mucho. Tenía un poquito de miedo, dije, me la van a montar allá estos maestros.
1: Oh, ¿cómo se le fue?
0: Bueno, sobre todo porque estaba chimuelo. Pero gracias, me están dando la oportunidad de amigos que me siguen y que no me siguen, por favor, el podcast está ahí, se llama Este Podcast No Vende, es puro pensamiento crítico, un poquito de humor negro. Y mi página de YouTube, que la estamos resacando, que se llama Pirri Especial, Pirri Oficial. Pirri Oficial, Pirri Oficial. Y aquí, como dicen, hay como unos 13 mini documentales. Es como un National Geographic. Mira, es chiquito.
3: ¿Es el primer National Geographic de Colombia? O sea, es que los que teníamos, no teníamos sino solo Caracol y RCN, los documentales eran los de Pirri.
2: Se le entra a Caracol.
3: Pero lento.
1: Pirri,
2: el televisor de Chimuelo Padres e Hijos está en su prime en este momento.
1: Pirri, está en su casa, vuelva cuando se le dé la regalada gana.
0: Muchísimas gracias, muchachos.
1: Bueno, feliz mañana. Hacemos una pausa, Chimuelo, y regresamos. ¿Usted tiene un chisme?
3: Tengo chisme. Oiga, se viene chisme de la selección española.
1: Santo Cristo.

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1: Juana Duque, Juliana y Emil Rosseva, así de rico remix, 10 de la mañana, 35 minutos, después de Impresentables y antes de los 40 clásicas, lo acompaño, parcero, parcera, si lo acompaño de pronto, si usted está en el trancón, si va para el trabajo y o está trabajando o estudiando, lo acompaño con la playlist más que perfecta.

0: No, hoy con Ryan Castro. Esto se llama Sanka 1036.
1: Wow. Opisen de Nostasua, Agriolde, completo, Candela.

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0: Mateo Mauro.
1: Clayzy 101, yo conmigo el Fercho. Oiga, le cuento que Speed tendría una maldición, el influencer. Si usted no sabe quién es Speed, pues bueno, ese es el influencer que tendría una maldición y haría perder a las selecciones a las que apoya. Bueno, y si usted quiere saber quién es él y por qué es tan importante en el mundial, ingrese ya a los40.com.co 1052 en la marca más viral de Colombia. Llega Silvestre Dangón, esto se llama El Pacto. ¡Adiós! Junto al señor Manuel Turizo, 10:53.
2: Bueno. Silvestre, mi hermano. Silvestre, otro. ¿Cómo ves?

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2: Vamos, listo. Salud, muchachos, por esa mujer.

0: Don Omar, Sexy Robótica, 11 de la mañana, 11 minutos en los 40, la marca más viral de Colombia. Oiga, ya vengo con una oportunidad para usted, parcero o parcera, que de pronto quiera estudiar lenguas extranjeras con la mejor universidad de Villavo, la Universidad Santo Tomás. Así que si usted quiere saber más de esto, ya vengo con eso. Mientras tanto, tengo la playlist más que perfecta para acompañarlo en esta media mañana. ¿Quién lo acompaña? Esteban Velázquez al aire en los 40.
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0: Llega Luis Alfonso y chimba la canción que a muchos parceros hoy por hoy lo identifica. Se llama Me Gustan Todas. Canción que sí me la piden harto, Dios mío. Bandidos, bienvenidos.

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3: La marca más viral de Colombia está al aire acompañándolos en esta media mañana. Y recuerdan que les había dicho que hoy nos visita una decana de la Facultad de Lenguas Extranjeras de la Universidad Santo Tomás. Ella es Luz Marina Carrero. Y ella me estaba hablando acá de la gente que de pronto quiere entrar a estudiar en este segundo semestre y que no saben de pronto dónde estudiar y que aquí en Villavicencio se enseña lenguas extranjeras. Pues bueno, esta es la oportunidad para que usted la escuche. Así que, profe, bienvenida a los 40.
4: Bueno, muchas gracias por la invitación. Y sí, claro, este programa, la verdad, es muy nuevo acá en la región.
3: Sí.
4: Y muy esperado también. El profesional en lenguas extranjeras permite sí, esa posibilidad de que estas personas que estaban esperando que llegara puedan lograr ese sueño de hablar en inglés y francés o portugués.
3: Okay.
4: Entonces, es un buen momento para darle la bienvenida a otras lenguas.
3: Oiga, profe, vamos a empezar por lo primero y estoy nervioso porque la gente que sabe de lenguas extranjeras sabe que uno no maneja el idioma español. Entonces, ya me vio tres errores acá y dice, bueno, hermano, hable bien que usted es locutor. Pero, profe, para la gente que no conoce de pronto, ¿qué es la Facultad de Lenguas Extranjeras? ¿Qué es? ¿Cómo la definiría?
4: Bueno, pues es un programa muy bello, multicultural, intercultural,
3: sí,
4: que bueno, que también es muy necesario para acá, para la región, porque tenemos tanto que ofrecer al mundo y pues las lenguas son ese puente que permite que a través de esta carrera, ¿sí?
3: Sí,
4: los chicos puedan prepararse para eso, para mostrar lo que tenemos acá en la región.
3: Oiga, profe, y viendo tantas tecnologías, de pronto traductores simultáneos, ¿cómo eso? ¿Por qué sigue siendo fundamental aprenderlo como en una universidad de Santo Tomás?
4: Claro, qué bonita pregunta. Y muchas personas tienen en sus ya la costumbre de traducir todo, ¿cierto?
3: Sí, claro.
4: Ya no hacen el ejercicio de buscar esas palabras en su cerebro, en su léxico, en lo que tienen allí, sino que se lo dejan a una máquina. Y sí, claro, utilizar esas herramientas es importante.
3: Okay.
4: Nos ayuda a todos, está bien. Pero pues los beneficios que tiene esforzarse, aprender cada día una palabra nueva, eso es bastante beneficioso para el cerebro, para la mente, para las habilidades sociales, para entender al otro,
3: okay,
4: para la empatía, para muchas cosas sirve aprender una lengua.
3: Oiga, profe, por ejemplo, si yo estoy aquí delante de mis papás y le digo, papás, voy a estudiar lenguas extranjeras, ¿usted, cómo le diría, en qué campus me puedo mover ya graduado de ahí?
4: Claro, bueno, el profesional tiene tres perfiles.
3: Okay.
4: El primer perfil es el que ya todos conocemos, que bueno, puede enseñar, ¿sí?
3: Okay.
4: La docencia, fortalecemos la pedagogía, pero también se fortalece la investigación, la formulación de proyectos en bilingüismo, que es muy necesario también, y ahorita
3: sí,
4: es bastante demandado por las empresas que quieren aportarle algo a sus comunidades. Ahí les dejo la idea también. ¿Por qué no fortalecer en la comunidad otras lenguas extranjeras a través de este perfil de los proyectos? Y el tercer
3: okay,
4: perfil, que es el perfil del traductor e intérprete, que es
3: okay,
4: el que conectaría allí con el mundo.
3: Increíble eso, y me imagino que acá en Villavicencio se necesita mucho porque nosotros estamos ligados con el turismo.
4: Exacto.
3: Bueno, profe, hablando de todo un poco, si usted aprende un idioma nuevo, ¿uno ve el mundo diferente?
4: Sí, claro. Pues ahorita sabemos que el mundo está un poco complejo.
3: Sí.
4: ¿Sí? Hay mucha distancia entre culturas, hay guerra, hay tantas cosas que hay que tener en cuenta y a través de comprender una lengua extranjera se comprenden también otras culturas.
3: Okay.
4: Y podemos ser más empáticos y podemos quizás hasta tener un punto de vista y una posición sobre esos temas un poco más cercana a la realidad.
3: Hay unas carreras que de pronto no necesitan tanta práctica, sino más bien teoría. Pero siento que esta carrera necesita mucha práctica. En la Universidad Santo Tomás, ¿cómo manejan la práctica?
4: Bueno, pues nosotros tenemos varios espacios de inmersión lingüística.
3: Sí.
4: Contamos también con docentes internacionales, con asistentes internacionales que vienen de Francia, de Ghana, de
3: okay,
4: muchos países. Y ellos nos ofrecen unos espacios muy lindos de clubes conversacionales, cineforos, por ejemplo. Cineforo es un espacio muy lindo porque analizamos películas, aprendemos con el cine muchas cosas de las culturas. Sin necesidad de salir por ahora, ¿cierto?
3: Sí.
4: De salir, aprendemos también de culturas.
3: Oiga, profe, y ya la pregunta a la yugular. Pregunta a la yugular, la pregunta que todo el mundo dice. ¡Ish! Profe, si usted no fuera decana de lenguas extranjeras, llegara acá a Villavicencio nueva y quisiera estudiar lenguas extranjeras, ¿por qué elegiría la Santo Tomás?
4: Bueno, pues para empezar, es una universidad que está muy bien posicionada en la región.
3: Sí.
4: Que tiene muchísimos contactos para esta carrera.
3: Sí. Sí.
4: Que no para, sí, que no se queda estática, que cada vez se transforma. Es bastante creativa y recibe a sus estudiantes con mucho cariño, mucho amor, mucho afecto. Tanto que les abre las puertas a... Sí, a que si quieren estudiar esta carrera, pues también puedan acceder a descuentos, porque okay. no es difícil estudiar en el Santo Tomás. Cualquiera se imagina que es muy costosa,
3: sí.
4: Pero este programa es bastante, bastante asequible, y además cuentan con una gran variedad de descuentos.
3: Ya la profecía, uno dice accesible, ¿no? Es asequible. Y está bien dicho. Oiga, profe, hablando de todo eso un poco y ya para ir cerrando, ¿qué materia usted dice en el pénsul de lenguas extranjeras? ¿Cuál es la que más le gusta enseñar y o aprender?
4: Bueno, pues yo creo que para los perfiles con los que ellos salen, todas son importantes, pero yo siempre he tenido como una inclinación más hacia la lingüística, la fonética,
3: okay.
4: Todo lo que tiene que ver un poco como con comprender un poco más la metalingüística, cómo funciona el lenguaje y todo esto. Me okay. gusta mucho.
3: Por ejemplo, usted fuera de micrófono me estaba diciendo, aprender un idioma es fácil si usted le dedica tiempo. En 6 meses uno puede aprender un nuevo idioma, pero lo difícil es mantenerlo. Uh-huh. A todas las personas que de pronto tienen miedo, que dicen, no, a mí el inglés no me entra, el francés no me entra, no, yo no me veo aprendiendo un nuevo idioma, ¿qué les puede decir?
4: Bueno, pues que no se rindan, que sí existen, sobre todo en las etapas tempranas.
3: Sí.
4: Niños, adolescentes y adultos pues muy jóvenes tienen la facilidad de aprenderlo más fácil, ¿sí? Tienen
3: sí.
4: La posibilidad de aprenderlo más fácil. Pero aún así, cuando el cerebro pues está ya más adulto, también sí. es posible, también es posible con un poquito más de dedicación, pero también con una inmersión un poquito más intensa. Aprender la lengua no es difícil si tú sientes la necesidad de hacerlo,
3: okay.
4: si tienes como un propósito para ello.
3: Profe, y por ejemplo, ya empezamos las inscripciones, ¿no? Ya, si usted Perfecto. Quiere ir, admisiones San Toto Villavo en el Instagram, ahí usted puede ir. Pregunta, si no, ¿en qué centro comercial podemos encontrar la sede de las admisiones San Toto Villavo, profe?
4: En Villacentro, se pueden acercar también. Y estamos estrenando también una oficina en la Universidad Santo Tomás, en la sede de Aguas Claras.
3: Sí.
4: Una oficina muy bonita, con un personal bastante amable, y que les va a dar toda la información necesaria de lo que quieran, lo que necesiten.
3: Oiga, profe, por lo general, y con esta la despido, hay profes que a veces no saben bien el idioma, ¿no? Usted tiene una gama de profesores que sí saben el idioma. ¿Usted cree que eso hace la diferencia?
4: Sí, claro. Saben el idioma y también saben enseñarlo. Tenemos variedad de profesores de diferentes lugares, profesores con diferentes backgrounds,
3: okay.
4: diferentes carreras, diferentes sí, contextos, que la verdad tenemos una variedad de estilos de aprendizaje y de enseñanza.
3: Y nativos, que eso creo que es muy importante, ¿no? Cuando alguien es nativo y aprende un idioma, creo que lo enseña más fácil que uno que haya aprendido aquí en Colombia. Bueno, mi profe, entonces, por favor, la invitación a que se inscriban en la Santo Tomás. Ya queda poquito para iniciar el segundo semestre, para que inicien acá el segundo semestre con el pie derecho. Entonces, profe, la invitación para que vayan, estudien y conozcan lenguas extranjeras. La facultad, que me imagino que es una chimba de facultad.
4: Es la mejor.
3: Humildad aparte, entonces, por
4: claro,
3: favor, la
4: no,
3: invitación.
4: No puedo ser la de cana, pero sí, es la mejor.
3: Por favor, profe, la invitación.
4: Bueno, pues los invitamos a todos para que por favor se acerquen a la Universidad Santo Tomás y nos pregunten por la carrera, arroba lenguas extranjeras Santoto. Pueden buscarla en Instagram también, nos pueden seguir. También estamos en TikTok, nos pueden encontrar también como lenguas extranjeras Santoto. Y pues nada, esta carrera es maravillosa, es hermosa, es muy bonita, y si te gusta el inglés, el francés o el portugués, pues la carrera profesional de lenguas extranjeras te ofrece esta posibilidad para ti.
3: Muy bien, ella es la decana Luz Marina Carrero, sí, decana de lenguas extranjeras, y la facultad se llama Lenguas Extranjeras y el programa profesional de lenguas extranjeras. Qué chimba ser profesional. Oiga, profe, vamos a disfrutar del speaking, de una canción bien presentada y bien pronunciada. Así que, por favor, profe, ¿con qué canción nos despedimos?
4: Ok, nos despedimos con algo un poquito chill. Se llama Could You Be Loved, de Bob Marley.

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Castro, J Balvin, se llama Tonto, 11:51 y con esta canción me despido. Hoy no tenemos mundial, hoy vamos a pasar una tarde bacana, así que los espero a las 2 de la tarde y para el almuerzo les dejo clásicos con los 40 Classic y el DJ Curro Zapata. Los quiero, los amo y que la programación siga, la programación no para en la marca más viral de Colombia.

los dejo con una canción, como diría el curro, no es retro ni es clásico, pero va para allá. Es el Percho con Chorrito para las ánimas. Los quiero, los amo. Síganme en Instagram, velasquez.radio. Nos escuchamos a las 2 de la tarde. Chao, pues, permiso.

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Otros le dicen, me pones tensión. Zion & Lennox. A las 12:16. Así vamos en este jueves, ya calentando el fin de semana. Arrancó con lluvia, salió un poquito el sol, ahorita está nubladito, toldadito como dirían las abuelas. Y nosotros de viaje, recordando la buena música. Y hoy los quiero invitar esta noche, después de las 8, estaré en el Hotel Estelar, en Maki Bar, el mejor sushi de todo el llano colombiano, en Maki Bar del Hotel Estelar. Y yo de 8 a 10 con buena musiquita como esta de David Guetta. Así que el plan, por ejemplo, para enamorar, es irse hoy a Maki Bar en el Hotel Estelar. Buena música, mejor sushi, buena compañía. Los espero esta noche. Turno para David Guetta.

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Toma, Mariel RX. Toma, te ya la radiografía. 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

Es que mi cama huele a ti. Tito el Bambino, 12:34. 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

Creo que esta canción marcó a algunas personas en las rumbas que nos pegábamos en los capachos de la Summer Beach Party, en la que íbamos en vestido de baño, pantaloneta, gafa oscura y tremenda fiesta. Así se llamaba la Summer Beach Party. Y esta canción era la canción que identificaba esa fiesta que nos pegábamos en esas épocas. 12:43, aquí estamos de los 40 Classic, el Curro Zapata capitaneando la nave.

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0: Señores pasajeros, nuevamente todos a bordo. Segundo viaje, segunda hora de buena música, acompañando el almuerzo, la hora feliz. El mejor momento del día, cuando se parten dos, cuando son las 12 y arranca los 40 Classic y el break. Bienvenidos, vamos hasta las 2. Somos la marca más viral, los 40.
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0: Bienvenidos.

Eso es lo que dice Pipe Calderón. Tus recuerdos son mi Dios. Una 18, aquí estamos, es jueves. Ya huele a fin de semana. Nosotros lo vamos calentando al mediodía. Como vamos calentando el almuercito para comérnoslo. El almuerzo, ¿no? Seguimos de viaje. Clásicos, retros y old school. Es lo que suena en los 40 Classic al mediodía. Como esta de Juan Luis Guerra.

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2: Y con Max Campo en nuestro Mundial 40 nos vamos a ir a los años 80 a oír este clasicazo de Lionel Richie. Y el dato curioso del Mundial 40 es que Lionel Messi se llama así gracias a este cantante norteamericano llamado Lionel Richie, que con este éxito conquistó los número uno en los años 80. La mamá de Messi, Cecilia, era muy seguidora de Lionel Richie y por eso le puso así a su hijo. Años después, cuando ya estaba Messi viviendo en Miami, se encontró con este cantante, le echó el cuento y se tomaron la foto. Por eso Messi se llama así. 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

La 1:35. Feliz almuerzo, gracias por preferirnos siempre. La buena música suena al mediodía, a los 40, la marca más viral. Estaba hablando aquí con Estevitan acerca de la salsa y él me preguntaba que cuál podría ser uno de los éxitos más recientes de la salsa. Entonces nos pusimos a pensar, a echar cabeza, y resultó esta canción, que no es tan vieja. Es del año 2020, del grupo Niche. Algo que se quede.

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De julio, gracias a todos siempre por preferirnos, somos la marca más viral. Soy el DJ Curro Zapata, el DJ que te pone a bailar. Despidiéndome por hoy, ya viene Esteban a las 4, Camila mañana, viernes edición remix de los 40 clásicas, así que no se lo pierdan a las 12 mañana viernes, y nosotros hoy nos encontramos, los amantes del sushi, en Maki Bar. Allá estaré esta noche para que me acompañen después de las 8 en el Hotel Estelar. Allá nos vemos, los amantes del sushi y la buena música. Hagan el amor, no la guerra, sean felices y feliz tarde para

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0: colombiana Juliana, y con esta le voy dando la bienvenida esta tarde, parcero, parcera, a los 40, la marca más viral de Colombia. Los saludan a usted en esta tarde. Estamos cansados, jefe, ya quiero que sea viernes, y eso que hubo festivo, y vamos a disfrutar también del último festivo. Dios mío, ya, por favor, ya hay que trabajar, ya hay que producir. Lo acompaño con la playlist más que perfecta. Bienvenidos a esta tarde en los 40. Llega Karol G, 200 copas. Vamos a colocarle tu cita esta tarde. Bienvenidos.
1: Ay. Buenas noches a todos. Decidí hoy subir a cantar a estos lugares donde normalmente la gente come y no lo escuchan a uno, pero hay una amiga muy especial que está escuchando esta canción. Amiga. Marica, ya.

0: demuéstrale que se va a tener que poner más hijo de puta si te quiere volver a ver llorar. Así que, arriba esas copas, salud.
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canción para de pronto dedicarle a su hombre que no le ha mentido, que de pronto no le ha fallado, todavía usted lo sigue amando y de pronto por un error suyo, parcera, pues lo dejó en el camino, lo dejó ir, de pronto no le hizo un favor, de pronto no le hizo nada. Así que esta canción es para dedicarle y sobre todo para cantarla todavía a la factoría. Los 40. Mientras tanto, ahora vámonos con los hombres, con los parceros y esta canción de Chico.

0: ¿Cómo definiría esta canción a Capo Bombón? Yo la definiría como un dancehall sabroso para bailar. Oiga, le cuento que este domingo vuelve más de 40 Rafa Cifuentes, el señor Tato Cepeda y el señor Carlos Montoya, los tres en un combazo bien bravo, hablando de cosas que le pasa a la gente que tiene más de 40. 8 de la noche, este domingo, para que no se lo pierda. Pero si quiere ir sabiendo cuáles son los capítulos pasados, Los 40 Colombia en YouTube.
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0: Mientras tanto, ¿qué tal si le coloco la W Sound 9 llamada Godzilla? La hace J Balvin, Westcol y Obi on the Drums. Bueno, Obi en los platillos, pues madre. Obi on the Drums.

0: colombiana, con el euro paisa, con el marinito. La ventaja búlgara, el tiano. Eso era muy rico.
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2: Llegan los Black Eyed Peas, eso es I Got a Feeling, 3:35. ¿Y por qué no? ¿Por qué no tomarnos un guaro tapa azul con esta canción que está bien chila? I Got a Feeling.

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Carlos Vives, tuyo y nada más. 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

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Y como vamos a escuchar a Ryan Castro, pues bueno, yo también tengo que despedir con esta de Ryan Castro. Ya viene Camila Nao a acompañarlos el resto de la tarde. Soy Esteban Velázquez en Instagram velázquez.radio. Los quiero, los amo. Y nos despedimos con esta. ¿Cómo vamos esta canción, Ryan Castro? Guasa guasa. Chao, pues, permiso. Tambor,

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Escuchamos a Ray con su canción Where Is My Husband y con eso iniciamos Nora de Música. Gente, ¿cómo están? ¿Cómo van? ¿Qué tal es su tarde? Los 40 de Camila Nao. Me encanta acompañarlos un jueves más, ya cerrando esta semana cortica y también viene fin de semana largo, así que súbale volumen al 90.3. Vamos con el Ryan Castro, Capo y Gangsta. Esta es La Villa.

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escuchamos un clásico David Guetta con su canción Memories. Y les cuento que Karol G parece ser que entró a un reality para encontrar el amor. Muchos de los fanáticos están sorprendidos. Y además pueden encontrar información sobre la posible tercera persona que estuvo en medio de la relación de Karol G y Faith y que es la causante de su ruptura. Esto y más en los40.com.co. Estamos de jueves, casi viernes, casi fin de semana.

Escuchamos a Usher con su canción Jay. Seguimos con más del Mundial en los 40 con Envío Auricular, ya no comprometidos naturalmente. Y es que ya está todo listo para la gran final del Mundial, que es este domingo 19 de julio a 2 de la tarde. El campeón del mundo saldrá de la disputa entre España y Argentina. Y las predicciones ponen a que España ganará este partido con un 58% de probabilidad de levantar la copa. ¿Ustedes qué opinan? ¿Ustedes qué creen? ¿Creen que España se llevará la Copa del Mundo o Argentina será bicampeón? Los 40. Nos vamos con Aria Vega, la costeñita, corre junto a Ryan Castro con su canción Chévere Remix. Aria Vega, Ryan.

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2: ¡Ay, yo! Salud, mi reina. Silvestre, mi hermano. Silvestre, otro. ¿Cómo dice?

escuchábamos a los Mortal Kombat con su canción Tu Cuerpo Me Llama. Y este sábado primero de agosto tendremos la fiesta roja en Los Capachos. 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Los de la Piña G Black con su canción nueva, Siempre Exótica. Bienvenido.

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1: El día que yo hago una sesión con Bizarrap, va a pasar lo mismo que yo hago con todos los ritmos. Que es que ese es mi trabajo. Yo soy un tipo que yo asesino los ritmos. Eso es lo que podría suceder el día que yo hago una sesión con Bizarrap.

Bizarrap con su Music Session 54. Con esto iniciamos una hora de música. Gente, ¿cómo están? ¿Cómo van? Me encanta acompañarlos en sus tardes hoy, jueves. Casi inicio del fin de semana. Soy Camila Henao. Y si apenas se conecta al 90.3 de Villavicencio, súbale volumen que está con nosotros. Con la marca más viral, Los 40. Nos vamos con John Brady, Ryan Castro y su combo con su canción Aparte, Chocker Remix en Los 40.

Escuchamos a Alex Gaudino con su canción Calabria en esta tarde en los 40 y los invito a que nos sigan en nuestras redes sociales. Aparecemos en Instagram como @los40villavo, en TikTok como @los40villavo.oficial, en Facebook como Los 40 Villavicencio. Dele follow, dele like, seguimos con más música. Y llegó el momento de brindar con un aguardiente antioqueño y el grupo Firme con su canción Alégala León Payer. Súbale volumen al 90.3. Aguardiente antioqueño en este jueves.

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Nicky Llama junto a Silvestre Dangond con su canción Muy Feliz Remix. Seguimos con más del Mundial en las 40 con Ya No Gas, Evolución de la Energía. Ya hablamos de la maldición del técnico extranjero, hablamos de la maldición también del el equipo y la selección que es número uno de la FIFA, pero hay una maldición que está resonando bastante y es que Europa casi nunca gana en el continente americano. Y es que desde las Copas del Mundo disputadas en el suelo americano, solo una fue ganada por una selección europea, Alemania, en Brasil 2014. ¿Ustedes qué opinan? Seguimos con más. Vamos con Obi on the Drums, Quevedo y BL con su canción Yo y Tú. Súbale volumen al 90.3.

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Lady Maluma con su canción Te Entiendo Remix. 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Pendientes. Me voy con un clásico de los 2000, Avril Lavigne. Esto es Complicated en los 40.

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Escuchábamos a los gemelos de la champeta, Chris y Ronnie, con su canción El Azote. Con esta iniciamos una hora de música en esta tarde, noche en los 40. Se caminan hoy. Me encanta acompañarlos, como siempre, con la mejor playlist de Colombia. Chismes, tendencias, actualidad. Si apenas se conecta al 90.3, es momento de subirle. Bienvenidos. Los 40. Vamos con Ryan Castro con su canción Ojalá en los 40.

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Montiago PZ acá con su canción The Door. Y les cuento que a Speed, el influencer estadounidense, le están atribuyendo una maldición. El tema de las maldiciones en el mundial ha sido bastante viral. Y supuestamente, según los internautas, cualquier equipo que él apoya pierde. ¿Quieres saber quién es Speed? Que es ella mismo a los40.com.co. Me voy con Luister La Voz con su canción La María en los 40.

de los extraterrestres, Wisin y Yandel en la disco Bailoteo, y los invito a que vayan mismo a nuestro canal de YouTube Los 40 Colombia. Ahí van a poder encontrar todos los episodios y entrevistas de Los Impresentables, Team Hater, también La Caja de Pandora y más capítulos de más de 40. Arcángel y Fate con su canción Mírame Baby en esta noche en Los 40.

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